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1: 21 horas y 10 minutos.
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0: 21 horas y 19 minutos.
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0: 21 horas y 30 minutos.
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0: 1:38.
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0: 21:49. 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
2: 21 horas y 55 minutos.
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0: 22 horas y 7 minutos.
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0: 22 horas y 19 minutos.
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2: ...22:24.
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0: 22:34.
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2: 22 horas y 40 minutos.
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0: 22 horas y 52 minutos.
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0: 23 horas y 4 minutos.
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0: 23 horas y 11 minutos.
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0: 23 horas y 25 minutos.
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2: Este tema se llama La Última Parte.

0: 23:39. 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
0: 23:43.
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0: 23 horas y 52 minutos.
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0: 0 horas 4 minutos.
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3: Cero horas, 8 minutos.
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0: 0 horas 19 minutos.
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0: 0 horas 29 minutos.
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2: Cero horas 35 minutos.
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0: 0:47.
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0: La 1:04.
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0: la 1:25 minutos.
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0: La 1:37. 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
0: La 1:41.
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0: 1:51.
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0: ¿Aló?
1: ¿Aló, Carla? Necesito que hablemos. Estoy en el estudio.
0: Ok. Voy al estudio.
1: Bueno, te espero.

0: Son las 2 de la mañana. 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
2: Dos horas y 7 minutos.
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2:15. 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

0: suena Scanny DJ.
1: 2:25.
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0: 2:33.
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1: Dos horas y 38 minutos.
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0: 2:46.
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0: 2:54.
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0: 3:02.
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8: 3:09.
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0: 3:15.
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0: 3:24.
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0: 3:34.
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8: 3:39.
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3:47. 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

0: 3:57.
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0: 4:09.
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3: 4:15.
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0: 4:20.
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0: 4:27.
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0: 4:34.
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1: Cuatro horas y 40 minutos. 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

0: 4:47.
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0: 4:55.
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0: 5:07.
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0: 5:13.
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0: 5:20.
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5:30. 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

0: 5:41.
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6: 5:48.
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0: 5:57.
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6:05. 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

0: 6:12.
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4: 6:16.
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0: 6:24.
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0: 6:31.
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0: 6:37.
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1: 6:43.
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0: 6:50.
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1: 6 horas y 56 minutos.

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3: 7 horas y 2 minutos.

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1: Muerto. Y lo otro es que bajaron las bencinas. Se confirmó la baja, 155 pesos el litro en el diésel y 100 pesos la gasolina, parte de lo que les vamos a contar esta mañana.
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3: Sabemos de los efectos de la lluvia en el sur del país, más de 70 casas afectadas, hay damnificados, algunos albergados, todo por el paso del sistema frontal por las regiones de la Araucanía, los ríos y los lagos. Las lluvias deberían declinar hoy, por lo que se ha dispuesto el reinicio de las clases. Claudio Arévalo con el avance.
4: Senapred mantendrá alerta amarilla para las regiones de la Araucanía y los ríos debido al desarrollo del sistema frontal que afectó con fuerza a gran parte del sur del país. Según el balance entregado por el organismo de gobierno, más de 70 viviendas resultaron con algún grado de afectación. El puerto de Corral es la comuna mayormente afectada, donde se anegaron más de 20 viviendas del lugar. Luego los detalles desde la Araucanía para el Diario de Cooperativa.
1: Vamos a estar luego en el sur del país. ¿Qué más? Los problemas en el oficialismo, además del parelé que le hizo Badanovich ayer a Chicardini en la sala del Senado. Chicardini se para así, se pone mano en jarra y hay un encontronazo. Después sale la presidenta del PS a tratar de descomprimir y termina de hablar y aparece el PPD con el ministro Quiroz y dice que hay acuerdo por la invariabilidad tributaria y que al menos en eso no van a ir al TC con el resto de la oposición. Así está la cosa en la mega reforma que hoy día se revisa de nuevo en Comisión de Trabajo del Senado. Jorge Espinosa Cuellar.
5: De manera sorpresiva, los senadores del Partido por la Democracia llegaron a un acuerdo con el ministro Jorge Quiroz en un tema clave de la mega reforma, la invariabilidad tributaria. Así dejaron descolocados a sus pares de la oposición, algunos de los cuales acusan a los parlamentarios del PPD de haberse vendido y preguntan públicamente cuál habrá sido su precio. Vuelvo con eso luego en la mesa de reporteros de las 7 de la mañana aquí en el Diario de Cooperativa.
3: Hay problemas también en el oficialismo, particularmente después de que ayer la presidenta del Senado dijera cuáles eran las compensaciones en las que se estaba pensando para llegar a acuerdo en la mega reforma, y desde la UDI la tacharon de ingenua. Ella dijo, no, no soy ingenua. Otro tema, el gobierno pretende realizar un shock de empleo con un paquete de medidas que ayuden a enfrentar el deterioro económico. Desde la oposición advierten que los nuevos trabajos pueden ser solo temporales y con baja remuneración. Mariano Reyes con el avance.
6: Mañana viernes el gobierno convocó a los gobernadores regionales en La Moneda para afinar los anuncios de la mesa proempleo. Parlamentarios oficialistas hablan de un shock de empleo. En Palacio dicen que se dará inicio a un modo empleo en la agenda del Ejecutivo. Lo cierto es que las expectativas van creciendo en un tema que es muy sensible para las familias del país. Más adelante vamos a revisar cuáles son las medidas que estudia el gobierno, pero además vamos a marcar la previa a la conmemoración del bicentenario de la Presidencia de la República. Esta jornada el expresidente Gabriel Boric volverá a La Moneda y se verá cara a cara con el presidente Kast. Ayer su ex vocera Camila Vallejo arremetió contra la actual administración acusando que la ultraderecha gobierna nuestro país. Todo el detalle lo comentamos más adelante aquí en el Diario de Cooperativa.
1: Ya, vamos a hablar de los combustibles también. El problema es que afuera de nuevo Trump pone todo como en la incertidumbre con su arremetida de nuevo contra el régimen iraní. Y claro, bajaron las bolsas, subió el petróleo, subió el dólar, era que no. todo el mundo muy nervioso, así que vamos a ver qué pasa en las próximas semanas. Por ahora, pura incertidumbre.
3: Sabremos también del exdiputado Joaquín Lavín León, que ayer fue reformalizado, se suman delitos electorales a la causa de fraude al fisco. Se acogió la solicitud de extradición del fundador de la plataforma que comercializaba datos personales. Se decretaron también cautelares para dos nuevos imputados que eran asesores fantasma.
1: Ahí está muy bueno que el registro civil ayer hizo llegar a los medios una lista con los nombres que tienen que ver con el Mundial. De los niños que se inscriben en Chile. ¿Sí? Hay varios Messi con nombre de pila Messi. ¿Sí? Hay varios Kylian.
3: Como Mbappé.
1: Como Kylian Mbappé. Y aparecen tímidos ya algunos Erling Haaland.
3: ¿Erling?
1: ¿O Erling
3: completo?
1: O Haaland. ¿Ya? Pero ahí, lo vamos a revisar más ratito esto de los nombres mundialeros. A propósito, hoy día vuelve el fútbol. Va a ser transmisión de Cooperativa de Deportes por la tarde el Francia-Marruecos. Por los cuartos de final del Mundial norteamericano. De todo les contamos hasta las 9 de la mañana.
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21: Cooperativa, 6-12 minutos. 6-12 minutos.
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3: Hoy bajan las bencinas, ya lo hemos dicho, 100 pesos por litro. El diésel baja 155. El IPC tuvo variación cero, pero la inflación acumulada en 12 meses llega al 4,3%. Claro que la variación cero del IPC hace que durante un mes a partir de mañana la unidad de fomento se mantenga fija. Hoy la unidad de fomento está en 40.844 pesos con 79 centavos. El dólar observado, 935 pesos con 71 centavos. El euro, 1069 con 14. ambos al alza. La libra de cobre se transó ayer a la baja, $6.03.
1: Vamos a hablar luego de economía con todo lo que está ocurriendo en torno a la mega reforma del Ejecutivo. Vamos por ahora a las calles de Santiago, información policial de las últimas horas contigo, Felipe Cofré, buen día.
0: Hola Rodrigo, muy buen día. Claro, información policial que tiene que ver con el ingreso de el subcomisario Rodrigo Silva. Este funcionario del PDI que el pasado martes se parapetó en una oficina de abogados en la comuna de Las Condes y denunció hechos de corrupción al interior de la PDI y del Ministerio Público. Llegó con una herida cortante a la altura del cuello hasta el hospital institucional durante esta madrugada por la que se encuentra en estado grave de salud. Según la información preliminar, él se encontraba al interior de su domicilio con custodia de carabineros cuando él mismo se habría inferido esta herida cortante y fue trasladado precisamente por estos funcionarios hasta el hospital institucional en donde está siendo atendido, en donde también se desconoce mayor detalle respecto de su estado de salud. Vamos a hablar más adelante también de un hecho que se investiga en la comuna de Puente Alto, una mujer que pierde la vida y que se investiga intervención de terceros.

0: vamos a volver contigo, Felipe. ¿Dónde está el internado el subcomisario que aparentemente habría atentado contra sí mismo?
1: En el Hospital Institucional de Carabineros, en la comuna de Ñuñoa.
0: Ahí en Antonio Varas con Simón Bolívar, tío.
1: Con Simón Bolívar.
0: Ya, porque, ¿sabes qué me llamó la atención? Que el colega periodista de la unidad policial de TVN hace un rato, al aire, él estaba durante toda la noche aparentemente siguiendo esta noticia, contó que incluso lo sacaron de la calle cuando estaban tratando de cubrir esta información, lo que a todas luces no corresponde. Una cosa es que uno quiera entrar a dependencias privadas o eventualmente respetar también los derechos de los pacientes, de la familia, etcétera, pero otro es que uno esté contando una información en la vía pública. Entonces, que lo habían como sacado del lugar, una cuestión que llama la atención. Gracias, ampliamos en un ratito.
1: Buen día.
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3: Queremos hacer el diario de cooperativa con ustedes, queremos escucharlos en el WhatsApp cooperativa, en el +56 978 880770. Si esperaron hasta hoy para echar bencina porque iba a estar más barata, o diésel, si usan diésel en su vehículo, y se encuentran con bencineras que ya hayan bajado el precio, nos cuentan. Si se encuentran con alguna que todavía mantenga el precio de ayer, porque ustedes lo vieron, estaban esperando que bajara, y esa baja que es importante de 100 pesos y de 155 no se ha producido, también nos pueden contar esta mañana.
0: Y lo otro, si se quieren cambiar el nombre, se los digo porque en medio de la fiebre del mundial, el registro civil liberó un listado de algunos nombres que se han inscrito en los últimos meses en Chile que tienen que ver con figuras de las selecciones que están disputando la Copa del Mundo en Norteamérica. Por ejemplo, hay ya en Chile más de 4.000 niños que se llaman Lionel.
3: ¿Cuántos?
0: Más de 4.000, 4.085.
3: Lionel en vez de Leonel, no, no que Leonel. Es lo que acostumbramos claro. Aquí, ¿no?
0: En algún momento se deben haber llamado Leonel por Leonel Sánchez, por ejemplo.
3: Muy probable.
0: Pero ahora la gente les pone Lionel, Lionel, por Lionel Messi, uno supone, ¿no? No va a ser por Scaloni, que igual se llama Lionel. Ya, y 45 pequeños ya se llaman directamente Messi.
3: Pero de nombre de pila.
0: Como nombre de pila, no sé, Messi González, ponte tú. Ya, también hay referencias un poquito más históricas también, como Ronaldo o Cristiano, que no ha tenido tanta suerte esta vez, pero como cosas que se van arrastrando. Pero aparecieron más de 1.900 Harry.
3: Harry Kane. Ah, Harry Kane. Pensé en el de One Direction.
0: Ya hay Harry Styles. Ya hay 80. Ah, puede ser también. Ya hay 85 que se llaman.
3: El príncipe Harry.
0: Que se llaman directamente Kane. Kane, con K. O sea, Kane Muñoz, por ejemplo. O Kane Franco, o Kane Vergara, no sé. Ya. Y hay cerca de 1.000.
3: Ya.
0: Y creciendo. Que ya se llaman Kylian. Con K y griega. Kylian. Como Kylian Mbappé, el goleador francés que hoy día sale a la cancha. En los cuartos de final será transmisión de Cooperativa Deportes. Incluso aparecen alguna decena ya de personas que se llaman Erling, como Erling Haaland. Y derechamente algunos Haaland.
3: ¿Ah, sí?
0: 14, claro. Haaland, no sé, Ángel o Haaland.
3: Ávila.
0: Ávila. Gutiérrez, no sé, Concha. Y incluso. Dos, Lamine.
3: ¿Lamine como Lamine Yamal?
0: Como Lamine Yamal. Hay dos niños que ya se llaman Lamine en Chile, que han sido inscritos en las últimas semanas, en los últimos meses, en medio de esta fiebre mundial. Yo me pondría Jude, fíjate, Jude, como Jude Bellingham.
3: Jude.
0: Me gusta Jude.
3: Me gusta Jude.
0: Es como para que te canten. Hey, Jude, la, todo eso. Ya, hay 199 niños que se llaman Jude. En Chile. Ah, mira, y hay algunos que se llaman Lamín, pero hay otros que se llaman Yamal directamente. Más de 100.
3: Con el apellido.
0: Solo con el apellido. Yamal, no sé, Yañe, ponte tú.
3: Jude es por Jude Bellingham. El inglés.
0: El inglés. Supone uno, ¿no?
3: El
0: creo
3: inglés que convirtió los dos goles.
0: No creo
3: que
0: por
3: dos de los goles el otro día.
0: Sí, no, ya. Gran figura del Real Madrid, jugadoras. Pero o sea, ya hay varios más.
3: Esta idea de los chilenos de poner nombres que estén de moda.

0: por algo en particular, es de siempre, ¿ah? O sea, los Kevin...
1: Yo me imagino que no solo aquí, pero claro.
0: Los Britney, las Britney...
1: Y las Shakira deben haber alguna por ahí.
0: Deben haber más de alguna. Estoy pensando en nombres que uno se encuentra en chiquillos que hoy son veinteañeros, claro. ¿No? Porque sus padres, cuando empezó, cuando, no sé, los 2000...
1: Responden a cierta moda.
0: Britney Spears, y hay harta
1: ¿por qué,
0: Britney.
1: ¿Por qué Kevin? ¿A quién te referías?
0: Estoy pensando en uno de los grupos, de los...
1: No sé.
0: Backstreet Boys.
1: Ah.
0: Gracias. Sí, de los Backstreet Boys. Es que son de finales de los 90. Claro. Y hay harto Kevin también. O un poco antes, las Dayanas, y escritas así tal cual incluso.
1: ¿Y eso por qué?
0: Por Lady Di.
1: Ah, por Lady Di, perfecto.
0: Por Lady Diana.
1: No como Diana.
0: O Diana.
1: Ah, Diana. Con Y.
0: Diana.
1: Perfecto.
0: Pero hay harta chiquilla, o ya treintañera, digamos, que se llama Dayana.
1: Bueno.
0: ¿Tenemos alguna tendencia a... ¿Sabes qué está de moda este? Yo lo voy a homenajear.
1: ¿Por qué no?
0: Con el nombre de mi hijo o de mi hija.
1: Bueno, Lionel hay 4.085.
0: Mal escrito, a ver.
1: Kilian 972 y Erlin 83. E incluso algunos con el nombre ya del apellido, digamos, ocupado como nombre de pila, como Messi, como Mbappé, como Haaland o Yamal.
0: Mi conservadurismo en materia de nombres y en otras también me impide.
1: Te quedarías con Verónica.
0: Me quedaría con Verónica.
1: Pero Madonna, ponte tú. ¿Habrá alguna Madonna? A ver.
0: Sí, yo creo que.
1: En algún momento, con el boom de Madonna.
0: Absolutamente.
1: Va a estar en la final del Mundial Madonna. En el show de cierre. Con BTS. Ya, pero ahí no vamos a entrar.
0: Yo al revés, trataría de convencer de que en Chile socialmente es complejo esto de poner nombres distintos.
1: Es que hay algunos que pueden pasar piola, no sé, Lionel igual.
0: Sí.
1: Ronald, Cristiano, tal, ya. Pero llamarte Yamal, o llamarte Mbappé, chuta.
0: Demasiada la referencia.
1: ¿Cómo que te
0: por ejemplo, cuando los niñitos se llamaron, ¿no? Cuando se llamaron Diego por Diego Armando Maradona, ¿cuánto niñito no se llamó Diego por Maradona? Pero era Diego, que era un nombre que se utilizaba habitualmente, ¿no?
1: Oye, sí. Yo me pondría Maradona Vergara.
0: O sea, yo conozco gente de mi edad, un poco menor, que le puso Diego a su hijo.
1: En un homenaje.
0: Diego Maradona.
1: Sí, qué buena.
0: Y que ahora son veinteañeros también.
1: Qué buena. Ya.
0: Bueno, ustedes pueden opinar, ¿eh? WhatsApp Cooperativa siempre abierto. Más 569-78-880770.
1: Cámbiese el nombre.
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1: Yo te aseguro que deben haber Marcelo Pablo como Bartichotto. En el mundo de la fanaticada con los colinas, sí.
0: Lo creo.
1: De más que sí. Ya, vamos a la pelotita con el Mundial. Francia y Marruecos a la cancha. Transmite el micrófono dorado hoy día. Ivo Bay con la nota.
3: Este jueves comenzarán los cuartos de final de la Copa del Mundo. Desde las 16 horas en Boston, Francia y Marruecos dirimirán al primer semifinalista del torneo mundial. Que el avance esperará al que gane de los juegos entre España y Bélgica a disputarse este día viernes. En la previa del duelo habló Brahim Díaz, el volante marroquí del Real Madrid, que proyectó el juego ante el conjunto galo.
4: Bueno, estoy muy contento por poder siempre ayudar al equipo. Creo que lo más importante no es las asistencias o los goles, que evidentemente pues siempre es bueno aportar y ayudar. Creo que lo más importante es el equipo, y en este caso, si han ayudado a ello a ganar, pues estoy muy contento. Y bueno, siempre asumo la responsabilidad. Tener esa presión me gusta. Creo que mañana es un partido grande que a todo jugador le gusta jugar, y bueno, estoy muy preparado y nada, confío mucho en el partido de mañana, y sé que vamos a hacer las cosas muy bien.
3: En el plano local, por su parte, el delantero Maximiliano Guerrero renovó con la Universidad de Chile hasta fines del 2028. Tras estampar su firma, así valoró el delantero extender su vínculo con el club laico.
5: La verdad que muy contento, era algo que estaba buscando hace tiempo. Me toma en muy buen momento. Estoy muy feliz, muy contento de seguir vistiendo esta camiseta. Así que un orgullo tremendo y muy contento también. La verdad que ganar cosas importantes con la U, creo que tenemos que ganar un campeonato, es lo que quiero y lo que queremos todos también. También seguir haciendo goles, aportando al equipo, sea como sea. y ojalá quedar en la historia. Eso es lo que uno más anhela, sobre todo en este club tan grande.
3: En otro tema, un duro revés sufrió el fútbol chileno al confirmarse que Valparaíso no albergará la final intercontinental sub-20 a disputarse entre Wanderers y el Real Madrid. Finalmente, dicha definición será en la capital española el próximo 19 de septiembre. Y para concluir esta entrega, destaquemos que hoy comenzaron las semifinales de la Copa de la Liga. En La Calera, Coquimbo Unido derrotó por 1-0 a Unión La Calera. El otro duelo se jugará mañana jueves y lo van a animar en Chillán, Ñublense y O'Higgins. Fue la información del deporte en el diario de Cooperativa.
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26: 12 grados. 12 grados en Santiago. 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
28: Hola Rodrigo, hola Verónica, ¿qué tal? Buenos días, gente de El Diario de Cooperativa. Bueno, no olvidar los nombres cuando estuvieron de moda las teleseries turcas. Onur, Şehrazade, Burak y... nombres así que vieron mucho en el registro civil. No, como dice Verónica, las modas de los nombres. Así que un abrazo, que tengan buen día. Por acá, David Millar, un abrazo. Chau.
29: Gracias, David.
1: Gracias, David. Yo no nos dijo cómo se pondría él.
30: A mí me dio la impresión de que él no se cambiaría el nombre.
1: Beckham Vergara, ¿cómo sería? No cuadra mucho, pero... pero tal vez funciona. Ya, estamos hablando de los nombres mundialeros que ha liberado una lista del registro civil respecto de la de los nacimientos de las últimas semanas, de los últimos meses, y hay varios Haaland, hay varios Kylian como Mbappé, hay varios Lionel, más de 4.000 Lionel chiquititos que después van a empezar a jugar a la pelota.
30: ¿Viste? Significa que va a tener harto apoyo para que Argentina siga avanzando en el Mundial. Ustedes pueden seguir opinando al WhatsApp Cooperativa, el de siempre, el más 569-788-880770.
1: La prensa esta mañana, bueno, en el mundo es noticia lo de la guerra, la incertidumbre en los mercados, pero también la muerte de Bonnie Tyler, la cantante galesa. Vamos a hablar de ella en un ratito, la vamos a escuchar también, ha muerto a los 75 años. Aquí en Chile, La Tercera dice: oposición se divide en mega reforma, el gobierno pacta con el PPD un acuerdo por invariabilidad tributaria. El PP lo sorprendió a todos ayer, quedaron medio plop en las izquierdas que hoy día se supone que anuncian su presentación ante el Tribunal Constitucional. Bencinas en Chile caen 100 pesos, pero reactivación de conflicto en Medio Oriente reabre la incertidumbre. Sin Bachelet, pero con Boric, Kass liderará acto por los 200 años de la presidencia. Eso va a ser en el Palacio de la Moneda durante esta jornada. Va la familia del presidente Piñera también. Y el expresidente Frei Ruiz Tagle, entendemos. Corral, el complejo epicentro del temporal en el sur. Claro, hay mucha construcción como en los cerros de Corral, los que conocen ahí, frente a Niebla, en la región de Los Ríos. Finalmente una isla, se llega con dificultad, hay un fuerte muy bonito, muy antiguo, que es bien visitado, pero la gente que vive ahí está como en altura, con construcciones aparentemente no adecuadas, digamos. Eso ha quedado en evidencia después del temporal de las últimas horas, cuando cayeron, eso sí, es verdad, muchísima agua, incluso más de lo que llueve ya habitualmente en la zona, digamos, pero para que caigan, no sé, 400 milímetros en un día y medio, es una cuestión que como que ese tipo de construcciones o en esos lugares no se soportó nomás. Y dicen que viene un nuevo temporal, entonces ya el terreno está muy fangoso, muy complicado, con mucha agua, puede ser problema.
30: Eso era La Tercera. Sí. El Mercurio: fin a la tregua, Estados Unidos lanza ofensiva contra Irán y una nueva escalada en Medio Oriente impacta el petróleo y el dólar. Esto a menos de un mes de la firma de pacto entre ambos países. Senadores del PPD y Hacienda alcanzan acuerdos sobre plazos de invariabilidad tributaria, uno de los ejes del proyecto, pero surge controversia en el partido. Hay una imagen también de la discusión entre las senadoras socialistas ambas, Chicardini y Manucheri, que desafían a Bodanovich para mover al PS a la izquierda. Perdón, entre las senadoras, es la discusión entre las senadoras Chicardini y Bodanovich. Y Chicardini con Manucheri, que es diputado, desafían a la presidenta de su partido para mover al PS a la izquierda. Valdivia sufre el día de julio más lluvioso desde que existe registro y temporal llega al centro del país. La Moneda vuelve a abrir sus puertas a la ciudadanía y hay una foto que muestra un número bien importante de personas, harto niño, cruzando el Palacio de Gobierno en la última jornada. Desde el gobierno de Ricardo Lagos, que se vendió la pasada por ahí por algunos incidentes desafortunados. Son titulares en el Mercurio.
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1: Vamos al Biobío. Esto tiene que ver con el nuevo mercado de Talcahuano. 16 años después, Christopher Espinosa.
4: Ya es un hecho. La empresa constructora Casa A será la encargada de reconstruir totalmente el mercado de Talcahuano, destruido para el terremoto y posterior tsunami del 27 de febrero del año 2010 en la ciudad puerto. Patricio Plasencia, presidente de la Comisión para la Reconstrucción del Mercado, explicó la felicidad de quienes son aún locatarios.
5: Ojalá volvieran todos, porque ese mercado representa una tradición, representa cierto una alma que viene haciendo esfuerzo y sacrificio por mantener Talcahuano hace muchos años, más de 50 años. Tengo locatarios muy antiguos, los cuales hoy día seguramente van a estar muy contentos, pero hay otros que le estoy pidiendo que asuman el compromiso, ya que sus seres queridos han partido, y puedan comprometerse con este mercado para dar un buen servicio a la comunidad. Originalmente el mercado tiene 95 locatarios, con 145 locales que eran los que existían. Ahora van a ser 160 locales, lo que nos va a permitir manejar más tranquilo lo que es finanza y mantenimiento de nuestro mercado.
4: Si todo avanza bien, en agosto debiesen comenzar las obras, dice el alcalde del puerto, Eduardo Saavedra.
6: Las obras, nosotros tenemos un compromiso con los locatarios del mercado, queremos que partan en agosto este año. Vamos a agilizar todos los procesos administrativos que vienen después de esta firma del contrato de adjudicación, y por lo tanto tener la entrega de terreno en agosto este año. En estos días me reuní con el subsecretario de Desarrollo Regional, también hemos conversado con la directora regional de la SUDERE, y existe el férreo compromiso, además de tener financiamiento, si fuese necesario, de ir adelantando recursos. Queremos que en esta ceremonia, que podría ser en agosto, de la entrega de terreno y quizás a fines de agosto de la primera piedra, incluso tengamos la presencia del presidente de la República, ya que se trata de una obra emblemática.
4: Inversión de cerca de 17.000 millones de pesos que asume la SUDERE y también el gobierno regional del Biobío, lo explica el gobernador Sergio Yacamán.
7: Y ahora solo basta que por parte del contratista se cumpla, parte del gobierno se cumpla y el municipio se cumplan los pagos. Va a ser un trabajo de 21 meses que se va a hacer cargo de algo que en 15 años nadie se hizo cargo. Yo, verdad, estoy muy agradecido al alcalde, de su equipo, y naturalmente también de la SUDERE y por supuesto los consejeros regionales, porque en un tiempo récord de un año logramos algo que no se cumplió en 15 años. Esto le va a cambiar la cara a Talcahuano.
4: El icónico local comercial del mercado de Talcahuano volverá a la vida si todo avanza acorde a los tiempos el primer semestre del año 2028.
30: En desarrollo está la quinta edición del ejercicio militar Salitre en Antofagasta. El presidente Kast estuvo allí, Cristiana Burto también.
8: En la región de Antofagasta, específicamente en la base Cerro Moreno de la Fuerza Aérea de Chile, se realiza desde el 29 de junio hasta el 10 de julio el ejercicio multidominio Salitre 2026, que es una actividad en la que participan alrededor de 1.500 efectivos y más de 60 aeronaves de las Fuerzas Aéreas de Chile, Argentina, Brasil, Colombia, Estados Unidos y Paraguay, además de Uruguay como país observador. En concreto, el ejercicio militar realiza operaciones simuladas de doble acción, lo que significa que hay una fuerza atacante y otra oponente, tanto en el ámbito aéreo, terrestre, marítimo, espacial y también el cibernético, plasmando escenarios de ayuda humanitaria y trabajo conjunto entre los países que están presentes. Básicamente lo que se realiza es un escenario ficticio de conflicto entre naciones en guerra con tal de garantizar la paz y permitir el paso de ayuda humanitaria en la zona. Este miércoles a eso de las 11 de la mañana aterrizó en la base aérea de Antofagasta el presidente de la República, José Antonio Kast, quien vio despegar a las aeronaves de los distintos países y en su vocería indicó que que Salitre 2026 es importante para el combate contra el crimen organizado, básicamente porque facilita la coordinación entre las naciones que están presentes.
9: Hoy día los países vecinos requieren esta integración, no necesariamente porque vayamos a entrar en un conflicto bélico, sino porque han habido fenómenos mundiales que incluso pueden superar la capacidad de un solo Estado, y eso lo hemos visto en algunas naciones con el crimen organizado.
8: Entre los medios desplegados destacan aeronaves chilenas como el F-16 y el F-5, la brasilera F-39 Gripen, que por primera vez se despliega fuera de su territorio. Desde Estados Unidos están aeronaves como el F-16 Block 40 y el U-28 Draco. Por Argentina están los IA-63 Pampa y el C-130 Hércules, mientras que desde Colombia y Paraguay están presentes los A-29 Super Tucano como el más destacado, todo en el contexto de este ejercicio militar que celebra su quinta edición y que no se ejecutaba desde 2022. Vamos a escuchar al director del ejercicio, el general de aviación Máximo Venegas Rayo, comandante del Comando de Combate de la FACH, quien explica qué es y en qué consiste Salitre 2026.
9: Es un ejercicio multidominio, aéreo, terrestres, espaciales y ciberespaciales, para poder configurar y aplicar una imposición de la paz que es establecida por Naciones Unidas ante una crisis humanitaria emergente que se está desarrollando. El objetivo de este ejercicio es ejecutar operaciones de entrenamiento aéreo, terrestre, espaciales y ciberespaciales.
8: Algunas de las acciones que se han realizado en Salitre 2026 son aeronaves caza que han escoltado un ataque a la superficie, apoyo aéreo estrecho, infiltración de comandos y, como destacado, una aeronave KC-135 de la FACH reabasteció en el espacio aéreo de Ecuador a un F-16 de la Fuerza Aérea Estadounidense. Estos ejercicios se realizarán hasta este viernes 10 de julio y desde la Fuerza Aérea esperan pronto tener una nueva edición, la que se comenzaría a planificar en unos 2 años más, y esperan también tener más países invitados.
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1: Nos quedamos en el norte. Operativos de la PDI y carabineros terminaron con varios detenidos en la previa de la fiesta de la Tirana. Esto al interior, ahí en la Pampa del Tamarugal. Hans Gotterman.
11: La Policía de Investigaciones logró desarticular un punto de venta de drogas que se instaló en el poblado de La Tirana en la previa de la festividad religiosa que se celebra este 16 de julio en la zona, donde detectives de la Brigada de Investigación Criminal de Alto Hospicio desarrollaron diversas diligencias que permitieron identificar a un inmueble que era utilizado para almacenar y distribuir droga en pequeñas cantidades, razón por la que se gestionó una orden de entrada y registro al inmueble, logrando la captura del blanco principal y la incautación de droga y medicamentos. Así lo detalló a Cooperativa el jefe de la Vicrim de Alto Hospicio, el subprefecto Hugo Astroza.
12: Que tiene relación directa con el microtráfico y venta de droga barrial acá en la localidad de La Tirana, de un sujeto que fue investigado y se estableció su responsabilidad en la venta de droga directa en el poblado de La Tirana, previo a la fiesta, preparado para poder comercializar esta droga durante la fiesta de La Tirana. Se logró incautar en la evidencia necesaria para ser puesto a disposición del tribunal, droga que comercializada pudiese haber llegado a los 500.000 pesos y en una dosificación al menos de 400 dosis de droga por lo menos, junto con las tabletas de clonazepam que fueron incautadas también.
11: Procedimiento que se suma a un segundo hecho policial ocurrido también en La Tirana, donde carabineros intentó fiscalizar a dos furgones que evadieron un control policial y se dieron a la fuga, dando inicio a una persecución en la que carabineros logró interceptar a los vehículos encontrando más de una tonelada de hoja de coca, razón por la que ambos conductores fueron detenidos y formalizados. Así lo explicó el fiscal jefe del Tamarugal, Milton Torres.
13: Formalizamos a 12 individuos que en un control vehicular en la localidad y comuna de Pozo del Monte fueron fiscalizados y sorprendidos. Y luego de una huida, fueron finalmente sorprendidos manteniendo al interior de sus vehículos respectivamente más de 25 sacos cada uno de hoja de coca, que a la sazón terminó siendo con un peso total de más de una tonelada de hoja de coca. Fueron detenidos y formalizados por el delito de tráfico de drogas y están actualmente en prisión preventiva con un plazo de investigación de 120 días.
11: Dos procedimientos policiales, tanto de la PDI como de carabineros, que permitieron la detención de 3 personas y la incautación de droga que sería distribuida durante la festividad religiosa más importante del país.
30: El mercado negro de teléfonos robados se ha disparado en los últimos años. Para combatirlo, el gobierno lanzó una campaña de concientización para la protección de datos personales. ¿Cómo? Fernanda Ávila.
0: En Chile se roban alrededor de 500.000 teléfonos al año, lo que ha aumentado los delitos de robo de datos, acceso a cuentas bancarias y suplantación de identidad. Para combatirlo, las subsecretarías de Prevención del Delito y Telecomunicaciones lanzaron la campaña Teléfono Robado, Teléfono Bloqueado, que busca educar sobre cómo actuar ante un hurto. Lo primero es conocer el IMEI, un código que identifica cada dispositivo y se obtiene marcando el asterisco gato 06 gato. En caso de robo, se debe contactar a la compañía telefónica y solicitar el bloqueo de IMEI y de SIM, además de hacer la denuncia a Carabineros o a la PDI. El presidente del gremio Chile Telcos, Alfie Ulloa, mencionó el alcance de este mecanismo.
14: El bloqueo y la denuncia previene que ese teléfono termine en el mercado negro, se revenda y se utilice, lo cual es muy importante porque es exactamente esa demanda del mercado negro la que promueve los robos. Por otro lado, hay que bloquear las aplicaciones, tener mucho resguardo de las medidas de seguridad. El bloqueo del equipo no bloquea las páginas que están en el equipo todavía, digamos, el usuario tiene sus claves y otras cosas que están ahí.
0: Aún así, el mercado negro ha encontrado formas de reducción más sofisticadas, como el hacerse pasar por Google o policías a través de mensajería o reescribir los chips a través de softwares que permiten clonar email. La subsecretaria de Telecomunicaciones, Romina Garrido, comentó sobre ello.
15: Lo importante es hacerlo lo más rápido posible, es efectivo, que es probable que el dispositivo pueda ser nuevamente reutilizado, pero el camino al delincuente se le va a hacer mucho más difícil, va a ser más complicado para él poder rehabilitarlo, probablemente con un email clonado, y ahí la persona que accede a la compra de un dispositivo se va a dar cuenta de que este ha sido un aparato que viene con un email alterado.
0: De forma complementaria, se recomienda usar el bloqueo remoto de dispositivos o reseteo de fábrica a través de Google o iCloud. Esta es la manera más conocida entre los usuarios.
16: No sé si es una buena medida porque la gente generalmente tiene en el celular, también tiene el correo, entonces la prontitud de avisar quizás no va a ser la mejor, no va a ser tan rápido el sistema de bloqueo.
17: Sí, de hecho me han robado dos veces. Bueno, la verdad es que el primer robo fue en el metro, me lo sustrajeron en el metro y el guardia del metro me prestó su celular y llamé a mi hijo y lo tengo en línea, el sistema. O sea, se bloqueó desde los celulares de ellos.
0: Las compañías de telecomunicaciones deben tener canales abiertos 24/7 para poder denunciar y solicitar bloqueos. La información está en el sitio web subtel.gov.cl.
26: Cooperativa. 6:47 minutos. 6:47 minutos.
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19: Son divertidos, pero yo no me cambiaría mi nombre porque desde que nací tengo algo que siempre les da risa a la gente. Yo me llamo Jorge Luis Purísimo. Bueno, ahora con 60 y tantos años, lo purísimo no es tanto, pero lo fui. Que estén muy bien.
30: Jorge Luis Purísimo.
20: Buen día, cooperativa.
1: Todos lo fuimos.
20: Gonzalo Tresner, por acá, cielo de Puente Alto.
1: Don Gonzalo.
20: Sí, mi nombre es como tradicional, no me lo cambiaría en realidad. Pero que quede claro, después de las 12 de la noche, sigo siendo Katiuska. Chao, que estén bien.
1: Te vas.
21: Hola, muy buenos días. Hola. Saludos. Y yo creo que Jordan, Michael Jordan, son los nombres más famosos en Chile. Saludos.
1: Bueno, es que Michael Jordan marcó una época. Claro, claro que sí. Deben haber habido Zinedine también. O sea, deben estar vivos esos Zinedine.
30: Sí, pues, los del 98.
1: Claro, por Zinedine Zidane, seguramente. Y ahí tiene que haber sido el boom de Ronaldo, por Ronaldo Nazario, por el fenómeno también. Pero no me consta. También. Supongo nomás.
30: Estaba pensando si me había topado con alguno. No, y tampoco con Jordan, pero sí con Jordi, que no sé si tendrá el mismo origen o la misma relación o no.
1: Ricardo, me recuerda que hay un futbolista chileno jovencito que se llama Zidane Yáñez. que es seleccionado nacional, de hecho, de la, creo que sub-20. El papá le puso Zidane
30: por Zidane.
1: Evidentemente Zizou, digamos, el 10 de la selección francesa campeona del mundo.
30: Ya, estamos hablando de este tema por una información que entregó el registro civil revelando el impacto del fútbol en la inscripción de nombres. Lionel está liderando, claro, pero aparecen algunos Haaland, aparecen algunos Kylian, Kylian, algunos Mbappé.
1: Yamal
30: algunos
1: como
30: Messi como nombre,
1: como
30: de
1: nombre
30: pila.
1: De pila, eso.
30: Sí. ¿Se cambiarían el nombre ustedes?
1: No, ¿y le pondrían a sus hijos Yamal, no sé, Pérez?
30: ¿O Lamín?
1: Chuta, no sé.
30: El WhatsApp cooperativa, más 569-78-880770.
1: Reformalizaron al exdiputado Lavina. Paula Kelly nos cuenta qué pasa ahí.
2: Uso y comercialización de datos electorales son los delitos que se le imputaron en esta nueva formalización al exdiputado Joaquín Lavín León, quien cumple prisión preventiva desde mayo por la investigación de fraude al fisco que habría cometido al contratar asesores parlamentarios que nunca trabajaron en el Congreso, sino que en su campaña. También se acusa que rindió como trabajo parlamentario las boletas y facturas de Social Task, la plataforma base de gestión de datos personales que usó y desarrolló gracias a información que le habrían facilitado desde la UDI y la Municipalidad de Maipú. Todo eso sumando un monto aproximado de más de 177 millones de pesos. El creador de la plataforma Social Task de gestión de datos electorales, Felipe Vázquez, está en España. Por eso, en esta audiencia se acogió la solicitud de extradición. Habló la fiscal a cargo, Constanza Encina.
3: La verdad es que estamos conformes con los resultados de la audiencia. Lo más relevante, por cierto, era la discusión por la extradición del imputado Felipe Vázquez, que se encuentra en España en este momento, que se acogió por el tribunal, haciendo especial énfasis en la gravedad de los hechos que se están imputando. Se incorporaron en la plataforma Social Task, que tenía conocidos fines comerciales y electorales, el padrón completo de varios años consecutivos. Este padrón pudo haber sido proporcionado, según creemos, por personas ligadas al partido político del diputado Joaquín Lavín y del señor Arnal.
2: En esta causa hay dos nuevos imputados que quedaron con las medidas cautelares de arresto domiciliario y arraigo nacional. Belén Carrasco, imputada por fraude al fisco, ella es esposa de Arnaldo Domínguez, que está tras las rejas, y se acusa que fue contratada como asesora parlamentaria, pero nunca trabajó en el Congreso y recibía sueldo. El otro nuevo imputado es Shige Ogino, contratado también como apoyo parlamentario, nunca trabajó en el Congreso y se desempeñaba como asesor de campaña de Joaquín Lavín León y también trabajó en la campaña presidencial de Joaquín Lavín Infante. El abogado Cristóbal Bonasich, en defensa del exdiputado, habló de la colaboración de su representado y negó vínculos de su padre en la causa.
5: Se sometió a un escrutinio absoluto, contestó todas las preguntas y toda la información que se entregó en esa oportunidad, y durante el curso de la investigación se ha dado cuenta de que es real. El problema es que algunos dicen que es un delito y nosotros sostenemos que es un delito. Señor Lavín, hasta esta defensa tiene acceso, no ha sido citado por esta declaración. No es una persona, más allá de ser mencionado, no tiene ninguna intervención ni vinculación alguna con respecto a los hechos que están investigando, ni otros que puedan aparecer. También el fiscal, la fiscalía lo cita para esta declaración, depende de la decisión autónoma, pero a juicio de esta defensa no veo que tenga ninguna relación.
2: Joaquín Lavín León sigue cumpliendo prisión preventiva en el anexo Capitán Llaver y su asesor Arnaldo Domínguez en la cárcel Santiago 1. Se fijó una audiencia de revisión de medidas cautelares de ambos imputados, la cual quedó agendada para el 31 de julio.
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30: La inflación tuvo variación nula en junio, un resultado incidido por la baja en el precio de los combustibles, que caen de nuevo en esta jornada. Gonzalo Aguirre nos cuenta.
4: La variación mensual de la inflación fue nula en junio, de 0%, cifra que igual a la de febrero como las menos elevadas del año. Sin embargo, a 12 meses hubo un incremento a 4,3% con el mayor nivel en lo que va de 2026. En los días recientes, los expertos anticipaban un resultado en torno a menos 0,3%, aunque en la encuesta de expectativas económicas de junio se esperaba un IPC de 0%. Esta vez, los cálculos estuvieron marcados por alzas en alimentos y bebidas no alcohólicas y, en simultáneo, bajas en transporte y en vestuario y calzado. Lo comenta Gustavo Díaz, economista del Instituto Libertad.
7: El dato de IPC de junio nos muestra una relativa desprecio, una variación del 0%. Sin embargo, se configura técnicamente como una sorpresa al alza, dado que las expectativas indicaban una variación negativa para este mes. En consecuencia, la inflación sigue escalando, llega a 4,2% en 12 meses y hace bastante más difícil o demora la convergencia de la inflación a la meta del Banco Central.
4: El dato más positivo tiene que ver con la unidad de fomento, que se mantendrá sin variación hasta el 9 de agosto en los 40.844 pesos. A nivel de precios, destacaron la caída de 2,5% en la gasolina y de 8% en el petróleo diésel. Se reportó también un alza de 4,5% en el precio del pan. Sobre las proyecciones para lo que viene, escuchamos a Héctor Osorio, economista y socio de PKF Chile.
8: Lo que de verdad es importante es mirar la tendencia, y la tendencia nos habla de una inflación que cada vez está más cerca del 4% anual. Hoy día, en los últimos 12 meses, estaría en 4,3%, lo que significaría todavía sobre este 4% al que hago referencia. Sin embargo, no estamos lejos de ese 4%. Y si recordamos que la meta del Banco Central es de un 3% al año, pero con un rango de seguridad entre 2 y 4, yo creo que tenemos que ser optimistas y sobre todo pensar en que las metas de inflación se están cumpliendo.
4: En cuanto a los combustibles, ENAP oficializó la variación en los precios a partir de hoy. La bencina de 93 octanos baja 100,3 pesos por litro, mientras que la de 97 lo hace en 99,8 pesos por litro. El diésel, en tanto, tiene una caída mayor de 155,4 pesos por litro. Se trata de la cuarta baja consecutiva desde el 7 de mayo pasado, con la salvedad de que en esa fecha subió 0,1 pesos la de 93. Pero, con todo, la disminución acumulada todavía no está cerca de los hasta 413,8 pesos que subió la bencina y los 616,7 pesos que subió el diésel entre fines de marzo y mediados de abril.
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1: Vuelven a bajar las bencinas 100 pesos por litro. El diésel también cae otros 155 pesos.
15: Mega reforma. Senadores del PPD llegan a acuerdo con Hacienda por la invariabilidad tributaria y descolocan a las izquierdas, que hoy anunciarán su recurso ante el Tribunal Constitucional.
1: En paralelo, tras un tenso cara a cara en el mismo hemiciclo, la presidenta del PS trató de dar por superada la polémica con la senadora Chicardini por sus conversaciones con el ministro Quirós y la presidenta del Senado.
15: Boric vuelve a La Moneda, también Frey y las familias Selwyn y Piñera están invitados a la conmemoración de los 200 años de la presidencia de la República. Duras críticas de Camila Vallejo al gobierno.
1: Se retoman las clases en Los Ríos, Corral, en la zona más afectada por el temporal, que dejó casi 400 milímetros de agua caída en 36 horas.
15: Indagan un presunto femicidio tras hallazgo de una joven de 19 años muerta en su domicilio de Puente Alto. Su pareja es intensamente buscado.
1: Grave, subcomisario de la PDI que antenoche, acuérdense, se parapetó en Las Condes denunciando corrupción, irregularidades, ahora habría atentado contra su vida.
15: En el exterior, el fin de la tregua en Irán reabre la incertidumbre en los mercados. Europa registró el junio más caluroso de su historia.
1: A los 75 años muere la cantante británica Bonnie Tyler. La estrella del pop en los 80 permanecía internada en Portugal.
15: Y en el fútbol, Francia y Marruecos abren la serie de cuartos de final en la Copa del Mundo. 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
2: 7, 3 minutos.
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15: Hacemos el diario de Cooperativa desde una ciudad de Santiago que está con cielos nublados a esta hora. Vamos a permanecer así durante toda la jornada, dice Meteorología. 12 grados, 6 décimas la temperatura, 32% la humedad. Esperamos una máxima que no va a superar los 19, 20 grados. Una condición bien similar a la que tiene buena parte de la zona centro y sur. Hasta los 18 van a llegar en Valparaíso, hasta los 19 allá en La Serena, Coquimbo, hasta los 15 en Rancagua. Y baja la temperatura desde el Maule, 11 en Talca, 10 en Chillán, 13 en Concepción, 13 en Temuco, que ya no muestra la lluvia de ayer, sino hasta la noche. Tampoco llueve hoy en Valdivia, donde también esperan 12 grados, 11 nomás para Puerto Montt, donde hay cielos nublados nomás.
1: Vamos a estar en contacto con el sur a propósito del sistema frontal, del río atmosférico de los últimos días, y hay inquietud por la de la isoterma cero alta acá en la zona central para hoy en la tarde y mañana. Va a caer agua donde debiera caer nieve. Vamos a estar con eso. De hecho, hay unas alertas en varias comunas de la precordillera a propósito de esa situación. Donde se vive, no sé si un temporal, pero al menos algún tipo de tormenta en la oposición a propósito de la mega reforma del Ejecutivo. Estábamos todos pendientes de la interna del PS, que no vi días muy tranquilos, y el PPD terminó descolocándolo a todos. Jorge Espinosa Cuellar, buen día.
5: Sí, ¿qué tal? Muy buenos días. En un ratito más les contaré de este intenso miércoles en el Congreso, que cerró precisamente con un sorpresivo acuerdo entre los senadores del PPD y el gobierno, que les significó a los parlamentarios ser acusados de vendidos por algunos de sus pares. Les contaré de eso, en qué consiste el acuerdo alcanzado en materia de invariabilidad tributaria y lo que viene ahora, porque se van a tener que ver las caras nuevamente los presidentes de los partidos de oposición y seguramente le van a pedir explicaciones a Raúl Soto.
15: Vamos a estar contigo, Jorge, en unos minutos para saber de todo aquello que está ocurriendo particularmente en el Congreso. Hoy es jueves, vamos al cine con Joel Poblete, miramos los cuartos de final de la Copa del Mundo con Ernesto Contreras. Y los escuchamos a ustedes siempre en el WhatsApp Cooperativa.
6: Buenos días, Verónica. Buenos días, Rodrigo. Hola. Álvaro, por acá. Recordad que hoy día hay muchos cortes acá en el centro de Santiago, sí, por Alameda específicamente, para la locomoción colectiva y autos particulares, por la ceremonia de juramento a la bandera, en la gran bandera acá en Alameda, frente de la Moneda.
15: Es cierto.
6: Que tengan un buen día. Cuídense.
15: 9 de julio, día de la bandera. De
18: poner nombres famosos es de toda la vida. Okay. Yo conozco una, hace muchos años atrás, conocí una Kissy, que era por Kissy, la hija de Cunta Quinte de Raíces.
15: Por supuesto.
18: Y Raíces. Hace poco conocí una chica que se llama Lindsay, y me comentó que fue el abuelo que estaba enamorado de Lindsay Wagner.
15: La mujer biónica.
18: Así que, sí, pues de toda la vida. ¿Y con qué nombre me pondría yo? No, el mío, que es Astrid, y que mi mamá hace muchos años atrás me puso por una reina.
1: La reina Astrid, muy bien.
15: En el WhatsApp Cooperativa nos escriben también y nos dicen, en Calama hay una chica que se llama Pink Rock. Debe ser por la cantante Pink, ¿no? Ya. Ustedes pueden seguir contándonos si se cambiarían el nombre y todo es a partir de esta lista que ha entregado el Registro Civil,
1: sí,
15: con los nombres de las guaguas chilenas nacidas ahora durante el Mundial, supongo.
1: O justo antes. Claro, hay, no sé, más de 4.000 Lionel, hay hartos Harry, como Harry Kane, hay varios Kylian, cerca de 1.000, Jude, como Bellingham, Jamal, así Jamal, con el apellido de Lamin, pero como nombre propio. Jamal, no sé, póngale el apellido que quiera. Y hay incluso algún Haaland por ahí y Mbappé. Kylian, varios. 970.
15: Igual llama la atención que ocupen los apellidos como nombres propios.
1: Como nombre propio.
15: Como nombre propio, ¿no? A propósito de lo que nos decía el primer auditor, ojo, hace unos minutos a las 7 de la mañana partieron los desvíos de tránsito en el centro, porque hoy 9 de julio es el día de la bandera, 9 y 10 de julio, lo que se recuerda es la batalla de la Concepción. Sí. El perímetro afectado, Santo Domingo al norte, Avenida Mata y Santa Isabel al sur, España y Manuel Rodríguez ahí en la zona poniente y Miraflores, MacIver ahí en la zona oriente. Los desvíos para la locomoción colectiva consideran, entre otras vías, Santo Domingo, Manuel Rodríguez, Avenida España, Blanco, Tupper y Avenida Mata. Para los vehículos particulares, las alternativas pasan principalmente por Santo Domingo, MacIver, Miraflores y Santa Isabel. Si no tienen que ir al centro, menos en vehículo particular durante esta mañana.
1: ¿Para qué?
15: No lo hagan.
1: Claro, claro. Eso frente al Palacio de la Moneda, sobre todo, donde además hoy día se conmemoran los 200 años de la presidencia de la República. Además. Están invitados, entre otros, los expresidentes Frei y Boric a la Casa de Gobierno. Hay un acto además después en el Museo Histórico Nacional.
15: Vamos a las calles de Santiago. Estamos con Felipe Cofré para un nuevo contacto, para revisar ahora en detalle la información policial. Te escuchamos, Felipe.
4: Sí, lo contamos más temprano, pero nosotros nos trasladamos hasta acá, hasta el hospital de Carabineros, en Antonio Varas con Simón Bolívar. Hasta acá, durante la madrugada, cerca de las 2 de la mañana, llegó Rodrigo Silva, este subcomisario de la PDI, que el pasado martes se parapetó en una oficina de abogados de un edificio de Las Condes, desde donde él denunciaba varios hechos, delitos cometidos por él, obligado, decía, por la institución, en donde también está involucrado el Ministerio Público. Denuncias bastante graves que él hace en medio de esta situación, cuando se parapeta, y luego es detenido, llevado hasta el hospital de Carabineros y luego dejado en libertad. Él se encontraba en su casa con resguardo policial mientras se investiga todo este hecho, cuando durante esta madrugada es trasladado hasta el hospital de Carabineros porque tenía una herida en su cuello, aparentemente autoinfringida. Es la información preliminar que se conoce. Lo llamativo de esto es que los colegas de la prensa, que reportean habitualmente durante la madrugada, que concurrieron hasta el domicilio de este funcionario de la PDI, fueron sacados por personal de Carabineros, pese a estar cumpliendo su labor periodística en la vía pública. Según ellos, los funcionarios policiales que los controlaron, sin ninguna orden judicial, sino que por una orden administrativa de un superior, es decir, un oficial de Carabineros que les habría solicitado sacar a los medios presentes de ese lugar, de la vía pública. Además, se les hicieron a todos controles de identidad cuando estaban realizando su trabajo en ese lugar. Bastante llamativo esta situación que ocurre en la comuna de Las Condes. No se ha reportado tampoco por parte del hospital de Carabineros un informe respecto del estado de salud de este funcionario que ingresó herido y que, como decíamos, denunció graves hechos de corrupción al interior de la PDI y del Ministerio Público. Nos vamos a quedar pendientes de este tema, vamos a revisar otros hechos de carácter policial y nos trasladamos hasta la comuna de Puente Alto, en donde una mujer de 19 años falleció en lo que se investiga como un presunto femicidio. La víctima fue encontrada en un domicilio ubicado en Avenida Camilo Enríquez con calle Carrel Unfú y presentaba lesiones visibles en su rostro y en su cuello. Personal del SAMU confirmó su fallecimiento, mientras que el tío de la joven habría relatado que encontró la puerta de la vivienda abierta y decidió sacar el cuerpo al exterior para pedir ayuda a los vecinos. Sobre las diligencias se refirió el comisario Carlos Lobos, de la Brigada de Homicidio Sur de la PDI.
7: Por lo que la información preliminar que tenemos, las lesiones observables, digamos, no pueden ser atribuidas necesariamente a la intervención de terceras personas y tampoco es posible descartar que sean del tipo autoinferior. Pero no hay lesiones aparentemente traumáticas, digamos, como disparos o lesiones de carácter cortante. Lo que sí tenemos claro es que en torno a las 4:30 de la madrugada de hoy, esta mujer realizó un llamado al número de emergencias de Carabineros, dando cuenta de un episodio de violencia intrafamiliar. El eventual sospechoso podría corresponder, digamos, a una persona que residen en el mismo inmueble, pero estamos trabajando para efectos de establecer la relación que tenían, desde cuánto tiempo, digamos, estaban o desde cuánto tiempo vivían en el propio domicilio, como se llamaba anteriormente.
4: Claro, la pareja es la principal sospechosa, según lo que indica la policía de investigaciones. Ya había una denuncia que se había hecho la misma madrugada por episodio de violencia intrafamiliar. Lo otro tiene que ver con un homicidio que se registra en la vía pública. Ocurre en la Alameda con General Velázquez, esto es en la comuna de Estación Central, en donde una riña terminó con un ciudadano venezolano apuñalado. La comisaria de la PDI, de la Brigada de Homicidios, Margarita Parra, entregó detalles respecto a los primeros antecedentes que se conocen.
8: Se habría producido una riña entre dos personas de sexo masculino, resultando lesionada de gravedad por un arma cortante en el muslo derecho, uno de estos dos sujetos, quien fue socorrido y trasladado por ambulancia hasta el Hospital Mutual de Seguridad en la misma comuna de Estación Central. Bueno, falleciendo en el lugar producto de la gravedad de su lesión.
4: Claro, ese hecho está siendo investigado en la comuna de Estación Central y todavía no hay personas detenidas respecto a este procedimiento. Nos vamos a quedar muy pendientes, por supuesto, al estado de salud de este subcomisario de la PDI, que, como decíamos, ha causado revuelo por los videos que se viralizaron durante el pasado martes, por su denuncia que hace en medio de estar parapetado y ahora que resulta herido grave con esta herida cortopunzante en su cuello, que sería autoinfringida, y por eso mismo se encuentra internado acá en el Hospital de Carabineros.
1: Sí, yo sé que tú hiciste la precisión al aire, pero como yo lo dije temprano, lo había escuchado el colega de TVN, esto de que lo habían sacado de la calle, y pensé que había sido frente al Oscar, finalmente fue frente a su casa, donde ocurrió el hecho.
4: Sí, fue en su casa, en la comuna de Las Condes.
1: Okay.
15: Y donde estaba siendo custodiado por carabineros, decías tú, tal como él había pedido el día que rompió este vidrio y que gritaba.

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14: Hay tránsito suspendido a esta hora en el enlace que conecta la vía local de Vespucio Sur al Oriente para empalmar hacia Avenida Lonquén al Norte. Esto es en la comuna de Cerrillo, zona sur poniente de la capital. Todo por un camión que quedó atascado en la barrera New Jersey. Era un camión de estos que transportan vehículos, llevaba una serie de furgones, como estos que trasladan turistas, por ejemplo, o estudiantes.
15: Como unas van.
14: Sí, unas minivan. Quedó atascado ahí, hay trabajos de asistencia, hay que preferir el retorno de General Velázquez. El empalme hacia la avenida Lonquén es imposible.
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1: Vamos a la política. Algo sabía Paulina Núñez, la presidenta del Senado, cuando ayer nos decía que confiaba en un acuerdo. ¿Eh? La trataron de ingenua desde la UDI, pero después que salió a hablar el PPD, ardió Troya, mientras todos estábamos pendientes de la interna socialista, con este tenso cara a cara entre Udovanovich y Sicardini, ahí en la sala del Senado. De todo nos va a contar Jorge Espinoza Cuellar a esta hora.
2: Claro, estaban pasando cositas en el Congreso, hartas cositas vinculadas a esta mega reforma tributaria y regulatoria que impulsa el gobierno. En efecto, se escuchaban los ecos de lo ocurrido la noche anterior, cuando senadores de oposición se retiraron de la sala mientras se tramitaba el seguro estatal a las inversiones privadas en la Comisión de Medio Ambiente. Las senadoras del Partido Socialista, que dicho sea de paso, integran la directiva del partido y además la Comisión de Hacienda, que va a ver el corazón de la reforma. Hablamos de Paulina Bodanovich y Daniela Sicardini. Primero se enviaban mensajes públicos evidenciando las diferencias entre ambas sobre la forma de abordar este proyecto y se encontraron en el hemiciclo ante la mirada de todos en lo que se ha interpretado como un tenso cara a cara entre ambas.
0: Se veía también tenso incluso desde las cámaras lejanas que hay en las tribunas.
2: Sí. Sí. Sí, sí, claro. Era muy, muy tenso. Pudo haber sido una escena cualquiera en cualquier otro momento, pero ayer particularmente tuvo un significado muy, muy especial. También diputados de la UDI acusaban públicamente a la presidenta del Senado, a Paulina Núñez, de ser ingenua por mantener las conversaciones abiertas con la oposición, porque, según decían, no iba a conseguir nada. Ah, y además la Comisión de Trabajo estaba analizando su parte del proyecto y aprobaba la indicación del gobierno que modifica la franquicia CENSE. No la elimina, solo la modifica. Y en ese contexto, los senadores del PPD alcanzaban un acuerdo con el ministro Jorge Quirós en un aspecto clave de la mega reforma, que es la invariabilidad tributaria. Es, diría yo, uno de los tres temas más sensibles de todo el proyecto, más sensible, digo, para la oposición. ¿Qué es eso de la invariabilidad? Que el Estado, por ley, asegura a los inversionistas que no les va a volver a subir los impuestos durante un buen tiempo. El gobierno entonces acogió una propuesta que habían presentado los senadores del PPD justo cuando sus colegas de la oposición discutían sobre la necesidad de impugnar este articulado ante el Tribunal Constitucional. El anuncio lo hicieron sorpresivamente anoche el ministro de Hacienda Jorge Quirós, el senador del PPD Ricardo Celis, que fue uno de los que la noche anterior había salido de la sala de la Comisión de Medio Ambiente, y la presidenta de la Cámara Alta, Paulina Núñez.
3: Las invariabilidades se van estableciendo a mayores años según la magnitud de la inversión. Hay una prima en términos de 1,5 puntos más de tasa corporativa a quienes se acojan a ese seguro de invariabilidad. Y lo más importante, la señal, es que hoy día Chile da certezas, busca competitividad y mira hacia adelante.
4: Esto es una decisión que hemos tomado en forma estudiada y creemos que representa la mejor alternativa para lo que estaba originalmente. Esta es una propuesta totalmente distinta y yo, en representación de los senadores PPD, debo agradecer al Ejecutivo que haya tomado nuestra propuesta.
5: Cuando tuvimos la capacidad de extender unos días los plazos de indicaciones, era precisamente con el ánimo de seguir acercando posiciones. Que esto sea un impulso para que ojalá en otros temas podamos tener más apoyo.
0: Ya era la voz primero del ministro Quirós, luego del senador Celis, Ricardo Celis del PPD, y cerraba ahí Paulina Núñez, que ayer había sido calificada de ingenua desde la UDI, como tú recordabas recién, y que pudo mostrar este acuerdo gobierno-PPD.
1: Es potente la foto de Quirós con la propia senadora, pero además con la gente del PPD allí, que deja un poquito en jaque al resto de la oposición, que hoy día se supone que van a anunciar lo del Tribunal Constitucional, hasta donde sabemos, digamos. Lo acusaron de vendido, qué precio le habían pagado, o sea, una cuestión bien dura, digamos.
2: Sí, bien fuertes las críticas que ha recibido este acuerdo del PPD con el Ejecutivo. Vamos a desarrollarlo dentro de un ratito, pero quería volver a que este acuerdo de invariabilidad, como se explicaba, va a ser escalonado. Y el detalle es que partirá con 10 años de invariabilidad para proyectos desde los 50 millones de dólares, 15 años para los proyectos desde los 100 millones, 20 años para las inversiones desde los 350 millones y los 25 años propuestos de manera original por el gobierno van a exigir una inversión de al menos 500 millones de dólares. Todo esto más una sobretasa de un 1,5% respecto de la tasa impositiva que estén pagando en ese momento las grandes empresas, que se supone que va a bajar con este proyecto, y también una revisión permanente del comportamiento de las inversiones y el origen de los fondos.
0: Eso tampoco estaba incluido.
2: Básicamente el acuerdo.
0: Eso tampoco, lo último tampoco estaba incluido en el proyecto original, Jorge, que decía solo 25 años para todas las inversiones.
1: De 50 millones de dólares.
2: Exacto. Exacto. Y bueno, se modifica sustancialmente porque se va escalonando la digamos la posibilidad de que las empresas se acojan a esta invariabilidad tributaria. El PPD compromete sus 4 votos en el Senado para aprobar esta norma, con lo cual se da lo que pretendía Paulina Núñez, ¿no? Que no fueran estas disposiciones aprobadas solo con los votos del oficialismo. Y obviamente los senadores del PPD no van a firmar un requerimiento ante el Tribunal Constitucional en esta materia. Están liberados de hacerlo en otros temas, como por ejemplo el seguro estatal a las inversiones, si es que así lo acuerdan junto con la oposición durante esta jornada. Una oposición que quedó descolocada, descolocadísima con este acuerdo. Era algo que no se esperaban. La senadora Paulina Bogdanovich, que acababa de hacer unas declaraciones públicas ante la prensa sobre la interna de la bancada socialista, se quedó después a escuchar el anuncio del PPD con el ministro Quirós. Estuvo un minuto, dio media vuelta y se fue sin hacer declaraciones. Quienes sí reaccionaron anoche fueron los senadores Iván Flores de la Democracia Cristiana, el Frente Amplista Diego Ibáñez y el senador del PC Daniel Núñez. Aquí están.
6: No sabemos cuál fue el precio del PPD por haberse vendido a este intento de pirquineo que el gobierno ha estado intentando concretar. Deja a la oposición bastante desarticulada.
7: Aquí todos los partidos tienen la responsabilidad de asumir sus compromisos.
8: La invariabilidad de Pinochet era de 10 años por sobre los 1.500 millones de dólares. La de Pinochet, esto es peor que lo que propone Pinochet, francamente.
9: Lo lamento y nosotros tenemos la convicción vulnera principios básicos de democracia como es la soberanía popular. Nuestro deber, por lo tanto, es ir al Tribunal Constitucional. Que tengamos hoy día esta situación que es desafortunada no impide que podamos unirnos y tratar de echar abajo otras de las 39 normas que perjudican a la ciudadanía.
0: Era Diego Ibáñez el que aludía a la invariabilidad de Pinochet, ¿verdad?
2: Sí. Iván Flores de la DC, el Frente Amplista Diego Ibáñez, uh-huh, hablando sobre la invariabilidad de Pinochet en la dictadura, y después el senador del Partido Comunista Daniel Núñez. Y los presidentes de partido de la oposición, más los secretarios generales, tenían contemplado y lo mantienen para hoy una reunión en la sede del PS. Se entiende que ya no solo para analizar con los abogados constitucionalistas un posible requerimiento conjunto ante el TC, sino también para abordar esta sorpresiva decisión del Partido por la Democracia, que reitero, junto con sellar este acuerdo con el Ejecutivo, ellos no van a firmar un requerimiento respecto de la invariabilidad tributaria, pudiendo hacerlo respecto de otros temas. En un acuerdo que ha sido bastante, bastante polémico y rechazado categóricamente también por la juventud del Partido por la Democracia a través de una declaración pública, así que todo indica que le van a pedir explicaciones al presidente del partido, a Raúl Soto, sus colegas de la oposición.
1: Dejaron eso. Deja que a la oposición, la gente en el PPD, yo insisto, Celia había aparecido antenoche muy duro, parándose de la mesa, incluso después aparece con Jorge Quiroz agradeciéndole al gobierno y firmando este protocolo de acuerdo. Ahora, la consideración política, uno dice, a lo mejor el PPD no quiere quedarse debajo de la mesa, sabiendo que a lo mejor esto se va a aprobar igual, ¿no? Ahora, esto del pirquineo parece ser cada vez más chico, porque el PPD ahí son 4 votos, Jorge.
0: Sí, 4 dijo.
1: O sea,
0: sí,
1: ya
0: que están comprometidos los 4.
1: Ya el gobierno tendría para eso al menos 30.
2: Nah, ya no. Claro, si es que vuelve Calixto, que está con una licencia médica, pero se va a aprobar con más votos que los de
1: que los del solo oficialismo,
2: claro. El bloque del oficialismo, claro. Y bueno, habrá que ver las repercusiones que tiene esto. Los diputados del PPD también durante la semana criticaban duramente la invariabilidad tributaria del gobierno y habían propuesto también un proyecto paralelo, una reforma constitucional sobre la invariabilidad de los derechos sociales, para que no se toque la PGU, claro, las 40 horas, los beneficios que reciben los trabajadores que eventualmente tienen que enfrentar la cesantía, en fin, contrarrestar la invariabilidad que los senadores habían apuntalado con el gobierno a través de esta.
0: Ahora, políticamente está todo muy revuelto, ¿no? Muy revuelto en la oposición, muy revuelto al interior del Partido Socialista en particular, además, y también revuelto en la derecha, porque esta crítica de la UDI o de parlamentarios de la UDI a la presidenta del Senado de ingenuidad por intentar negociar o seguir tratando de negociar, de seguir avanzando en la línea que ella misma había planteado hace un par de semanas, y que horas después o minutos después se conociera este acuerdo con el PPD, que por supuesto favorece al gobierno, deja un poco mal parados también esos parlamentarios de la UDI en su crítica.
1: Envejeció mal, digamos.
0: Y muy rápido, además.
2: Claro, los diputados Sergio Bobadilla y Flor Weiss, que son diputados de la región del Biobío, que hicieron esta declaración a la que después se sumaron de alguna manera, o más bien coincidieron en su crítica algunos diputados del Partido Nacional Libertario. Pero después de las críticas, claro, hay un logro político de Paulina Núñez que también se destaca por haber promovido permanentemente el diálogo entre el gobierno y la oposición, y se gana por lo menos estos 4 votos adicionales.
1: A propósito de las diferencias en el PS, la carta de Paulina Dodanovich al video de Chicardín es muy dura, aludiendo incluso a temas personales, de cómo se vive finalmente la interna de la negociación parlamentaria y otras cosas, y ahí, claro, las manos en jarra de Chicardín en el hemiciclo, que no dejan de llamar la atención. Fue un cara a cara, ¿cómo decirlo? Un encontrón
0: directo en medio de la sala del Senado. Jorge, seguimos atentos a todo lo que ocurre tanto en la oposición como en el oficialismo ahí en el Congreso. Muchas gracias, buen día.
2: Chao, buenos días. Chao.
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1: Vamos al sur con los efectos del río atmosférico. Vuelven las clases hoy día a la zona de Valdivia y sus comunas cercanas. Corral, el punto más afectado por esto, cayó muchísima agua en poco más de un día, en poco más de 24 horas. Hay balance luego en un ratito ahí en el Senapred, acá en Santiago, y hay inquietud por lo de la isoterma cero alta en la zona precordillerana de la zona central. Aquí en la metropolitana, de hecho, hay alerta temprana preventiva para varias comunas del sector precordillerano porque va a caer agua donde debiera nevar. Y esto eventualmente podría tener algún problema, remociones en masa y con alta temperatura. Hoy día van a haber 19 grados en la tarde y está prevista esa precipitación. Vamos a la zona afectada, Claudio Arévalo con la nota.
16: Senapred mantiene la alerta amarilla en las regiones de la Araucanía y Los Ríos debido al desarrollo del sistema frontal que afectó con fuerza a gran parte del sur del país. Según el último balance entregado por el organismo, 72 viviendas resultaron con algún grado de afectación entre las regiones del Maule y Los Lagos, producto de las lluvias. En el puerto de Corral, las fuertes lluvias anegaron e hicieron colapsar más de 20 casas, cortaron caminos y servicios básicos y ayudaron a la remoción de masa que dejó personas semi-aisladas. Algunos de los afectados en Los Ríos y en la Araucanía así narraron los momentos difíciles que debieron enfrentar.
17: El agua me entró acá a la casa, tengo las piezas todas inundadas, acá en el sitio Almirante La Torre.
18: Aquí estamos en el cruce de Putúe, miren cómo viene el agua acá, miren cómo viene el agua, miren cómo viene aquí. Un hoyo, se rompió la calle aquí, completita abajo.
19: Pero la verdad es que la situación es bien complicada, estamos sin luz, el viento no para, la lluvia no para. Y no hay mucha esperanza de que pare porque dicen en el tiempo que va a seguir el mal clima, así es que estamos realmente complicados.
16: Equipos de emergencia se mantienen desplegados en terreno realizando labores de monitoreo y despeje. Senapred informó que 17 personas resultaron damnificadas y 5 albergadas. El alcalde de Corral, Claudio González, en conversación con Cooperativa, sostuvo que nunca habían enfrentado una situación de esta naturaleza, agregando que algunos estudios dan cuenta de la caída de más de 300 milímetros de agua en menos de 24 horas.
20: Tuvimos que enfrentar una cantidad de lluvia, ya están hablando de sobre 300 milímetros de agua caída, y posteriormente enfrentando también las remociones en masa, todo lo que tiene que ver con derrumbes en diferentes sectores. Alrededor de 20 remociones en masa con afectación a vivienda en diferentes grados. Se está evaluando la intensidad de la lluvia, no la habíamos visto, la cantidad de agua caída, o sea, hablar de 300 milímetros de agua prácticamente en 24 horas, nunca la habíamos visto, siempre estábamos cercano a los 100 milímetros de agua. La cantidad de remociones es una cuestión sorprendente. Nunca habíamos enfrentado una situación así.
16: En la región de Los Ríos, las clases fueron suspendidas, pero se retomarán durante esta jornada. Lo propio para 6 comunas de la Araucanía, tema que se revisará caso a caso, se indicó. En esta última región, las mayores dificultades ocurrieron en Tolten, Pitrufquén, Villarrica, Pucón y la comuna de Loncoche. Este sistema frontal va a declinar durante esta jornada, informaron desde Senapred, lo que permitiría continuar con las labores de despeje de caminos con el uso de maquinaria pesada. El subsecretario del Interior, Máximo Pavés, en tanto, indicó que el gobierno no cree necesario decretar alguna medida de excepción para la zona, ya que hay presencia militar que está colaborando en las tareas de apoyo en la emergencia, por lo que descartó implementar un estado especial para las comunas mayormente afectadas.
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15: Llegó el momento de ir al cine o de ver series, como ustedes prefieran. Llegó el momento de Joel Poblete. ¿Cómo estás, Joel? Buenos días.
9: Hola, buenos días. ¿Qué tal? ¿Cómo
28: Hola,
9: están?
28: Hola, Joel. ¿Qué tal?
9: Bien, bien. Partamos con el cine. Vamos. Lo masivo. Bueno, estos días para mucha gente ha sido quizás de cierta manera la alternativa al mundial. Hay ciertas películas que le ha ido increíble. Hay una que también no se sabe cómo le va a ir. Está teniendo críticas bastante mixtas, tirando para no tan mixtas. Pero yo pude ir ayer, igual que mucha gente de la prensa, a la función especial, la premier de Moana, la versión de live action de Disney.
29: I know a girl from an island.
9: Mucha gente se ha quejado, ahí estamos escuchando de fondo el trailer, de por qué hacen live action. Bueno, en general, yo siempre lo he comentado con ustedes, no soy muy fan de los live action. Encuentro que nunca he visto uno que sea mejor que la película animada original. Para quienes no están escuchando y no lo saben,
28: el Rey León, por ejemplo,
15: remake. A mí me gustó el Rey León,
9: pero más que la
15: pero la
9: animada,
15: Sirenita no.
28: Pero
15: no,
28: más que la original no.
9: No, a mí me gustó mucho el Libro de la Selva que hicieron hace algunos años, la segunda versión, porque hicieron una que estaba muy bien hecha, encontré yo. Y por ahí hay algunas que me han gustado, pero así, más que la animada, nunca. Bueno, esta había mucha crítica porque es muy reciente, Moana, de hace una década. Bueno, Lilo reciente, entre comillas.
15: ¿Ah? Perdón, Lilo y Stitch. Me quedé pensando cuál es.
9: Esa la tuvimos el año pasado. A mí me gustó, pero no me volvió loco. Bueno, esto, la gente se quejaba, decía, no, ya pasaron recientes años, ¿cómo hacen un live action y todo?
28: Es la misma historia, ¿sí?
9: Es exactamente la misma historia. Eso iba a comentar justamente, que en los últimos años, algunas de estas versiones live action, lo que se le ha criticado, que cambian la historia. Por ejemplo, el año pasado, Blancanieves, que yo dentro de todo, para lo mala que muchos decían que era, la encontré que funcionaba bastante bien, pero hay gente que se quejó que cambiaron la historia, que era una Blancanieves más empoderada. Bueno, esta Moana sigue muy al pie de la letra en la película original, que incluso tuvo una
15: porque
9: secuela.
15: Porque ella ya está muy empoderada.
9: Totalmente, justa, es parte de eso. No es la princesa que quiere rescatar, ella es una heroína. Es alguien que, recordemos, tiene que recuperar una piedra, una especie de corazón de la isla donde ella vive, que están empezando a morir las plantas, todo.
28: El corazón de Tefi.
9: Y ahí se encuentra justamente, pero tú te acuerdas muy bien, Rodrigo, se encuentra con el personaje de Maui, que en la versión original lo encarnaba Anson La Roca con su voz, y aquí está nuevamente él, pero en persona. Esa es como la gracia. Victor.
1: Es como Maule.
9: Está diseñado en su físico prácticamente, sí. Y él lo hace súper bien, hay que decirlo, funciona bien, pero es exactamente, sí, la misma historia, de nuevo las mismas canciones de Lin-Manuel Miranda. De hecho, el director de esta película es su debut oficial en cine propiamente tal, el mismo director quien en el teatro triunfó con Hamilton, una de las revelaciones de la última década.

0: musicales, y ahí trabajó con Luis Manuel Miranda, ganó todos los premios Tony. De hecho, se hizo una versión, no sé si ustedes se acuerdan, que también dio harto que hablar para la pandemia, cuando estábamos todos encerrados, se hizo una versión para cine, se filmó, pero dentro de un teatro, o sea, se filmó la obra teatral de Hamilton. Bueno, así que esta es su primera película oficialmente como cineasta propiamente tal, y funciona bastante bien. Como decía, los críticos internacionales están siendo bien implacables, están diciendo que es de las peores, que no es de los live action más logrados, sí, bla, bla, bla.
1: Pesado.
0: Son pesados los críticos, ¿cierto? Yo, sinceramente, no fui con demasiadas expectativas, lo pasé bien, me entretuve. Puedo dar fe de que la gente que estaba ayer se rió anoche en la función, en la premiere, salió comentando contenta. Había un clima bien grato, así que yo creo que a la gente igual en general le va a gustar. Los críticos son muy mañosos, ¿no?
1: Es bonita la relación que tiene ella con la abuela.
0: Sí, qué bueno que lo mencionas, porque
1: es clave en la historia, es muy lindo, además como familiar,
0: digamos. Exacto, y la que lo interpreta acá, una actriz que me encanta, que es de origen polinésico, justamente, de Oceanía en realidad, Rina Owen, que la vimos hace varios años, una película que estuvo súper de moda en el circuito de cinearte, que se llamaba El Amor y la Furia, una pareja que se pasaba peleando, neozelandeses.
1: Claro,
0: ella era la mujer,
1: la cara tatuada.
0: Exacto, la mujer maltratada por el marido, violencia doméstica, muy fuerte. Bueno, ella interpreta acá a la abuela, han pasado ya 3 décadas, y lo hace súper bien, así que también es un elemento extra. A mí me gustó, la encontré bien. Ojo que una de las cosas que le están criticando, y que yo concuerdo, es que si se va a hacer un live action con actores reales y todo, ¿por qué insistir igual en la animación si ya está en la animación? Entonces, por ejemplo, los personajes cómicos, el gallo, que es bien, bien ridículo, que tiene Moana, y hay un cerdito, eso está hecho digitalmente, entonces uno dice, bueno, entonces mejor nos quedamos con la animada. Así que ahí hay diferencias, pero está entretenida, funciona y a la familia le va a gustar.
2: Ya, Moana, estreno en cines. Y queremos hablar de 3 de las producciones más nominadas a los Emmy. Partamos por The Pit.
3: And so it begins.
1: La clásica de Doctores.
0: Doctores. Que a la gente dice.
1: Por urgencia.
0: Sí,
1: hospital.
0: Totalmente. Y que porque se llama The Pit, porque transcurre justamente en Pittsburgh. Esta unidad de emergencia arrasó el año pasado, le fue súper bien en la categoría drama. Es nuevamente la serie más nominada en esta ocasión. Porque estamos hablando de esto, porque obviamente ayer se anunciaron las nominaciones a los premios Emmy. Hay harto tiempo para los que todavía tenemos varias series pendientes, porque en septiembre recién todos los premios, la semana antes del 18, unos poquitos días antes. Así que queda tiempo para ponernos al día.
1: A ver un poquito.
0: Sí, The Pit le fue súper bien el año pasado en drama. Es nuevamente la más nominada. De hecho, HBO Max le ganó a Netflix nuevamente las dos principales series más nominadas en drama, y en comedia son de HBO Max. Tenemos a The Pit, que como decían ustedes, es lo típico en ese sentido, pero a la gente le ha gustado mucho. Su segunda temporada ya, que se estrenó a principios de este año. Noah Wiley, que lo nominaban siempre por ER, justamente como uno de los clásicos de este tipo de producciones, y después de 3 décadas por fin lo están premiando, justamente. Tenemos también a la comedia, la que arrasó en comedia.
2: Una amiga doctora me dice, está muy bien así. Asesorada.
0: Eso dicen.
2: Parece que realista, en este caso sí hay realismo.
0: Sí, porque
1: uno se pone a ver de pit y te cae como nervioso.
0: No, es que justamente, recordemos que está hecha en tiempo real, justamente, claro. Entonces se genera esta tensión que se transmite, que a veces las otras series famosas de doctores, de urgencias, no siempre logran esto, porque está más más estilo Hollywood en el fondo, está más real.
1: Ese espacio para las relaciones más humanas y otras cosas.
2: Aquí, más a lo Grey's Anatomy.
1: Aquí es menos.
0: Exacto.
1: Aquí
0: no están, sí. Está un poco, pero están corriendo de un lado para otro porque hay tensión. Y lo que estaba comentando es la comedia que le fue súper bien, que también es de HBO Max, el Hacks, que tuvo su quinta y última temporada, y con todas las temporadas previas, su protagonista Jean Smart, que me encanta esta actriz, la encuentro increíble, ella gana todos los años mejor actriz en comedia, así que probablemente
1: comedia, eso
0: sí, es que ella es interpreta una figura de stand-up, justamente, que muestra cómo ella es una veterana, cómo ha pasado el tiempo, cómo se adapta a la industria actual. Así que esa serie está ahí, para quienes no la han visto, está disponible en HBO Max, y hay que decir que la serie revelación del último tiempo, que muchos, incluso ayer en los medios, algunos decían la gran sorpresa, y la gente se quejaba, decía, ¿cómo que sorpresa si es la serie de la que todo el mundo está hablando? Widow's Bay, que está disponible en Apple TV, está ahí, se puede ver, y que es una comedia, pero de elementos fantásticos, que transcurre en una localidad, en un pequeño pueblo, en una isla, donde el alcalde, que lo interpreta Matthew Rhys, que tuvo 2 nominaciones, por partida doble, está nominado por esta serie de comedia, y también está nominado por La Bestia en Mí, la serie de Netflix, que ustedes creo que la habían visto, con Claire Danes.
2: Sí,
0: es buena. Y él ahí se luce.
2: Y él es el protagonista de The Americans.
0: También, sí, de hecho,
2: muy buena La Bestia.
0: Justamente, así que ahí está, como digo, partida doble. Así que hay harto para ver en estos tiempos. Muchos se quejaron, por ejemplo, que no apareció Stranger Things con muchas nominaciones por ir a su última temporada. Bueno, hay harto que hablar, desgranar. Vamos a seguir los próximos meses conversando eso, porque el 14 de septiembre queda tiempo para ver la serie de aquí a ese entonces.
2: Yo eché de menos La Casa de los Dragones, pero ya me explicaste que fue una.
0: Por,
2: asunto.
0: por la fecha, no alcanzaba, se iba a quedar para la próxima.
1: The Americans estaba con Kerry Russell.
0: Kerry Russell, que también está nominada ahora
2: por
0: la diplomática. Exacto. No sé, mucho que hablar, pero no nos da el tiempo, así que ahí queda pendiente para las próximas semanas.
2: Continuará.
0: Exacto. Chao, nos vemos, pues. Que también. Chao, chao. Chao.
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1: Gracias, la gracia Marruecos, Ernesto Contreras, ¿o no? ¿Qué tal? Buen día.
5: Hola, Rodrigo.
2: Hola, Ernesto.
5: Pero, ¿cómo están?
2: Buen día.
5: ¿Cómo les va? Tienen set de revancha porque Marruecos perdió en el mundial anterior en Qatar ante Francia. Así que hay una sed de revancha por parte de los marroquíes. Se enfrentan ahora una ronda antes de lo que pasó hace 4 años atrás, donde incluso está uno de los jugadores que les marcó, Teo Hernández, le marcó en ese partido a los marroquíes. Fue 2-0 para los franceses. Hoy día, 16 horas, en el Gillette Stadium, Foxburg, en Massachusetts. Ahí arrancan los cuartos de final de la Copa del Mundo, probablemente con el gran favorito, Francia. Probablemente el mejor equipo del mundial. Para muchos, una selección que pocos lo pueden bajar en este momento, pero hoy día tiene enfrente a un equipo insolente, irreverente, campeón del mundo sub-20 acá en Chile, con ese técnico, de hecho está con el que ganó en Chile, está dirigiendo el Mundial, y que tiene una baja importante, eso sí, que es la de Saibari, el refuerzo estrella del Bayern Múnich, así que tiene una baja importante el cuadro africano, pero tiene harto para poder armar al menos un buen partido hoy ante la selección francesa. Escuchemos a Didier Deschamps, quien ha vivido un mundial muy doloroso con la muerte de su madre, pero ya enfocado en lo deportivo, claro, habla sobre la situación de Mbappé, cómo está Kylian, sobre todo con lo que está ocurriendo con esta congresista paraguaya que lo sigue insultando en el Congreso, cómo está Mbappé en la previa de este gran partido de hoy de cuartos de final. Responde
6: Deschamps. Kylian está bien, a nivel mental ha pasado algo. No quiero volver atrás. Es un chico muy fuerte mentalmente, físicamente. Está concentrado con el partido de mañana, que va a ser, sí, muy duro, porque hay 2 equipos de calidad y hay solo un sitio para un equipo.
1: Ya, perfecto español, Didier Deschamps, que debe ser uno de los técnicos más ganadores de la historia, además campeón mundial como jugador, y se refería a lo de Mbappé con la senadora paraguaya. Ayer lo trató re mal de nuevo, ahí en Asunción. Hay 972 niños chilenos en los últimos meses, Ernesto, que los inscribieron con nombre Kylian.
2: Y otro grupito Mbappé.
1: Hay dos que se llaman Mbappé con nombre de pila. Así que algo ha dejado huella el hombre.
5: Pobres niños, para el futuro. Pero bueno, cada uno elige como le pone a los padres, a los hijos. Pero yo no le pondría el mío a Mbappé. Hay 4.085 que se llaman Lionel. Ahí está un poco más pasable.
1: Lionel,
5: hay uno Ronaldo
1: peor,
5: también.
2: No, es complejo. Yo también creo que es complejo elegir el nombre de los niños de acuerdo a la moda del momento, independientemente de la moda que sea. Creo que
5: imagínate
2: puede ser
5: pobre
2: difícil.
5: Niño. ¿Cómo lo van a molestar en el colegio? Se llama Mbappé. Erling, hay algunos se llaman Erling también. 83 también. Bueno,
2: y Haaland.
5: Cada uno. Sí. Y Haaland, cada uno con lo suyo. El tema es que puede pagar los niños por el fanatismo irracional de los papás.
1: ¿A qué hora la aire hoy día?
5: Hoy día salimos tempranito. Hoy día arrancamos a las 14 con el programa. Cerramos 15:10 aproximadamente. Noticias. Y 15:30 arrancamos con la previa para el Francia-Marruecos. ¿Sabes quién habla muy bien el español? Mohamed Wahbi, el técnico de Marruecos, campeón del mundo sub-20 en Chile, opina positivamente sobre la gran polémica que envuelve este partido, la designación de 5 árbitros argentinos para arbitrar seguramente el gran rival del albiceleste hoy en día, que es Francia. Es Facundo Tello quien encabeza todo. Para Mohamed Wahbi, está bien la decisión. escuchemos.
7: Es un árbitro que tiene experiencia. Lo que nosotros queremos es experiencia en estos partidos, es muy importante. Entonces estamos muy tranquilos. Es que hemos jugado antes con un árbitro de Holanda, justo antes de jugar contra Holanda, lo ha hecho muy bien. No entramos en eso porque sabemos que los árbitros lo hacen lo mejor posible. En general, lo que tenemos que valorar también es un ejemplo, es que hemos tenido un buen árbitro contra Canadá. Tenía experiencia, pero no hablaba, daba tarjeta muy rápido. Pero la calidad de los árbitros, no tengo nada que decir. Para mí, están al nivel.
1: Impecable, lo encuentro.
5: Yo coincido con Guavi. Los árbitros en este mundial han estado, saquemos las polémicas artificiales y anti-Argentina, porque para mí el partido anterior, lo hemos hablado, no tuvo mucha influencia el árbitro, por más que muchos instalan que sí, pero en el arbitraje del mundial no han habido grandes escándalos todavía. De hecho, Cristian Garay tuvo el partido probablemente más escandaloso y no dirigió nunca más el árbitro chileno.
1: Lo de Canadá con Qatar.
5: Claro, un partido que era muy tranquilo, salió hasta un fracturado, no es culpa de Garay, obviamente, pero se le fue totalmente de las manos ese partido. Pero no han habido escándalos. Si vamos a un escándalo, recordemos el 2002, Corea-Japón, sin VAR, como metieron a Corea del Sur en semifinales, robando, a destajo a España, Portugal, anulando goles que eran para que pasaran los coreanos. Así que algo así, no había VAR tampoco, no hemos vivido y esperemos que no ocurra. Siempre la interpretación va a ser más fina para unos que para otros, como en todo deporte, pero en lo global siento que los árbitros no han sido gran factor. Esperemos que lo de Tello hoy día siga estando más o menos a la altura para que no haya tanta suspicacia.
1: Listo nomás, el micrófono dorado hoy en los cuartos de final de la Copa del Mundo. Está bonito.
5: Ya. Equipo estelar, Pato Muñoz, Ernesto Díaz, Marcelo Pablo Bartichotto va a estar ahí, el Seba Aguilar, así que todos. Para la transmisión de Francia-Marruecos transmitimos todos los cuartos, la semi, la final, como del día 1.
1: En el 91 le tienen que haber puesto a los niños Marcelo Pablo, ¿cierto? De todas maneras.
5: La U tenía un lateral izquierdo, se llama Marcelo Pablo Jorquera. A propósito.
1: Un abrazo, Ernesto.
5: Chao, mis queridos, que estén bien.
2: Abrazos, Ernesto.
5: Que estén bien. Chao, Vero. Chao, Rodrigo.
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2: Vuelven a caer las bencinas, 100 pesos por litro bajan. El diésel también, otros 155 pesos.
1: En la mega reforma, los senadores del PP llegaron a acuerdo con Quirós por la invariabilidad tributaria y descolocaron a la oposición, que hoy se supone va a anunciar un recurso ante el Tribunal Constitucional por esto.
2: En paralelo, tras un tenso cara a cara en el hemiciclo, la presidenta del PS trató de dar por superada la polémica con la senadora Chicardini por sus conversaciones con el ministro Quirós y la presidenta del Senado.
1: Boric vuelve a la moneda. También el presidente Frei, las familias Elwin, la familia Piñera, están invitados a la conmemoración de los 200 años de la presidencia de la República. Ayer, duras críticas de Camila Vallejo al gobierno.
2: Se retoman las clases en Los Ríos, Corrales, la zona más afectada por el temporal, que dejó casi 400 milímetros de agua en 36 horas.
1: Indagan un presunto femicidio tras hallazgo de una joven de 19 años fallecida en su domicilio de Puente Alto. Su pareja es intensamente buscada.
2: Grave, subcomisario de la PDI que antenoche se parapetó en Las Condes denunciando corrupción y que ahora habría atentado contra su vida.
1: En el exterior, Europa registró el junio más caluroso de su historia, en medio de una ola de calor que no termina. El fin de la tregua en Irán reabre la incertidumbre en los mercados.
2: A los 75 años muere la cantante británica Bonnie Tyler, la estrella del pop en los 80, permanecía internada en Portugal.
1: Y en el fútbol, Francia y Marruecos. Marruecos y Francia abren la serie de cuartos de final en la Copa del Mundo. Esta tarde transmite el micrófono dorado de Cooperativa Deportes.
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1: 9:04. 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
7: 9 horas y 9 minutos.

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0: Pero muy buenos días a todos los amigos y amigos de Puerto Natales, de todo Puerto Natales y también de todo el sector rural que nos sintonizan a esta hora. Qué gusto enorme de volver a acompañarle en esta jornada ya de día jueves, acariciando un poquito el fin de semana. Les enviamos un abrazo apretado a cada uno de ustedes, ¿eh? Y deseándoles un excelente día en sus hogares y en el trabajo, o también los que andan en la ruta. Y atención, porque es momento de revisar cómo se viene el tiempo para nuestra querida capital de la provincia de Última Esperanza. Así que abrigarse bien, porque el invierno patagónico se hace sentir. Pero hoy la naturaleza nos regala una tregua bastante agradable. Y pasemos a refogar el informe del tiempo para hoy día jueves 9 de julio. Las condiciones actuales: amanecimos con nubosidad parcial, nubes y claros que nos van a acompañar durante gran parte de este día, ¿eh? Así que, bien. Las temperaturas, la máxima de hoy se estima que van a llegar entre los 4 a 5 grados durante la tarde, mientras que para la noche el termómetro bajará bastante, alcanzando una mínima de menos 2 grados. Aunque decían que menos 7 grados podíamos llegar, estaban pronosticando en las informaciones que estaban dando en la mañana desde el norte. Así que mantener el fuego ahí bien encendido, y la calefacción también, ¿eh? Bien encendida. Sobre todo los que tenemos cocina magallánica, pucha, que nos da calorcita esa es cocina, ¿eh? Y muchos nos resistimos a dejarlas porque no dan, ninguna otra cocina mantiene la temperatura. Bien, vientos, buenas noticias para los navegantes, ahí para el tránsito tendremos vientos en calma y moderados, soplando principalmente desde el norte entre los 10 y 20 kilómetros por hora. La bahía se reporta que va a estar tranquila y llana, y para mañana viernes ya están planificando el cierre de la semana laboral. Les cuento que mañana, viernes, el ambiente estará un poco más frío. Se proyecta un día parcialmente nublado, con una máxima apenas de un grado y una mínima que podría llegar a caer hasta los 4 a 7 grados, ¿eh? Ya, así que ya saben, amigos, a cuidarse del frío, a conducir con mucha precaución por la escarcha y seguir disfrutando de la mejor compañía aquí en su radio de siempre, Radio Paine. Que tenga un jueves espectacular. Y ahora vamos a saludar a las Verónica, un lindo saludo, lindo nombre Verónica. Un lindo saludo para las Verónicas. Este santo es principalmente femenino, ¿eh? Porque no conoció ningún Verónico. Así que vamos a saludar a las Verónicas, darle un lindo abrazo a su amiga, a su hermana, a su mamá, a su tía, quien sea que sea Verónica, para que se sienta que usted se acordó de ella y que hoy día es un día muy especial porque ella nació en este día. O el nombre que lleva, que le hicieron, es Verónica. Bien, vamos a la música, Josecito. Hay una canción que se llama Verónica, ¿te acuerdas?
1: ¿Cómo?
0: Hay una canción que se llama Verónica. Verónica, ¿te acuerdas? Sí, pero es muy antigua. Más o menos del año 60.
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Bien, hoy día hay otra conmemoración bastante importante. Hoy día es el Día Nacional de la Bandera. Establecido oficialmente por honrar a nuestro emblema patrio, las estrellas solitarias, el azul de nuestro mar y el cielo, y el blanco de la cordillera y el rojo de la sangre del Copihue. Es el día en que recordamos el valor de nuestra identidad nacional. Y también recordamos el combate de la Concepción, que fue en 1882. Esta es la razón histórica de la fecha. Durante la Guerra del Pacífico, el día 9 y 10 de julio de 1882, 77 jóvenes soldados chilenos del regimiento Chacabuco, junto a dos cantineras y un recién nacido, quedaron cercados en el pequeño pueblo peruano de La Concepción por una fuerza abrumadora muy superior. A pesar de todas las desventajas y de recibir múltiples ofertas de rendición, el capitán Ignacio Carrera Pinto y sus hombres decidieron mantener izada la bandera chilena y resistir hasta el último aliento, entregando su vida por la patria sin rendirse jamás. Su valentía se convirtió en el máximo ejemplo de heroísmo militar.

de nuestra historia. Y el juramento de la bandera, inspirado precisamente en esa tremenda muestra de coraje de la Concepción, cada día 9 de julio, miles de jóvenes, hombres y mujeres que visten el uniforme del Ejército, la Armada y la Fuerza Aérea a lo largo de Chile, realizan el famoso juramento a la bandera, que es el hito solemne donde se comprometen a servir fielmente a la patria hasta rendir la vida si fuera necesario. Así que hoy día, como es 9 de julio, es un día cualquiera en nuestro calendario, según lo hemos visto. Invitaciones a la al saludo tenemos hoy día para celebrar el juramento a la bandera. Pero ahora, en forma excepcional, la invitación llegó para la tarde. Siempre se hacía en la mañana, a las 12 del día. Y bueno, ahí tienen ustedes en nuestra página la invitación que llegó a la ceremonia que le hace el destacamento número 5 Lancero al juramento a la bandera. Honor, lealtad y tradición, dice, hoy día 9 de julio a las 16 horas en la Plaza de Armas de Puerto Natales. Así dice, se forjan y aquí se forjaron los guardianes de Chile. Vamos a nuestra canción a la bandera tan hermosa que compuso hace pocos años Willy Bascuñana. Vamos a la música.

0: Qué hermosa, hermosa canción. Me llega a hacer parar los pelos, nosotros que somos súper patriotas. Así que, por supuesto, también en nuestra región se celebra el día el juramento a la bandera, donde alzan su mano y juran fidelidad a la patria. Desde aquí, de nuestro tremendo saludo, respetuoso a toda la familia y jóvenes que hoy viven este momento tan emotivo y tan significativo, uniendo a todo el país bajo la misma bandera. Me emocioné también. Yo soy bastante patriota, amo mi Chile con todo, pero todas las fuerzas. Y para mí, el que no quiere su bandera, su escudo, su canción nacional, creo que es como no querer a la mamá. Así que bueno. Bueno, hoy día los indicadores económicos nos están informando que el dólar aceleró su escalada este miércoles con un fuerte salto de 10 pesos y un centavo debido a la caída del cobre. El fin del alto al fuego entre Estados Unidos y una inflación de junio mayor y de lo que uno estaba esperando. De esta manera, el billete verde terminó sus operaciones en los 936 pesos, un centavo vendedor y 935 pesos, 8 centavos comprador. En cuanto al euro, hoy día tiene un valor de 1.068.53. Y el peso argentino, no sé si se han dado cuenta, cuando sube el dólar también sube, pero poquísimo, subió de 0.62 a 0.63 pesos. El peso argentino, 0,63 centavos, no alcanza a ser un peso de los nuestros. En cuanto a la unidad de fomento, hoy día tiene un valor de 40.844.79 pesos. Así que eso sería hoy día los indicadores económicos. Bueno, nosotros les mandamos por nuestra página todos los indicadores económicos, que algunos tienen valor, como el del promedio del no sé cuál será el IBP, la bolsa de Santiago, un 0,71%, el IPSA, y después están otros que mejor ni nombrar. Bueno, pero los economistas, si quieren ver a todo el informe, pueden ir a nuestra página Radio Paine con Y en el Facebook, y ahí usted tiene toda la información que nos llega todos los días de diferente de nuestra agencia Sociedad Orbe, como también nos llega todos los días el informe meteorológico, pero de la Armada, donde ahí también es como para los que entienden nomás, para los que van a la mar y tal, saben todo ese tipo de cómo sacar esa información, también nosotros se la compartimos a usted para que ustedes vayan y salgan a navegar tranquilo y se abstengan si ven que el tiempo no es el adecuado. Así que a cuidarse. Vamos a la música. Vamos a la pausa de las 9:30. Yo pensé que me iba a tocar Verónica, ya. Listo.
1: Pero toquemos Verónica.
0: Toquemos Verónica, por si estamos saludando hoy día a las Verónicas.
1: Este tema lo canta Cristian Castro. Este tema le dedica a Cristian Castro, su mamá, el otro no lo encontré. El que usted me dijo, el antiguo.
0: Ay, ya, no sé. No, pero ese es feo. No, pone la pausa nomás. Lo vamos a buscar, sí, ya, lo vamos a buscar. Si no, sí. Es de la época de los 60. Ya.
1: Vamos a la pausa.
0: Vamos a la pausa.
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9: 9:36.
0: Bueno, ahí vamos a cumplir con saludar a las Verónicas. Encontramos el tema que yo les decía, que es tan antiguo. Era un cantante que la verdad es que no fue tan trascendental como chileno, aunque tenía un nombre medio gringo, que, o en ese tiempo se ponían los nombres medio gringos, que se llamaba Danny Chira. No sé si estará vivo todavía. Vamos a mirar por ahí, porque esa música es de los años 60, cuando estaban en ese tiempo toda esa la nueva ola, con Cecilia, con El Pollo, con, y entre ellos estaba Buddy Richard, y entre ellos estaba Danny Chilean. Así que para cumplir con las Verónicas, la vamos a saludar. Vamos a poner el tema Verónica, Danny Chilean.

0: Ahí está el Verónica. Vamos a ver qué es lo que dice. Decía Dani Chila en ese tiempo cantándole a la Verónica. Bueno, hoy día la Empresa Nacional del Petróleo, ENAP, comunicó que los combustibles tendrán una baja hasta de 155 pesos por litro, disminuido que ya había anticipado el Ministerio de Hacienda Jorge Quirós. En su comunicado, ENAP estimó que el descenso del precio del diésel será de 155 pesos por litro, ¿eh? ¿Verdad? Bastante. No sé cuánto subió, ¿eh? Disminución que ya había anticipado el ministro de Hacienda. En un comunicado, ENAP estimó que el descenso en el precio del diésel será de 155 pesos por litro, mientras que la gasolina de 93 y 97 octanos caerán 100,3 pesos y 98,8 pesos por litro respectivamente. En tanto, el valor del gas licuado de petróleo GLP caerá en 22,5 pesos por litro, mientras que el querosene no tendrá variaciones en su precio. La reducción estipulada tiene en cuenta los precios de importación del producto desde el mercado de referencia cercano. Oye, la verdad es que, bueno, como nosotros no producimos petróleo, hasta parece que hay más mala cueva, todo lo tenemos que importar, ¿eh? Bueno, profundo y otros costos propios de la actividad de importación de combustible y las normas de funcionamiento del MERCO y del FFP, Fondo de Estabilización de Precios del Petróleo, afirmó hoy día ENA. Bueno, buena noticia, por lo menos que algo vaya. Oye, pero ya decía que iba a subir el palo hoy día, más todavía de lo que subió.
1: Sí, iba a subir.
0: Que ya
1: estaban anunciando que
0: ya subió el pan. Ya. Bueno, vamos a la música, José.
1: Vamos a la música.

0: Ah, esa también es más vieja que el hilo negro, como diría mi abuela. Así que también, pero han ido reponiéndole. Y Luis Miguel hizo de las canciones clásicas que le llaman, la verdad es que un gran acierto cuando él empezó a cantar. Y los discos esos que se llaman Romance, ¿eh? Creo que tiene como dos o tres, ¿eh? Bueno, pero eso fue en recopilar todos los temas, como los de Armando Manzanero, ¿eh? Yo me tuve la oportunidad, tuvimos la oportunidad mucho de ver a Armando Manzanero cuando visitaba los programas en Chile. ¿Te acuerdas de Raúl Mata? Bueno, él vino a Chile, yo creo que en varias oportunidades, pero es uno de los compositores, así como Juan Gabriel, que dejó en la música un lindo recuerdo de esas canciones, como Adoro, ¿ah? Somos novios, ¿te acuerdas de esas canciones tan hermosas de Armando Manzanero? Y que la han ido, ¿ah? La han ido incorporando en su repertorio los cantantes, los nuevos cantantes, ¿ah? Porque esas canciones nunca pasan de moda. Vamos a ver, José, hoy día, qué es lo que está pasando. Oye, ¿qué pasó con el Mundial?
1: Hoy día se juega Francia con Marruecos.
0: Ah, ¿qué? Ah, ¿hoy día?
1: A las 5 de la tarde.
0: Ya.
1: Hora de región de Magallanes.
0: Ya. ¿Y quién está tu...? ¿Sabes quién está acá clasificado?
1: Los dos juegan cuartos de final ahora.
0: Ya. Pero
1: Se juegan los cuartos de finales hoy día. Le digo al tiro, mira.
0: Espérate, me estoy preguntándole aquí, quién está quedando. ¿Quién está quedando?
1: Los equipos que están quedando para el cuarto final.
0: ¿Sí?
1: Francia con Marruecos hoy día. Mañana a las 4 de la tarde juega España con Bélgica. El día 11 a las 6 de la tarde Noruega con Inglaterra. Y el día 11, pero a las 22 horas 10 de la noche, Argentina con Suiza.
0: Ya.
1: Esos son los 8 equipos que están disputando el campeón mundial. Así que hoy día, atento, atento a Francia con Marruecos a partir de las 5 de la tarde.
0: Oye, pues dice aquí, le pregunto a la IA, dice, se está armando una locura total el mundial. Me dice, te cuento que el mundial de Norteamérica, Estados Unidos, México y Canadá, se está jugando justo ahora, en este preciso momento. Las eliminatorias terminaron hoy la competencia está el rojo vivo. Bueno, Norteamérica perdió, po, pero ahí se está jugando, ¿o no?
1: Se está jugando en Estados Unidos, en México y Canadá.
0: Ya. ¿Y quién juega? ¿España con Bélgica?
1: A ver, hoy día juega Francia con Marruecos. Mañana España con Bélgica. Y el día 11, Noruega con Inglaterra. Y a las 22 horas, Argentina con Suiza.
0: Ya. Bueno, y los eliminados recientes, Brasil quedó eliminado tras perder 2-1 contra Noruega. Portugal con Cristiano Ronaldo se despidió al caer 1-0 ante España. Y Colombia quedó fuera en unos faltantes penales contra Suiza. Y Estados Unidos y México también fueron eliminados en los octavos finales. Así que, como dices tú, están quedando poquito, ¿ah? Así que bueno, vamos a clasificado directo y sigue vivo en los cuartos de finales, dice Argentina como el primer lugar y después
1: Regalado.
0: está Ecuador clasificado directo. ¿Ecuador va también?
1: No, Ecuador quedó eliminado.
0: No, ¿y cómo está diciendo? Me dijiste que se equivocaba de repente la IA. Bien, bueno, de todas maneras, todas las finales del mundo se jugarán el próximo 19 de junio en Nueva Jersey como los candidatos para quedarse, esos son los candidatos para quedarse hoy día en los... Bueno, también retrasada la IA. Oye, ¿vamos a la pausa o a la música?
1: Vamos a la música, escuchemos a este artista, gran artista, pequeño pero grande en la voz, Armando Manzanero. Somos
0: Ah,
1: novios, ¿se acuerdan
0: somos
1: de los temas
0: novios, cosa
1: musicales?
0: más linda, sí.
1: Escuchemos.
0: Escuchemos a Armando Manzanero.

0: Telita. No dice suspirar a toa. Cuántos recuerdos traen esas canciones, ¿eh? Sobre todo para las personas que con ella en algún momento enamoraron a sus esposos, a sus esposas, como siempre pasa, una linda canción, te trae muy buenos recuerdos, ¿eh? Oye, José, bueno, eso quiere decir que ya queda poco para el mundial, ¿eh? Yo no sé el otro día, Felipe, cómo saltaba, no sé qué le está haciendo. Yo creo que le está haciendo. Como de repente somos medio picados. ¿Cuánto se llama? Seguramente está haciendo. ¿Con quién perdió Argentina?
1: No, Argentina ganó.
0: No, ¿con quién ganó?
1: Para Bélgica.
0: Claro, cuando le estaban metiendo goles a la Argentina, capaz por eso saltaba. Después dijo, mira esto, desgracia. Porque cómo se va a imaginar que iban a ganar 3-2, eso sí que fue de ya. Oye, hoy día vamos a ver los asuntos del horóscopo y ya cómo está el destino hoy día, ¿no? Y vamos a empezar como siempre con el signo de Aries, que son las personas que nacieron entre el 21 de marzo y el 19 de abril. En el trabajo y en el dinero, hoy la paciencia será tu mejor herramienta. No te preocupes a tomar decisiones financieras importantes en la mañana. Espera que baje un poquito la marea. En el amor, un mensaje o una palabra inesperada te sacará una linda sonrisa. Déjate querer. El consejo de hoy para los Aries es respira hondo antes de responder. El que mantiene la calma siempre gana. Sí, porque el que es muy, muy así desacelerado y llega, contesta cualquier cosa, ahí le va mal, ¿eh? Así que hay que pensar bien antes de decir algo, ¿eh? Y para los signos el signo de Tauro, que los que nacieron entre el 20 de abril y el 20 de mayo, hoy día en el trabajo y el dinero, día ideal para organizar papeles, cuentas o proyectos que tenía pendiente. Tu mente está muy clara hoy día y está muy bien enfocada. Y en cuanto al amor, momento de conectar. Escucha a alguien cercano que necesita un buen consejo tuyo. El consejo del día de hoy: el orden en tu espacio trae orden también en tu mente, ¿eh? Eso le diría yo al hombre, ¿eh? ¿Tú eres desordenado, Peco? ¿O eres ordenado?
1: No, yo no soy bien ordenado para todo.
0: ¿Como buen Tauro?
1: Sí, pues.
0: Porque mi hijo, tengo dos hijos, uno muy ordenado, pero hoy así llega a ser obsesivo de ordenado y limpio.
1: Yo soy así.
0: Y el otro... Espero, es un desastre. Así que, bueno, tengo las dos caras de la moneda. Ya, el que es muy ordenado, llega a ser, cuando están obsesivos, llega a ser pesado, ¿eh? Yo no sé si a ti te reclaman, pero la verdad es que sí. Ah, Fabián, pero terriblemente obsesivo con la limpieza. Entonces, yo por si cuando voy a su casa ya no le cocino, porque estoy pelando las papas y me está sacando las cáscaras mientras yo estoy pelando las papas. Y digo, déjame tranquila, pues ya, y la voy a botar igual. No, pero o cae alguna gota al piso o algo. Ya, mira. Así que mejor me hago la tonta. Bueno, y hoy día para el signo de Géminis, entre el 21 de mayo y el 20 de junio, trabajo y dinero. Tu carisma y buena comunicación hoy están en su punto más alto. Es un gran día para proponer ideas o resolver malentendidos. En cuanto al amor, excelente jornada para reír y romper la rutina con la pareja o amigos cercanos. En cuanto al consejo del día de hoy, tu palabra hoy tiene poder. Úsala para construir. Así que, un buen consejo. ¿Vamos a la música?
1: Vamos a un tema más y después hacemos nuestra pausa
0: comercial. Vamos, hecho, para que nos haga un cafecito.
1: Correcto, vamos a un tema musical.
0: Ya.

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5: Las 10 horas y 7 minutos.
6: Bueno, son las 10 con 8 minutos. Ah, oye, tenemos un grado. Hoy día sí que va a ser frío. Dicen que va a ser más frío y mañana más frío todavía. Así que abrigarse. Bueno, hoy día los que nacieron bajo el signo de cáncer, entre el 21 de junio y el 22 de julio, en el trabajo y el dinero, cuida tu energía, no te cargues con responsabilidades que no te corresponden. Aprende a decir que no con una sonrisa. En el amor, tu intuición está afiladísima hoy. Si sientes que debes llamar a alguien, hazlo sin dudar. Y el consejo del día, tu hogar, tu paz mental, son tu mayor tesoro. Yo creo que para todos, ¿eh? Y para los que nacieron bajo el signo de Leo, entre el 23 de julio y el 22 de agosto, en el trabajo y en el dinero proyectan mucha seguridad y los demás lo notan. Buen momento para liderar una iniciativa o planificar a mediano plazo. Amor, no dejes que el orgullo gane espacio. Una retirada a tiempo o un gesto noble fortalecerá tus lazos. Y el consejo del día, brillar no es opacar a otros, sino iluminar el camino de los demás. Y para el signo de Virgo, para los que nacieron entre el 23 de agosto y el 22 de septiembre, en el trabajo y el dinero, los detalles que hoy revises minuciosamente te invitarán te evitarán un dolor de cabeza. Para el día de mañana, confía en tu rigurosidad. En el amor, buen momento para sacar viejas tensiones. El invierno invita a conversaciones cálidas. El consejo de hoy, un paso a la vez. Y se llega igual, ¿no?, de lejos. 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
6: ¿Se cortó?
7: Se cortó el espacio.
6: Ah, ya. Ya, así lo podemos conectar nuevamente, ¿eh? Bien, vamos a seguir, ¿eh? 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Así que bueno, oye, ¿no pasa nada?
7: Ahora sí.
6: Ah, vamos ahora.
7: Ahora sí, está de vuelta Felipe Arturo.
6: Vamos.
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2: A morir.
1: A morir. A morir, como decía América. Vamos a la música, José.

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Bueno, oye, ayer, bueno, no llegó tarde el natalino, pero nosotros lo subimos a nuestra página, así que usted pudo verlo en el día que corresponde, que es el día de ayer. Pero traía noticias bastante interesantes, porque uno trata de verlo en la página antes de que llegue a Natales, pero el único que no publican es el natalino, publican la prensa austral, pero el suplemento no lo publican y no dejan tampoco verlo, pero sí en la tarde lo pudimos conseguir. Y la noticia principal del natalino ya ayer tiene buenas noticias, porque Natales dice que recibirá más de 1.161 millones de pesos para renovar maquinaria y mejorar las pasarelas de esa localidad tan olvidada, y que todos cuando hay elecciones hoy se acuerdan todos de Puerto Edén, ¿cierto? Bueno, la iniciativa permitirá generar empleos para los habitantes de la localidad afectada por la crisis derivada de la marea roja, fenómeno que ha restringido la actividad de los pescadores. La iniciativa de compra de nueva maquinaria, que recibirá un amplio respaldo de los consejeros regionales, quienes además valoran que el municipio impulse ese proyecto y la administración crítica en la administración anterior, encabezada por la señora Antonieta Oyarzo, que no haber presentado una propuesta similar. Bueno, así que bueno, deben estar contentos los deportes de los recursos fueron valorados por la alcaldesa Ana Mayorga, quien destacó que ambas inversiones permitirán enfrentar necesidades agendadas tanto en la alcaldesa localidad de Puerto Edén como en la distintos sectores de la comuna de Puerto Natal. Así que bueno, maquinaria y iban a ir a reparar esas pasarelas. Vamos a la música, José. Vamos a seguir revisando esta información que nos viene desde el diario El Natalino, que es el diario que sale el día miércoles, que pero que ayer no llegó oportunamente, así que tuvimos que publicarlo. Lo publicamos en nuestra página de Radio Paine y también ahora tarde pero seguro, dice, ¿eh? Nunca es tarde, ¿eh? Bueno, con esta noticia que debe alegrar mucho, ¿eh? Pero ahora siempre los de Puerto Edén dicen ver para creer. Esperemos que en esta administración sí se ayude a Puerto Edén. Dijo, ¿por qué no hacer un complejo turístico? Hay de ser precioso, los gringos y todo eso les gusta ir a lugares inhóspitos donde hay vegetación. Ellos quieren salir de esas grandes ciudades de cemento y todo eso. Y yo creo que no está siendo bien explotado el puerto de Edén. Y justo que pasa un barco, que pasa el barco, pues el transbordador pasa por ahí, que podría aprovecharse de hacer turismo, dejar turistas ahí y después pasarlo a buscar. Vamos a la música, José.

0: Bien, oye, continuando con estas lucas que le van a llegar al municipio para hacer proyectos, tanto en Natales para maquinaria y en Puerto Edén para mejorar las pasarelas. Bueno, la mayor parte de los recursos es destinada a la adquisición de maquinaria municipal, entre ellas una excavadora, un bulldozer, una retroexcavadora y un camión tolda, equipos que reforzarán las labores de conservación de caminos y de obras comunes. Durante el debate, los consejeros regionales Rodolfo Cárdenas y Andrés López solicitaron al gobierno regional agilizar los trámites administrativos para que la licitación de compra de la maquinaria pueda concretarse antes del próximo invierno. Pero también hubieron voces disidentes, personas que en el debate también concluyó cuestionamientos en la compra de maquinaria del consejero Robert Wisgarzol, el apellido. Planteó que el municipio debió evaluar la posibilidad de licitar el servicio en lugar de adquirir equipamiento propio, argumentando que su mantención representará un gasto anual cercano a los 117 millones. Pese a ello, la iniciativa recibió un amplio respaldo de los consejeros, quienes además valoraron que el municipio impulsara este proyecto y criticaron a la administración anterior, encabezada por la señora Antonieta Oyarzo, por no haber presentado una propuesta similar. Bueno, dicen que este proyecto existía cuando llegaron. Fue una iniciativa que tomó tiempo desarrollar, pero hoy ya está concretándose. El municipio respondió a todas las inquietudes con muchas carencias y simplemente no contamos con los recursos para licitar la operación, concluyó la alcaldesa Ana Mayorga. Otra de las cosas que también sucedieron, se informó ayer el día miércoles, esto es que finalizó el paro de Iliana Natales tras acuerdos con el municipio. Este fue originado por el retraso de los pagos de remuneración, un paso protagonizado por trabajadores en el establecimiento de larga estadía para adultos mayores Ileán de Natales, motivado por el retraso de su pago de las remuneraciones del personal, tuvo lugar en las primeras horas de la mañana del día lunes. Por lo menos se dice que ya eso ya se paró, así que bien, porque eso también, en lugar de ayudar, perjudica. Hoy vamos con los tres últimos, los siguientes signos, ya los últimos, y después nos vamos con una pausa comercial. Vamos a ver qué le trae hoy día para el día el signo de Libra a los que nacieron el 23 de septiembre y el 22 de octubre. En el trabajo y el dinero, el equilibrio que tanto busca llegará si logra desconectarse un ratito del trabajo al final de esta tarde. El dinero fluye con estabilidad, en el amor, la armonía reina en su entorno. Alguien admira tu forma de conciliar las cosas. Y el consejo para el día de hoy: busca la belleza en las cosas simples de la jornada. Bueno, y también para el signo de Escorpio, del 23 de octubre al 21 de noviembre. En el trabajo y el dinero, un misterio laboral o un problema que parecía difícil hoy día se resuelve gracias a tu astucia. Confía en tus instintos y en el amor, intensidad y pasión en tus relaciones. Es un buen día para demostrar tu lealtad a quienes más quieres. El consejo para el día de hoy: la transformación siempre empieza desde adentro, desde tu interior. Y para el signo de Sagitario, que son los que nacieron entre el 22 de noviembre y el 21 de diciembre, trabajo y dinero, tu optimismo es contagioso. Aunque el día se ve frío, tu mente está puesta en proyectos grandes que pronto verán la luz. En el amor, ganas de libertad y de aire fresco. Conversaciones que te abren la mente. El consejo para el día de hoy: mantén la mirada en la meta. Los obstáculos son solo temporales. Bueno, ya estábamos con eso, los tres signos del zodiaco: Libra, Escorpión y Sagitario. Nos quedan solo tres, que son Capricornio, Acuario y Piscis. Pero primero vamos a ir a nuestra pausa comercial para ir cumpliendo con nuestros auspiciadores que nos permiten estar aquí junto a ustedes todas las mañanas acompañándolos.
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2: Diez horas y 44 minutos.
3: Bueno, y siguiendo con el diario de ayer de la prensa austral, con el diario el suplemento, que es el natalino, también habla de que el Ministerio de Vivienda inició ejecución de obra de reposición del alumbrado público en Villa Dorotea, con un financiamiento de 76 millones de pesos provenientes del programa para pequeñas localidades del Ministerio de Vivienda y Urbanismo. Comenzó la ejecución del proyecto Mejoramiento y Reposición del Alumbrado Público que de Villa Dorotea, por un plazo de 119 días corridos. La formulación del proyecto se originó en la etapa de diagnóstico del programa para pequeñas localidades, solicitud de la propia comunidad ante la deficiente cobertura de la iluminación pública que existía en Villa Dorotea, poblado fronterizo perteneciente a la comuna de Natal. Así que, bueno, estamos viendo progreso. Qué bueno que lleguen las luquitas porque la verdad que estábamos bien mal iluminados. En la tarde también. El poste que teníamos al frente ya le cambiaron, así que ahora tenemos luz. Donde no tenemos luz en la puerta, pues se quemó la ampolleta.

vamos a tener que ir a comprar una ampolleta. Bueno, y también otras de las informaciones que trae el diario El Natalino el día de ayer es que el Liceo Salesiano, Monseñor Fagnano, habla de las colonias Villa Feliz, que convocó a 200 niños con el propósito de ofrecer un espacio de encuentro, formación y recreación durante las vacaciones de invierno. El área pastoral del Liceo Salesiano Monseñor Fagnano desarrolló una nueva edición de las colonias Villa Feliz de invierno en Puerto Natales, iniciativa gratuita dirigida a la participación de entre 5 a 10 años, que este año se realizó bajo el lema Escuchando a Jesús. Servimos con alegría. Ah, bien, qué bien también, ¿eh? Bueno, qué lindo eso, que se vaya otra vez realizando estos actos, esta recreación que hace el Colegio Salesiano. Y otra de las noticias que también trae el Natalino en su página número 13, bueno, 13 dice, ah, pero 13 dentro del diario La Prensa Austral, porque Katz trae dos hojas nomás y con la información exclusivamente de Natales. También habla de un gimnasio terapéutico que permitirá al Centro de Rehabilitación de Natales aumentar sus atenciones. La ampliación incorporó un segundo gimnasio de rehabilitación con equipamiento especializado para usuarios adultos, mientras que el espacio anterior quedó destinado exclusivamente a atención pediátrica. Ahí se ve ahí en la foto algo bastante moderno, bonito, con mucha maquinaria. Esto fue con la presencia del subsecretario de redes asistenciales, el doctor Julio Montvidal, y el director nacional de FONASA, el doctor César Oyarzo Mancilla. Se realizó la inauguración oficial de la ampliación del gimnasio terapéutico del Centro de Rehabilitación de Puerto Natales y de la Escuela Especial del Club de Leones, una iniciativa que permitirá fortalecer la atención que entrega este recinto a la comunidad. Así que buenas noticias trajo ayer el diario El Natalino, ¿eh? Vamos a una pausa y después vamos a decir qué es lo que está haciendo la comuna Torres del Paine.

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0: Bien, y vamos a ir a revisar qué es lo que, cuáles son las actividades que tiene, ha tenido por estos días el municipio de Torres del Paine, que participó, hoy salía ahí en el diario El Natalino, la instancia que busca fortalecer la gestión del desarrollo sostenible de los destinos turísticos, con el objetivo de fortalecer la cooperación entre territorios turísticos y de relevancia internacional, intercambiar experiencias, dice, de gestión y promover un desarrollo sostenible con identidad. En la Municipalidad de San Pedro de Atacama recibió a delegaciones de Torres del Paine y Rapa Nui en una agenda de trabajo que reunió a autoridades y equipos técnicos de los territorios. Bueno, eso ya nosotros lo habíamos informado anteriormente. Esta información, como llega por el medio del diario, siempre viene un poco más, más retrasada, pero justamente hoy salió, ayer en el diario El Natalino. Por otra parte, en el marco de talleres de muestras de oficios patrimoniales de Torres del Paine 2026, de componentes planificación cultural, participa en una línea de estratégica para los planes de cultura del programa Red Cultural del Ministerio de la Cultura, de las Artes y el Patrimonio. Se realizó el taller de artesanía de la piel del cordero. Se acuerda que todos los años esta se va, se realiza. Y por otra parte, la Dirección de Desarrollo Comunitario del municipio ejecutó el proyecto denominado Un Invierno Abrigado para los Trabajadores y también para los Adultos Mayores. La iniciativa, financiada por fondos del Royalty, aprobada por el Consejo Municipal de Torres del Paine, consiste en la entrega de ropa de abrigo a adultos mayores de la comuna. Las prendas consisten en parcas, buzos térmicos, primeras capas, gorros, guantes y también zapatos. La entrega se ha estado realizando durante la presente semana en distintos sectores del territorio comunal. Qué bien.
1: ¿Tenemos el audio de la alcaldesa? ¿Lo escuchamos?
0: Escuchémosla, ¿qué es lo que dice la alcaldesa con respecto a esto?
1: Bien,
0: vamos.
2: Bueno, un proyecto sumamente importante para la comuna, para nuestros adultos mayores. Hemos recorrido, estamos entregando la ropa de abrigo, como lo contempla el proyecto. Y para nosotros es importante, yo creo que tenemos que cuidar a nuestros adultos mayores, más en estas localidades tan lejanas y que también las condiciones climáticas son bastante fuertes, temperaturas bajo cero. A pesar que hemos tenido un invierno bastante bueno, pero es importante llegar con una ayuda a nuestros adultos mayores. Esta iniciativa se financia con fondos Royalty, un proyecto que fue presentado al Consejo, y obviamente estamos invirtiendo estos recursos, invirtiéndolo de muy buena forma con este proyecto importante para los adultos mayores.
3: Todo surge desde la necesidad de apoyar, ¿no es cierto?, a nuestros adultos mayores, el cual en nuestra comuna deben ser unos 50 adultos mayores. Tenemos trabajando en estancias y en otros rubros. En realidad, toda esta ropa de invierno tiene un costo altísimo para muchas personas. Entonces, hemos pensado en esa ayuda a nuestros adultos. Es ropa de trabajo térmica, traen buzos, parcas, zapatos, ropa primera capa, en eso más o menos todo técnico.
0: Bueno, y por ser hoy día, también de la comuna de Torres del Paine llega el saludo a hoy por conmemorarse el Día de la Bandera Nacional, fecha instaurada en 1974 para recordar la heroica batalla de la Concepción, donde 77 soldados chilenos ofrendaron su vida durante la Guerra del Pacífico, negándose a rendir el pabellón patrio. Así que ellos, la comuna de la Universidad de Torres del Paine, autoridades y mandan también un saludo a nuestras Fuerzas Armadas. Vamos a la música.

0: Bien, hoy tenemos un despacho en este momento desde exteriores con Felipe Muñoz, desde Casa de las Medias y tienda Lencería Palomar. Vamos al despacho.
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1: sí, claro. Estas son para hombres, bien abrigadoras. Y para que no me cree, si no me cree que son de hombre, claro, aparece un un prospecto masculino ahí luciéndolas. Estas
3: Y aparte la parte de adelante también.
1: Ah, la parte de adelante tiene para sacar el cosito. Ya, ahí están. Esas son esencialmente para hombres. No te olvides. Y las medias también, estas que son, estas ya son.
3: Estas son para andar adentro de casa.
1: Estas son para andar. Claro, estas son para estar dentro de la casa, ¿cierto? Con antideslizante, por si acaso usted tiene piso de cerámico, alguna cosa así. Antideslizante, así no se va a caer y se va a cuidar también. Bueno, nos vamos. 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Muchas gracias.
0: Ay, no podemos pararme a reír con Felipe, que dice que tiene los calzones, los pantalones, los hombres tienen adelante para sacar el cosito. No había escuchado decir el cosito al miembro masculino. Bueno, pero un cosito. Alguno tiene un cosito, yo tengo un cosato, un cosaco. Bien. Sí, oye, déjame dar los últimos tres signos del zodiaco y después nos vamos a la pausa comercial para cumplir con nuestros episodios, ¿ya? Ya. Vamos con. Ya, no me hizo reírte, Felipe. Es las cosas así tan ya. Vamos con Capricornio, los que nacieron 22 de diciembre al 19 de enero. En el trabajo, el dinero, tu disciplina hoy rinde frutos. Que recibas un reconocimiento o que sientas la satisfacción del deber cumplido. En cuanto al amor, a veces pareces un poco distante por estar pensando en tus metas. Un abrazo a tiempo lo arregla todo. Y el consejo del día: está bien descansar la mente de vez en cuando. Y para el signo de Acuario, en el trabajo y el dinero, ideas originales y fuera de lo común rondan tu cabeza. Anótalas todas porque una de ellas puede convertirse en un gran proyecto. En el amor, valoras tu espacio, pero hoy la compañía de un buen amigo o de tu pareja será el mejor refugio contra el frío. El consejo para el día de hoy: sé fiel a tus ideas, la originalidad es tu sello. Y para el signo de Piscis, en el trabajo y el dinero, déjate llevar por tu creatividad. En el plano económico, sé prudente con los gastos impulsivos de última hora. En el amor, tu sensibilidad está a flor de piel. Vivirás momentos de mucha conexión emocional y ternura. Consejo del día: no nades contra la corriente. Hoy fluye con los acontecimientos que tienes hoy día. Bueno, y con esta cerramos el bloque de los astros. Ya hablamos para este jueves 9 de julio. Pero recuerden, el mejor horóscopo lo hace usted mismo, con su actitud, una buena sonrisa y la gana de salir adelante, a ponerle el pecho al frío, que tenga una jornada espectacular. Así que vamos.

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4: Once horas y 23 minutos.
5: Bien, hoy vamos con el despacho de Felipe que sigue en Proa Norte. Vamos con él.
6: 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Los estudios, les toca a ustedes. Adelante.
5: Bien, ahí estábamos con el despacho de Felipe Arturo Muñoz comercial, Muñoz. ¿Cómo se llama? Felipe Arturo Muñoz. Así que bueno, ahí estábamos con Felipe, que hoy día nos hizo reír después de su despacho, ¿eh? Así que ya nuevamente lo tendremos un ratito más acá en nuestra emisora conversando, ¿eh? con usted. Vamos a la música, José.

Bien, y cuando son las 11:32, vamos a revisar un poquito qué es lo que nos trae hoy día en la mañana, a este horario, las noticias de último minuto de las 11 de la mañana. Desde Valparaíso, la presidenta del Senado, Paulina Núñez, valoró el acuerdo de invariabilidad tributaria arribado con el PPD en la mesa de diálogo por el proyecto de reconstrucción nacional y dijo esperar destrabar un entendimiento con senadores del Partido Socialista este jueves. La militante de Renovación Nacional expresó esperar que tengamos hoy día un acuerdo de las Paulinas, en alusión a la presidenta del socialismo, Paulina Bodanovich. También agregó que creo que es vital reformar esas retomar esas conversaciones, y hoy día las tenemos y tenemos una reunión. Entiendo que ella lo dijo también, estarían los senadores, comentó, y consideró que hay un espacio para poder conversar con ellos, obviamente así como lo hicimos con los senadores del PPD en algunos puntos que son relevantes para poder lograr llegar a un acuerdo. Con el acuerdo del PPD, Núñez valoró que se produjo una especie de inyección de energía, de volver a creer en los acuerdos, en que el diálogo en la política es vital y que en estos temas nos tenemos que entender. Estamos todos empujando un proyecto que sin duda busca que el país crezca, que genere el empleo, que se den certeza a las inversiones. Bien, ahí estábamos con las noticias que nos vienen llegando a este horario de las 11. Y las noticias que vienen del exterior, vienen de Caracas, Venezuela. Las autoridades venezolanas instaron a los países miembros de Naciones Unidas a liberar los fondos soberanos retenidos del Estado de Venezuela, algo que han calificado como crucial para que el país pueda avanzar en el proceso de reconstrucción. Esto tras las fuertes terremotos que sacudieron en el centro de la costa venezolana, dejando ya un saldo de más de 3.800 víctimas mortales. Esta medida es crucial para que Venezuela disponga de los recursos necesarios para reconstruir tanto la infraestructura material como la calidad de vida de todos los ciudadanos afectados. Así lo manifestó el ministro del Exterior de Venezuela, Iván Gil, en un mensaje en redes sociales. Bien, y ahí vamos a la música y regresamos con usted cuando son las 11:35. Subió un poquito la temperatura, tenemos en este momento 2 grados de temperatura.

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2: 11 horas y 46 minutos.
3: Bien, ya son las 11:46, todavía tenemos 2 grados de temperatura para el día de hoy. Estábamos revisando algunas de las noticias que nos vienen llegando de los diferentes medios de comunicación, y entre ellos lo que viene en el diario Mola. Invitamos más a 60 grados de continuidad. Esto es en los damnificados que están, se están viviendo, más de 60 aislados, 55 viviendas con daño y 19.000 hogares sin luz, impacto del temporal que ha

afectó la zona, la zona norte, sur, como le llamamos nosotros, el lugar donde la verdad que no lo están pasando muy bien. Entre las comunas más afectadas se encuentra Corral y Teodoro Smith, y ahí se ve también donde han, de repente se han volado viviendas, 55 viviendas que presentan algún tipo de daño y más de 60 personas aisladas en el balance del intenso temporal que ha afectado en las regiones de Biobío y Los Lagos, según informaron esta mañana las autoridades de Interior y del Servicio Nacional de Prevención y Respuesta ante los Desastres de Senapred. El subsecretario de Interior, Máximo Páez, señaló que durante la noche no hay registros de situaciones de emergencia, lo que nos pone muy contentos, dice. Hay algunas situaciones específicas, como el caso de la comuna de Teodoro Smith, en la Araucanía, que hay más de 50 personas aisladas y es una situación que se va a ir corrigiendo muy prontamente a medida que el tiempo así lo permita. Respecto a la situación que se vive en la comuna de Corral, Los Ríos, Páez mencionó que me comuniqué con el alcalde hace algunos ratos atrás para seguir coordinando las tareas de remoción de masa y también la limpieza de las calles producto de estas lluvias que fueron especialmente intensas en esa ciudad. Me he contactado con el Ministerio de Desarrollo Social, con el que el subsecretario de Servicios Sociales, para apurar la gestión completa de todas las fichas FIFE, ficha básica de emergencia, que las personas de Corral han sido incorporando a los registros de la municipalidad, a fin de que durante el día de hoy tengan un catastro final de cuáles son los tipos de apoyo que las personas van a necesitar asociados a la emergencia en dicha comuna, agregó. También afirmó que se han comunicado con el subsecretario de Obras Públicas para poder intensificar durante el fin de semana las labores de despeje y las labores de limpieza, fundamentalmente la comuna de Corral. Estamos monitoreando el sistema frontal, estamos gestionando la coordinación necesaria en todos los niveles regionales con nuestros delegados presidenciales y regionales y con los directores regionales de Senapred, además de, por supuesto, con los alcaldes. Respecto a la alerta por el sistema frontal, la directora nacional de Senapred, Alicia Cebrián, informó que se mantiene una alerta amarilla en la región de Araucanía, solo la provincia de Cautín, situación que va a estar en evaluación durante el día, y la región de Los Ríos, mientras que la región de Los Lagos canceló su alerta amarilla. Desde la región del Biobío hasta la región metropolitana estamos con alerta temprana preventiva. Así que, bien, y aquí va a ser frío nomás, y lo que más están pidiendo son los antellinos lluvia, porque la verdad es que si no llueve van a tener muchos problemas en el verano con la escasez del agua. Son las 11:51, vamos a un tema musical con ustedes, estamos nuevamente acompañándonos.

Bueno, y con respecto a la emergencia de los ríos, el presidente José Antonio Kast instruye a reforzar el apoyo de municipios afectados por desborde de los ríos. Así que es bien que estén ahí preocupándose a que la ayuda sea pronto. Según las proyecciones meteorológicas desde la Dirección Meteorológica de Chile, el meteorólogo Arnaldo Zúñiga señaló que el sistema frontal, por lo menos la zona afectada en el sur, está pasada ya hacia el sector argentino. Se está evaluando una condición hacia la madrugada del viernes. Así que, bueno. Y con respecto a la emergencia de los ríos, el presidente Kast intuye reforzar el apoyo del municipio afectado por desborde. El mandatario informó que las precipitaciones acumuladas han superado las del año pasado. El presidente José Antonio Kast abordó las intensas lluvias que afectan a la región de los ríos. Los reportes de la jornada han dado cuenta de la afectación de viviendas, desplazamiento de tierra y aluviones en la comuna de Corral, que generaron el cierre de la ruta T450 que conecta el sector con Valdivia. En su cuenta de X, el mandatario informó que acabó de conversar con el subsecretario del Interior, quien me actualizó sobre la situación de emergencia en la región de los ríos, especialmente en la comuna de Valdivia y de Corral. Las precipitaciones acumuladas han superado los del año pasado, provocando una mayor afectación por desbordes, principalmente en la localidad de Corral, dijo. Y aseveró que seguimos monitoreando la evolución del sistema frontal con especial atención en las tres regiones bajo alerta amarilla, que en coordinación con SENAPRE y el equipo regional. Dicho eso, indicó que ha instruido reforzar el apoyo a los municipios afectados y disponer de la maquinaria necesaria para responder oportunamente en esta emergencia. Bien. Son las 11:57. Vamos al último tema musical y después volvemos.

Bueno, así amigos y amigos, nosotros de todo Puerto Natales y de los rincones más apartados de nuestra provincia, comenzamos a apagar nuestros micrófonos por el día de hoy. Ha sido una jornada intensa, fría en lo climático, pero abrigada del cariño inmenso que todos ustedes que nos abren las puertas de sus hogares, sus vehículos y sus puestos de trabajo. Pero antes de despedirnos en este 9 de julio, no podemos irnos a descansar sin tomarnos un minuto para mirar al cielo y reflexionar. Hoy las banderas chilenas han flameado con un orgullo especial, y es que detrás de ese día se esconde una de las historias de amor a la patria más conmovedoras que se haya escrito jamás. Pensemos por un instante en aquellos 77 jóvenes del regimiento Chacabuco. 77 muchachos, casi niños, muchos de ellos que en frío y en soledad de la sierra, allá en el pueblo de La Concepción, se vieron rodeados, cansados, sin esperanza de refuerzo. Tenían todo contra, menos el coraje. Se les ofreció rendirse, salvar sus vidas, pero ellos eligieron mirar su bandera, esa misma que hoy nos cobija, y que decidieron que no la dejarían caer. Dieron su último aliento, no por la gloria personal, sino por el futuro de todos nosotros, por este suelo que hay, que hoy pisamos, y esta libertad que disfrutamos. Su sacrificio nos deja una lección profunda que va mucho más allá de lo militar. Nos enseña el valor de la lealtad, del compañerismo y de no rendirse jamás, muy oscura o difícil, por muy oscura y difícil que se ponga la tormenta. A esos 77 valientes y a la cantinera que los acompañó, nuestro recuerdo eterno y nuestro respeto más profundo en el Día de la Bandera. Vamos a volver a escuchar, no encontramos otro tema más lindo que el que creó Willy Bascuñán, dedicándole ese tema tan hermoso a nuestra bandera.

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0: 12:09.
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0: 12:11.

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1: Bueno, son las 12:13, en este momento tenemos 2 grados de temperatura. Y antes de ir a nuestro boletín social, vamos a dar un aviso. Se encontró un carné a nombre de Juan Carlos Ojeda Barrientos. Don Juan Carlos Ojeda Barrientos, ¿ah? Bueno, usted le puede decir que acá está su cédula de identidad. La verdad es que sería importante que le dijera, porque la verdad es que sacar una cédula de identidad en estos momentos es bastante engorroso, por lo menos en 10 días más recién podría ir, y aparte que tiene que ir a pedir ahora al registro civil. Así que si usted conoce a este señor, dígale que él perdió su carnet y que lo tiene aquí en Radio Paine. Juan Carlos Ojeda Barrientos.
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1: Queremos dar nuestros más sinceros agradecimientos a vecinos y amigos y a todos quienes nos acompañaron en este momento de dolor y nos enviaron ofrendas florales en memoria de quien fuera don... Ay,

Bien, vamos a repetir porque lo pusieron el nombre al final, ¿eh? Damos nuestros más sinceros agradecimientos a amigos y vecinos y a quienes nos acompañaron en este momento de dolor y nos enviaron ofrendas florales. En memoria de quien fuera Pedro Alejandro Villegas Echevarría, que en paz descanse. Principalmente a Funeraria San Silvestre, a personal del cementerio y a la señora alcaldesa de Natales, la señora Ana Mayorga, y a la familia Oyarzún Serpa. Agradecemos de todo corazón mamá Lidia Echevarría y hermano Freddy Villegas. Anaí Cárdenas Rodríguez, alcaldesa de la comuna de Torres del Paine, junto a concejales y funcionarios municipales, participa en el sensible fallecimiento de don José Domingo Cárcamo Gómez, que en paz descanse. Hacemos llegar nuestras más sentidas condolencias a su familia ante la irreparable pérdida de su apreciado ser querido. Damos nuestros más sinceros agradecimientos a familiares, vecinos y amigos que nos acompañaron los funerales de quien en vida fuera nuestro hijo y hermano, don Pedro Alejandro Villegas Echevarría, que en paz descanse. Principalmente, en forma especial, a la funeraria.

0: y funcionarios municipales participan en el sensible fallecimiento de quien en vida fuera, don José Domingo Cárcamo Gómez, que en paz descanse. Hacemos llegar nuestras más sentidas condolencias a su familia ante tan irreparable pérdida de su ser querido. Y con esta nota damos por finalizado nuestro boletín social en el día de hoy. Que tengan ustedes muy buenas tardes y muchas gracias.
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1: ...12 horas y 20 minutos.
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1: Doce horas y 25 minutos.

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0: 12:37.
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0: Dígame nomás, compadre Matías.
1: ¿Sabes que se caja la mina que tenía el Perico Fuentes?
0: No me digáis otra vez, le pasa la misma.
1: ¿Sabes por qué lo votó?
0: ¿Por qué lo votó?
1: Por chico, mal encachado, mal geno y bueno, para el trago.
0: Pobre, no.

0: cueca, cueca, Guatón Zamora, ¿qué te parece?
1: A todos los porteños, a todos los cuatro de Chile, compadre.
0: Muy bien, pues.
1: Yo te lo digo.
0: El norte, al sur.
1: No tenemos nada de agua.
0: Saludamos a Palito, allá en Arica, y toda su gente. Grandes folcloristas chilenos.
1: Antofagasta.
0: Que está despierta.

0: 12:48.
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0: Son las 13 horas.
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0: 13 horas y 9 minutos.
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5: De esta parte del teatro no han dado ningún pie forzado. 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

0: 13 horas y 22 minutos.
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1: 13:25.
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5: 13 horas y 29 minutos.

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Entonces nos parecía muy importante, de acuerdo a las tendencias globales y a la información que tenemos, hacer este análisis donde

0: se pueda diferenciar cómo afecta a hombres y a mujeres, ¿ya? Queríamos hacer el énfasis en que el fenómeno es la violencia digital contra las mujeres en política, ¿ya? Los datos nos muestran tienen esa tendencia.
1: Estaba revisando un estudio que se hizo en el 2024 para las elecciones municipales y regionales. Entrevistaron a 790 candidatas, analizaron más de 958,000 interacciones en Facebook, X, Instagram. El 69% de las consultadas dijo en ese momento haber sufrido violencia digital y el 85% consideró que las mujeres reciben más agresiones en redes que los hombres. El nombre del observatorio, Pamela, puede generar una expectativa. ¿Estamos hablando solo de observar, de medir y de publicar informes o hay algo más en intervención que se puede hacer si se detectan intervenciones, agresiones graves, digo?
0: Bueno, nosotros como organismo electoral tenemos ciertas funciones y estamos habilitados legalmente para cumplir ciertas tareas. En ese contexto legal, y por eso te mencionaba la Constitución, la ley que rige al CERVEL y la ley integral de violencia contra la mujer, nosotros podemos hacer este monitoreo que ya estamos haciendo en las plataformas en general. Nosotros estamos desde el año 2020 y en un convenio con Naciones Unidas tenemos una herramienta que se llama eMonitor Plus, donde monitoreamos las plataformas digitales y cómo se están dando los procesos electorales, cómo se evalúa el órgano electoral, etcétera. Pero nosotros lo que podemos hacer es generar esta información, sistematizarla como organismo técnico, aportar al debate público con la dimensión del problema. Sí. La ley actual, y de hecho hay una legislación que se está discutiendo en el Congreso sobre violencia digital específicamente, sí, que no se ha aprobado, ¿no es cierto? No solamente define, tipifica como categoría jurídica lo que es la violencia política, ¿ya? Pero no ha establecido aún los mecanismos de denuncia, ¿no es cierto?, cómo esas denuncias tienen una canalización, y por eso nos parece importante poder visibilizar esta problemática, presentarla a los distintos actores del poder ejecutivo, legislativo, actores de la sociedad civil, medios de comunicación. Y esto también, como le señalaba, es una problemática que afecta no solamente a Chile. Tuvimos en el lanzamiento ayer también, el observatorio tiene un consejo asesor internacional donde está el Programa de Naciones Unidas para el Desarrollo, Idea Internacional y la Asociación de Magistradas Electorales de las Américas, donde queremos aportar con esta metodología, hacer un análisis regional y global sobre la materia.
2: Sí, ahora, inevitable, con esto acordarse de la campaña que denunció en su momento la candidata Matei en su contra, de fuerzas políticas que terminaron llegando al gobierno. A eso apuntó ella en su momento. Parte de la idea es que en esos procesos, a la luz de esa nueva legislación, este observatorio sirva también como una suerte de disuasión, de inhibir este tipo de prácticas. ¿Va por ahí?
0: Sí, preventivo, totalmente. Uno de los objetivos nuestros es poder prevenir esta violencia digital. Porque, como les señalaba, la violencia digital no solamente afecta a una persona individualmente, ¿ya? Porque en general lo que se empieza a ver en distintos estudios que ha hecho la academia, organismos internacionales, es que son patrones, ¿ya?, que buscan excluir fundamentalmente a las mujeres, y por eso está más enfocado en mujeres, del espacio público. Entonces, si se excluyen personas por este tipo de hostigamiento, silenciamiento o acoso en redes digitales, eso afecta la participación en el sistema democrático, y esas son las funciones que tiene el Servicio Electoral de promover y fortalecer la democracia del país.
1: ¿Esto significa que este acoso digital funciona como una barrera para que las mujeres compitan y ejerzan cargos públicos finalmente? ¿Eso es?
0: En general, los estudios académicos han mostrado eso, ya que estos acosos, hostigamientos o silenciamientos, como se ha definido la violencia digital, afecta a personas, a sus entornos, porque esta violencia no solamente se dirige a candidaturas o a personas con cargo en ejercicio, sino que también a sus familias, a sus equipos, como ha sido descrito por distintas personas que han sufrido este tipo de violencia, y eso afecta a su participación política. Entonces, eso es al finalmente un problema no solamente individual, no es un problema de las redes sociales o de la convivencia digital, sino que es un problema que afecta a la democracia. Y esa es la preocupación que están teniendo los órganos electorales a nivel global.
1: Es la presidenta del Consejo Directivo del CERVEL, Pamela Figueroa, conversando con el diario de Cooperativa por el lanzamiento de este Observatorio de Violencia Digital contra las Mujeres en Política. Pamela, ha sido muy amable por conversar con nosotros esta tarde. Que tenga un buen día.
0: Muchas gracias, Verónica, Rodrigo, que tengan muy buen día.
2: Igual, hasta luego.
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19: 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Una, un minuto. Una, un minuto.
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22: Luz verde, Países Bajos activa la extradición a Chile de la exalcaldesa Karen Rojo, fugada en 2022 luego de su condena por fraude al fisco.
23: Mega reforma, timonel PPD desconoce el acuerdo de sus senadores con Hacienda y anuncia que igual irán al Tribunal Constitucional.
22: En Cooperativa, más temprano, el presidente de la UDI respaldaba los cambios comprometidos para una invariabilidad tributaria escalonada.
23: Cast, Boric y Frey, juntos hoy en el bicentenario de la presidencia de la República.
22: Investigan un posible nuevo femicidio en Puente Alto, mientras el subcomisario PDI, que se había parapetado en Las Condes antenoche, ahora fue internado con graves lesiones.
23: Alerta temprana preventiva por la isoterma cero alta en la precordillera de la zona central. Aún hay riesgo de derrumbes en Corral, región de Los Ríos.
22: En el exterior, nuevos ataques entre objetivos iraníes y norteamericanos, mientras los mercados moderan su nerviosismo. En Europa contabilizan miles de víctimas por la reciente ola de calor.
23: Muere Bonnie Tyler, la estrella del pop británico de los 80 que permanecía internada en Portugal. Tenía 75 años.
22: Y en el fútbol, con árbitros argentinos, Francia y Marruecos, abren los cuartos de final de la Copa del Mundo. Esta tarde transmite Cooperativa Deportes.
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23: Hacemos el diario de Cooperativa desde una ciudad de Santiago que está hoy muy oscura, muy invernal, pero que ya roza los 16 grados de temperatura. Nada de frío aquí en la capital. 30% la humedad, esperamos una máxima de 17, una condición que se replica en buena parte de la zona central. Se anuncian para esta tarde algunas gotitas ahí en el Maule, también en la región del Ñuble y en Concepción.
22: Cuando llegan los expresidentes a La Moneda, invitados a esta conmemoración de los 200 años, el bicentenario de la presidencia, está Gabriel Boric, está Eduardo Frei, por cierto, José Antonio Kast, que estuvo hasta hace un ratito ahí en la Alameda con el juramento a la bandera, también vi entrar a la familia Piñera Morel.
23: A Cecilia Morel.
22: Cecilia Morel. Y a su hermana, Magdalena
23: Piñera.
22: Sí, la bichita que estuvo con él ese día en el trágico vuelo del helicóptero ahí en Lago Ronco.
23: Y nos vamos a las noticias, partimos con lo policial, porque en plena Alameda un hombre fue asesinado a puñaladas en medio de una riña. Mientras en el hospital de Carabineros está el funcionario de la PDI que denunció corrupción en la policía civil. Felipe Cofré, con toda la información, buenas tardes.
0: Buenas tardes, Vero. Claro, partimos con este caso de este subcomisario de la PDI que, recordemos, se parapetó el pasado martes para denunciar supuestos hechos de corrupción en la Policía Civil y en el Ministerio Público. Esta madrugada, el detective Rodrigo Silva fue internado en el Hospital de Carabineros luego de, aparentemente, y según información preliminar, autoinferirse heridas en su cuello y muñecas. El policía, al denunciar amenazas de muerte en su contra, el tribunal determinó que se le otorgara protección policial. Fue en ese contexto en que habría salido de su casa anoche por el techo y por los patios de los vecinos, sin que los carabineros que custodiaban la entrada se percataran, y luego habría vuelto durante la madrugada ya herido. Por eso es que fue trasladado hasta el hospital de Carabineros, el hospital institucional, en donde se encuentra internado con el diagnóstico de su salud reservado. Esta mañana el ministro de Seguridad, Martín Arrau, en medio de una fiscalización en el barrio 10 de Julio, se refirió a este tema, al carácter de las denuncias que profirió detective el pasado martes, que, recordemos, involucra nexos con crimen organizado y la comisión de otros delitos por parte de funcionarios policiales, incluido el mismo. Se tiene que investigar dichas acusaciones, dijo el ministro de Seguridad.
1: Ayer mismo tomé contacto con el director nacional de investigaciones y efectivamente, como cualquier denuncia sobre este tipo de potenciales irregularidades, hay que investigarlas, hay que tomarlas todas muy en serio. No podemos minimizar denuncias de ninguna índole y menos cuando son de corrupción dentro de las instituciones, pero claramente hay que investigar para ver efectivamente los hechos y ver la veracidad o no de los mismos. Y claramente ese resguardo es efectivamente lo que se ha instruido por parte de las autoridades para que esta persona tenga la protección debida, ya que hizo denuncias de algunas amenazas, que es lo que hay que investigar hoy día.
0: Claro, además, en medio del trabajo periodístico de este tema, trabajadores de la prensa denunciaron haber sido desplazados de las cercanías de la casa del funcionario de la PDI por parte de carabineros, quienes además les realizaron controles de identidad en plena vía pública. A los periodistas y camarógrafos que cubrían este tema durante esta madrugada. Otro hecho de carácter policial, se trata de un homicidio que se registra en la vía pública, ocurre en la comuna de Estación Central, en la Alameda con General Velázquez, en donde en medio de una riña un ciudadano venezolano termina apuñalado, recibiendo varias heridas cortopunzantes y perdiendo la vida cuando era trasladado hasta un recinto asistencial. La comisaria de la PDI, de la Brigada de Homicidios, Margarita Parra, entregó detalles respecto de las primeras diligencias.
2: Se habría producido una riña entre dos personas de sexo masculino, resultando lesionada de gravedad por un arma cortante en el muslo derecho, uno de estos dos sujetos, quien fue socorrido y trasladado por ambulancia hasta el Hospital Mutual de Seguridad, en la misma comuna de Estación Central. Bueno, falleciendo en el lugar producto de la gravedad de su lesión.
0: Claro, y todavía no se registran personas detenidas por este ataque. Esta persona adulta que habría participado de esta riña y habría propinado distintas heridas cortopunzantes a este ciudadano venezolano que termina falleciendo producto de las mismas heridas.
23: Felipe Cofré con la información policial. Gracias, buenas tardes.
0: Buenas tardes.
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22: Vamos al sur, hay personas que siguen aisladas en la comuna de Teodoro Schmidt, hay problemas en Corral con casas que quedaron ahí en el cerro, medias colgando, que hay que reparar eso, y también, bueno, con la afectación a los damnificados que se cuentan por decenas, esto producto de los deslizamientos de tierra, lo del último temporal. Aquí en la zona central, ojo que va a llover en zonas donde debería caer nieve, y ahí la inquietud de la autoridad. Claudio Arévalo, en el sur del país, buenas tardes.
3: ¿Qué tal, Rodrigo, Verónica? Buenas tardes. El paso del sistema frontal por la zona centro-sur de nuestro país ha dejado como saldo más de 50 personas aisladas y cerca de 60 viviendas con algún tipo de daño, según el último balance regional conocido durante esta mañana. El caso más complejo sigue ocurriendo en el puerto de Corral, en la región de Los Ríos, donde más de 20 viviendas presentan daños por remoción en masa y colapso de cerros aledaños, informaron durante la mañana desde Senapred en Santiago. El subsecretario del Interior, Máximo Pavés, y la directora de este organismo, Alicia Cebrián, entregaron el reporte de los afectados del fenómeno meteorológico de las últimas horas en el sur del país.
5: Durante la noche no hay registrado situaciones de emergencia. En el caso de la comuna de Teodoro Schmidt, que hay 53 personas aisladas.
6: Tenemos en total entre Araucanía y Los Ríos el siguiente reporte: 20 personas damnificadas. Y en materia de vivienda, tenemos 3 viviendas destruidas, 4 con daño mayor, 48 con daño menor y 50 en evaluación.
3: Se está justamente en la evaluación de estas dificultades que presentan algunas viviendas en la región de Los Ríos. En materia de servicios básicos, 1.710 personas siguen sin energía eléctrica en esa región. Las empresas distribuidoras han estado trabajando en las últimas horas para reponer el suministro en las zonas más afectadas. En la ciudad de Valdivia, vecinos que viven a un costado de una conocida cervecería en ese lugar, a la salida sur de la capital de la región de Los Ríos, reportaron el ingreso de agua a sus casas tras el desborde del humedal Llancahue. Una adulta mayor, así narró a Cooperativa lo que tuvo que vivir.
15: Me inundé mi casa, me mojó todo, mi cocina, se mojó todo, y todavía falta más que siga lloviendo mi cocina y todo. El reflujo, todo se mojó, todavía sigue echando agua. No tengo salida, no se sabe cuál es el camino. Dios, pero bueno, ¿qué se le va a hacer? Entrando a por todos lados, habrá que esperarnos.
3: En paralelo continúan ejecutándose las labores de coordinación para la limpieza de calles y la entrega de auxilio en las zonas más afectadas. Equipos de emergencia de la municipalidad, también voluntarios, se encuentran desplegados en los sectores más afectados para restablecer la conectividad. Lo propio ocurre en la región de la Araucanía, con varias comunas que están evaluando la situación de afectación, especialmente en la zona de Pucón, Villarrica, Verónica, Rodrigo, y también en la precordillera Lonquimay, Curacautín.
22: Lo seguimos contigo, Claudio. Gracias.
3: Buenas tardes.
23: La Cancillería confirmó que Países Bajos autorizó la extradición a Chile de la exalcaldesa de Antofagasta, Karen Rojo. La exautoridad se fugó en 2022 tras ser condenada por fraude al fisco. Dayan Márquez, buenas tardes.
24: Buenas tardes, Verónica, Rodrigo. Una jornada de alto impacto judicial y político se vive luego de que la Dirección General de Asuntos Jurídicos de la Cancillería enviara un oficio reservado a la Corte de Apelaciones de Antofagasta, documento que confirma de manera oficial que las autoridades de los Países Bajos pusieron a la ex jefa comunal de Antofagasta, Karen Paulina Rojo Venegas, a completa disposición de la justicia chilena. Recordemos que la ex alcaldesa Rojo huyó de Chile en marzo del 2022 tras quedar a firme su condena a 5 años y un día de presidio efectivo como autora de los delitos consumados de fraude al fisco y negociación incompatible, tras acreditarse el desvío de 26 millones de pesos de la corporación municipal para pagar asesorías de imagen política personal. Respecto a lo que viene, el subdirector de la unidad de extradiciones del Ministerio Público, Álvaro Hernández, reveló a La Tercera que Interpol de la PDI y su par europeo ya trabajan coordinados para la extradición, para que ésta se concrete durante el mes de julio, estimando ellos en plazo de 1 a 2 semanas. Hernández también explicó que al pisar territorio nacional pasará por un control de detención en el juzgado de garantía del aeropuerto de Santiago, el cual deberá exhortar todos los antecedentes a Antofagasta. Además detalló que el tiempo que Rojo pasó detenido en Países Bajos debiese abonarse a su condena, abriendo la puerta técnica a que los tribunales locales resuelvan si puede optar a beneficios carcelarios o cumplir el remanente en libertad. Tras conocerse la reactivación de este proceso, conversamos con Rolando Lorca, uno de los abogados querellantes históricos de esta causa, quien destacó el rol de la denuncia inicial y valoró que las instituciones funcionen. Escuchemos lo que nos dijo.
7: Y hoy día sabemos que el Estado de Países Bajos ha dado su consentimiento para entregar a la ya detenida para efectos de que cumpla su condena acá en Chile. Por lo tanto, esto es una demostración clara. El sistema legal en Chile, el Poder Judicial acá en Chile, funcionó, que a partir de una denuncia se logró llegar a castigar una conducta que nuestro ordenamiento jurídico considera reprochable, como es el fraude al fisco.
24: Ahí escuchábamos las declaraciones del abogado querellante Rolando Lorca. Una cuenta regresiva de máximo 15 días que reactiva de forma definitiva este caso de corrupción municipal, uno de los más emblemáticos del norte grande de nuestro país y cuyo desenlace penal quedará condicionado al cómputo definitivo de los tribunales de justicia de Antofagasta.
23: Es Dayan Márquez con la información. Por supuesto, seguimos atentos a ese viaje que tendrá que concretarse en algún momento de regreso al país de la exalcaldesa Karen Rojo. Gracias, Dayan. Buenas tardes.
24: Buenas tardes.
8: Nos quedamos en el norte. Fue detenida la madre de este bebé de 9 meses que apareció en el hospital de Alto Hospicio intoxicado con cocaína. Va a enfrentar a la justicia. Hans Gotterman, buenas tardes.
9: Hola, buenas tardes. Sí, la Policía de Investigaciones detuvo en las últimas horas a la madre del bebé de 9 meses intoxicado con cocaína y abandonado durante el día viernes en el hospital de Alto Hospicio. De acuerdo a las diligencias que fueron desarrolladas por la Brigada de Investigación Criminal de la PDI, la mujer se encontraba secando cocaína en el patio de la vivienda cuando el menor la ingirió, razón por la que su padre, de la misma nacionalidad y también con antecedentes por tráfico de drogas, lo llevó convulsionando hasta el hospital de Alto Hospicio, donde posteriormente lo deja abandonado. Quien se refirió a este punto, y en conversación con Radio Cooperativa, es el jefe de la PDI en Tarapacá, el prefecto inspector Mauricio Jorge.
10: En este caso hay que señalar que los dos padres son de nacionalidad colombiana, están de forma irregular en el país, tienen antecedentes anteriores por el delito de tráfico de drogas y la madre, ¿cierto?, de acuerdo a los antecedentes que se reunió y fueron puestos a disposición del Ministerio Público, es detenida por su participación de negligencia y descuido del menor de edad en circunstancias que, de acuerdo a los antecedentes que obran en el poder del Ministerio Público, ¿cierto?, y se han investigado por la Policía de Investigaciones de Chile, esta habría estado secando cocaína base al interior de su domicilio y en un descuido, este menor de edad de 9 meses toma cierta cantidad y se lo echa a la boca.
9: Claro, es a raíz de esta situación entonces que es trasladado por su padre hasta el hospital de Alto Hospicio. Hasta el momento la policía no ha podido dar con el paradero del progenitor, pero hay distintas diligencias que realiza la Vicrim, como también obtienen la declaración de un testigo clave que permite determinar a la Policía de Investigaciones de que existe un actuar negligente por parte de la madre, quien va a pasar a control y va a ser formalizada por distintos delitos. ¿A quién se refirió a este punto? Es el fiscal regional subrogante de Tarapacá, Hardy Torres.
11: Debido a las declaraciones tomadas por el personal de la Policía de Investigaciones y las demás diligencias desarrolladas tanto en el inmueble como en los alrededores y la documentación recopilada desde el hospital, se solicitó una orden de detención en contra de esta mujer, órdenes de entrada y registro a los domicilios. El día de hoy materialmente ella se encuentra ya a disposición del Tribunal de Garantía de Iquique, lugar donde será formalizada por los delitos de parricidio frustrado y además por un delito de microtráfico.
9: Claro, tal como señalaba el persecutor, dentro de las próximas horas va a ser formalizada en el Tribunal de Garantía de Iquique esta mujer de nacionalidad colombiana por este hecho negligente. Recordemos, deja en estado grave a su bebé de 9 meses intoxicado con cocaína aquí en la región de Tarapacá.
22: Hans, gracias.
9: Buenas tardes.
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23: Vuelve el Mundial, claro que con un solo partido por día. Francia y Marruecos abren los cuartos de final. Ernesto Contreras.

0: De la Copa del Mundo, que se va a reeditar una ronda anterior a lo de hace 4 años, cuando en semifinales le ganó Francia a Marruecos 2-0 con goles de Teo Hernández, que será titular hoy día, y de Colo Muani. Tristemente célebre por el gol que pierde mano a mano con Dibu Martínez, claro, minuto 119, ¿no? Está nominado, de hecho, Colo Muani para esta Copa del Mundo.
1: En Argentina hubo gente que comparó el otro día el quite de Leandro Paredes con lo de la tajada de Dibu Martínez a Colo Muani.
0: Si Argentina es campeona del mundo, lo decíamos el día de la transmisión.
1: Claro, lo de Paredes, claro.
0: Lo de Paredes va a quedar en esos highlights, claro, que uno recuerda, claro, claro. De los partidos, porque estaban 2-2, últimos minutos, iban 3-1.
1: Ah, Marmucha ahí.
0: Era gol de Egipto.
1: Se enredó.
0: Sí, y Paredes corta una contra, que era gol probablemente, y con el partido finalizando. Un Paredes que fue criticado en la previa del Mundial, decían en Argentina, no, este va porque es amigo de Messi. Mira, el otro día decían que fue el mejor jugador de la cancha. Sí, son en todos lados igual.
2: En todas partes, en todos lados. Somos igual.
0: Sí, medio exitistas. Así que Argentina, eso sí, va a jugar el día sábado, recordemos. Vamos a repasar esta ronda de los cuartos de final que arranca hoy día en Boston en un ratito. Nosotros con un programa un poquito más corto hoy, porque transmitimos, obviamente, el Francia-Marruecos, que se asoma uno de los grandes partidos de unos cuartos de final que van a tener mañana a España con Bélgica. Ahí vamos a estar nosotros también con la transmisión del partido entre hispanos y belgas, y el día sábado, doble jornada, Noruega-Inglaterra a las 5 de la tarde y a las 9 de la noche, Argentina-Suiza. Hoy día no está Saibari en Marruecos, la figura de los marroquíes, contratado por el Bayern Múnich, no va a estar, pero sí va a estar Hakimi, Brahim Díaz, entre los grandes jugadores que tiene Marruecos, Masraoui, el arquero Bono.
1: Viste que en la conferencia de Brahim Díaz unos colegas marroquíes casi se agarran a combo.
0: Era un brasileño y un marroquí.
1: Ah, ya.
0: Sí.
1: Y uno le pega al otro y
0: sí, le pega.
1: ¿Qué te pasa?
0: Estaban en la conferencia y
2: periodistas
0: y fueron expulsados de la sala de prensa.
1: No entendía nada.
0: Sí, porque uno tapó la cámara del otro. Creo que levantó la mano y le tapó la cámara, y eso es fatal en estas coberturas. Si le tapáis la cámara a alguien, a un camarógrafo, te mandan los codazos y los combos. Todo lo vimos en algún momento. Pero acá fue sentado ambos, ¿no? Bueno, no había mucho asunto para armar lo que armaron. Seguramente les quitaron las credenciales. Ya nada. En estos torneos hay tolerancia cero a estos actos. Más cuando son no de futbolista, porque los periodistas.
1: Tenés que darte cuenta que la noticia no soy tú. ¿No?
0: De hecho, dio vuelta al mundo todo esto.
1: Después lo arreglamos.
0: Imagínate. Ya, oye, escuchemos a Didier Deschamps, al francés, al técnico, porque ha sido tema, obviamente, la... es una quinteta, ¿está bien dicho? ¿Argentina? Sí.
1: ¿Un quinteto argentino?
0: Encabezado por Facundo Tello, no. Hoy día. Obviamente las suspicacias caen, porque está instalado que hay mucho favoritismo a Argentina.
1: Pero la suspicacia es que terminarían por favorecer a Marruecos para no verse las caras con Francia.
0: Claro, esa es como la suspicacia que nace.
1: Dale, me he rebuscado.
0: Y lo decíamos que el otro día el famoso árbitro del Egipto-Argentina era un francés. De Texier, y que en teoría favoreció a Argentina.
2: Sí, lo que suena raro es que sean los 5.
0: Sí, sí, pero eso, y lo decía Javier Castrilli, que auspicia nuestro programa, la Academia Javier Castrilli, decía que sí, esto era echarle benzina a una hoguera que está ardiendo, meter a 5 árbitros argentinos, que no era necesario, sí, porque también expones mucho a Facundo Tello.
1: Ahora, el señor Colina se defiende y dice aquí no hay favoritismo por nadie.
0: Que somos independientes.
1: Claro. Yo le creo al italiano.
0: Pero es que hablamos...
1: Bueno, se pueden equivocar. Otras cosas que lo hagan con cierta intención.
0: Sí, lo que yo creo que realmente, lo hemos dicho también, hay una estructura de torneo que favorece más a unos que a otros, pero en el cobro a cobro en los partidos no han existido en este Mundial grandes polémicas todavía. Grandes polémicas, hablo de árbitros que hayan sido incidentes de verdad, pues no de cosas que la gente quiere agrandar porque le cae mal a un equipo en particular.
1: El problema es para el mismo árbitro argentino.
2: Se puede atribuir una mala intención y no solamente un error de criterio en el momento.
1: Claro, imagínate el árbitro argentino con la presión que entra hoy día a dirigir.
0: Es que es el tema. ¿Cómo habrá dormido Facundo Tello? Yo creo que algo de presión siente, porque cualquier error a favor de los marroquíes y en contra de Francia va a ser interpretado como... Por eso se expone gratuitamente, creo yo, al árbitro en esta instancia. Además que no se estila mucho que árbitro de la que sigan en competencias dirijan a rivales que pueden ser directos. Regularmente entran los árbitros que no,
2: que ya,
0: no,
2: ya salieron,
0: como Chile, por ejemplo, que solo tuvimos a Garay un rato,
1: un brasileño, un holandés,
0: claro, tanto equipo que ya un alemán.
1: Un alemán,
0: por eso, ¿para qué? Bueno, escuchemos a Deschamps, habla sobre esto.
3: Prévoir un match, le profil du Maroc n'est pas celui du...
4: El perfil de Marruecos no es el mismo.

0: El de Paraguay. Si no conocen a la selección de Marruecos, nos enfrentamos a ellos hace 4 años en las semifinales.
1: Il y a 4 ans de voir en demi-finale, ils ont fait une finale de Coupe d'Afrique.
0: También han disputado la final de la Copa Africana de Naciones. Es un equipo realmente magnífico, excelente, con jugadores de primer nivel. No están aquí para jugar, están aquí para ganar. Les gusta tener la posesión del balón, atacar y marcar goles. Tenemos que estar preparados, rendir al máximo y dar lo mejor de nosotros mismos mañana contra este gran equipo.
2: El chau, tenía medio Pepe Le Pew.
3: Sí, que era, esas son las traducciones oficiales a las cuales uno tiene acceso en los media, en el Media Center.
4: Mucha intención.
3: Le puso un lindo tono clásico de.
2: Sí, ulala.
3: Es como esa serie norteamericana que te pasan en los canales de repente de venta de secretos y cosas así. Bueno. Facundo Tello, el árbitro, entonces, en esta jornada.
2: ¿Qué canal está viendo?
3: Yo vi un canal de. Es como de History. Unas cosas que venden cosas y como voces así. El precio de la historia, infomercial.
4: Infomercial,
3: gracias,
4: esa
3: Ricardo.
4: Es esa era.
2: Qué bueno que lo aclaró.
3: Donde te venden cosas. Usted pensó que
2: no me para no entrar en Honduras. Digo.
3: Gracias, Ricardo. Y él siempre me rescata, Ricardo, de tiempos inmemoriales. Brahim Díaz, la figura de los marroquíes. Brahim Díaz fue el que perdió el penal en la final de África. ¿Se acuerdan? El que lo quiso picar ante Senegal. Y después termina perdiendo la final Marruecos.
2: Que es del Real Madrid.
3: Claro, pero después Marruecos gana la Copa por secretaría. Ahora, hace poquito, porque Senegal se va de la cancha un rato porque
4: me acordé del tremendo escándalo.
3: Estaban los pasapelota y los suplentes de Marruecos atacando al arquero senegalés para quitarle la toalla porque estaba lloviendo. Entonces, después le dan un penal a los marroquíes, era local Marruecos.
2: ¿Qué
3: y Senegal,
2: papel? ¿Qué papel?
3: ¿Te acuerdas? Senegal se va, 15 minutos, vuelve y gana la final. Y Brahim Díaz perdió un penal regalado al último minuto. Igual son campeones de África por secretaría, pero quedó marcado él por esa instancia. Escuchemos a Brahim sobre su revancha y un equipo que está a punto de igualarlo el año pasado, del Mundial pasado, ser semifinalistas.
5: Estoy muy contento de poder ayudar al equipo y de pues, ser uno de los referentes a nivel de juego. Y como he dicho, los compañeros lo hacen más fácil porque tenemos una plantilla muy buena, un equipo muy bueno. Pero si estamos aquí es porque nosotros podemos competir y también somos uno de ellas. Queremos darlo todo, queremos dar la mejor versión de nosotros y estoy seguro y confío mucho en el equipo de que será así.
3: Ahí está la palabra de Brahim, el hombre del Real Madrid, que va a estar hoy día como titular en el Francia-Marruecos, que arranca a las 4 de la tarde y que va a tener obviamente la transmisión de Cooperativa Deportes con los franceses buscando semifinales. Quien avance de ahí, España-Bélgica.
2: ¡Epa!
3: Sí, los belgas que han sido, creo yo, una grata sorpresa, una generación dorada que no está en su mejor momento.
2: Claro, siempre se, cuidado con Bélgica.
3: Del 2018, 2014, y son los mismos casi, salvo algunas incrustaciones. Sí. Bueno, apareció Trossard y eso también les cambió el.
2: El otro día dejó a De Bruyne en la banca.
3: De Bruyne en la banca, así es. Courtois sigue siendo el arquero. Lukaku es relevo, sí. Y que se mandó la mejor celebración del Mundial parodiando a Trump. Luego de meterle el cuarto a los gringos.
2: Tenés razón, el camarín.
3: Sí. Así que vamos Bélgica mañana. Pero eso es otra historia. Hoy día Francia-Marruecos.
2: Mañana usted le va a Bélgica, ¿eh? En vez de España.
3: Le voy a Bélgica. Y hoy día le voy a Francia. Le voy a Mbappé en realidad. ¿Usted le va a Marruecos? Rodríguez también le va a Marruecos.
2: No, yo creo que va a ganar Francia, pero me gustaría pasar a Marruecos.
3: Listo.
4: Le voy a Marruecos. Que pase el africano del grupo.
3: El único africano
4: que
3: resta.
4: Queda, sí. Y mañana, y pasado mañana, que pase Argentina, el único sudamericano.
3: ¿Y España-Bélgica?
4: Hay dudo, porque me gusta la camiseta de Bélgica.
3: Bonita.
4: Mira la tontería.
3: Inglaterra-Noruega ya lo sabemos.
4: Mira, yo sé.
3: No, pero está bien.
2: Jalan, ¿no?
3: Clavero quiere Jalan, tú.
2: Yo a mí me gustaría Noruega, pero creo que va a pasar Inglaterra.
3: Lo de Noruega hay que.
4: Ay, me gusta.
3: Atentos con Noruega.
4: Ya.
3: Hay una Argentina-Inglaterra en semis que. Que claro, podría ser lindo claro. También en caso
2: amor,
3: que ganen.
2: Genera amor.
3: Pero nos ha dado los partidos que hemos querido.
4: Ernesto Contreras, hasta las 2 de la tarde, Cooperativa de Deportes.
3: Ahí tenemos con Partichotto y Pato Muñoz.
4: Y ahí no para.
3: No, ellos siguen después con Ernesto Díaz Correa y el resto para el partido que abre la ronda de los 8, Francia-Marruecos en Boston.
2: Suerte, Ernesto.
4: Chao,
3: gracias.
4: Ernesto.
3: Chao, chao. Gracias, Ricardo.
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28: 17 grados. 17 grados en Santiago. 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
30: Abrimos las páginas políticas del diario de Cooperativa para saber de la división al interior del oficialismo que sigue, se acentúa por la mega reforma. El presidente del PPD hoy desestimó el acuerdo de los senadores del partido con el gobierno para el apoyo del proyecto. Confirma que van a recurrir al Tribunal Constitucional. ¿Cómo se entiende esto? Jorge Espinosa Cuellar, buenas tardes.
2: Sí, ¿qué tal, Verónica? Buenas tardes. Una tormenta se ha desatado esta vez entre los partidos de la oposición por el acuerdo sobre invariabilidad tributaria anunciado anoche entre el gobierno y senadores del PPD. Básicamente se va a mantener en 25 años la invariabilidad tributaria para las inversiones sobre los 500 millones de dólares, pero adicionalmente se fijaron otros pisos. 20 años para las inversiones desde los 350 millones, 15 años desde los 100 millones y 10 años para proyectos desde los 50 millones de dólares. Todo esto más una sobretasa de un 1,5% adicional al impuesto de primera categoría y una revisión permanente del comportamiento de las inversiones y del origen de los fondos. Ese es el acuerdo anunciado anoche entre el ministro Jorge Quirós y el senador coordinador del comité del PPD, Ricardo Celis. Hoy, esta mañana, el presidente del partido, Raúl Soto, al ingresar a la sede del PS para participar en una reunión de coordinación de la oposición, se refirió precisamente a ese anuncio.
3: Ese acuerdo es de los senadores, no es un acuerdo del Partido por la Democracia, tampoco de toda la bancada. La senadora Órdenes lo ha señalado ya públicamente también. Los senadores han hecho un legítimo esfuerzo de dialogar para mejorar uno de los puntos de esta propuesta, bajando la invariabilidad de 25 a 10 años. Ese punto en particular se ha mejorado, pero estas situaciones no se pueden volver a repetir.
2: Bueno, en efecto, la senadora Jimena Órdenes publicó hoy que el punto de prensa donde se señala que como bancada hemos alcanzado un acuerdo con el gobierno no me representa, yo no he llegado a ningún acuerdo, dice la senadora del PPD, Jimena Órdenes. También se pronunció esta mañana la ex candidata presidencial del partido, Carolina Toá, que dijo ser partidaria de buscar acuerdos, pero no de este modo. El PPD no hará la diferencia con acciones contradictorias y decisiones inconsultas, y el progresismo no construirá solidez si las diferencias se tratan con insultos públicos, como vamos a escuchar más adelante. Entonces ya no son 4 votos comprometidos de los senadores PPD, sino solo 3, aun cuando el oficialismo tiene la mayoría para aprobar todo el proyecto. Aún así, el ministro Jorge Quirós esta mañana dijo mantener su plena confianza en que el acuerdo se va a cumplir.
8: Yo tengo plena confianza en el acuerdo que logramos con el presidente acá, Jorge Celis, y lo que he hablado yo con los 8 senadores. Me tocó esta una reunión donde están los miembros de la bancada, así que tengo absoluta confianza en su palabra.
2: En efecto, al menos en 3 oportunidades el ministro Quirós se refirió erróneamente como Jorge Celis al senador con el que había estado conversando, Ricardo Celis, parlamentario que además hoy en entrevista con Radio Infinita rechazó los duros cuestionamientos recibidos anoche por parte del senador de la Democracia Cristiana, Iván Flores.
9: No sabemos cuál fue el precio del PPD por haberse vendido a este intento de pirquineo que el gobierno ha estado intentando concretar. Deja a la oposición bastante desarticulada.
10: Para mí el tema de la probidad es un tema central. Yo aquí no he ganado en nada, ni dinero, ni nada, como han sugerido. Son comentarios muy miserables, porque uno puede tener diferencias políticas, puede tener diferencias finalmente en modo de alcanzar las cosas, pero es legítimo, ¿te fijas?
2: Como dijimos, hace poco rato terminó en la sede del Partido Socialista una reunión de coordinación entre los dirigentes de la oposición. Dicen que fue una reunión con espíritu de unidad, eso sí, reconociendo la diversidad de los partidos y la necesidad de actuar de manera coordinada. En ese sentido, confirmaron que van a presentar requerimientos al Tribunal Constitucional, los diputados y también los senadores en materia tributaria y medioambiental, asunto que va a ser coordinado jurídicamente por el abogado Tomás Jordán. Además, informó que la presidenta del Partido Socialista, Paulina Bodanovich, no asistirá a la reunión a la que había convocado la presidenta del Senado, Paulina Núñez, porque había convocado solo al Partido Socialista, algo que le hizo ver la senadora Yasna Proboste de la Democracia Cristiana, por lo cual pidieron ampliar la reunión también al Comité Unido que integra la DC, y como no recibieron respuesta, finalmente se postergó o se suspendió esa reunión.
30: Muy complicado todo en la oposición o en las oposiciones. Gracias, Jorge. Buenas tardes.
2: Buenas tardes, Verónica.
11: Ya, mientras tanto, intensa actividad en La Moneda hoy y en el entorno del Palacio de Gobierno, varias ceremonias oficiales. En una, a esta hora, los expresidentes Boric y Frederick Tagle, también las familias del presidente Piñera y del presidente Elwin, con José Antonio Kast. Mariano Reyes, buenas tardes.
12: ¿Qué tal, Rodrigo? Muy buenas tardes. Con lentes de sol, un abrigo, sin corbata y con sus manos en la espalda, se ingresó al Palacio de la Moneda el expresidente Gabriel Boric por primera vez luego de dejar el cargo en marzo pasado. Muy en su estilo, subió rápidamente la escalera de piedra en el frontis del palacio. Estilo muy diferente también al del expresidente Eduardo Frei Ruiz Tagle, quien ingresó de la mano de su señora, la ex primera dama Martita Larraechea, vestida ella de rojo, mientras el expresidente con corbata morada y un traje gris. También ingresaron juntos la viuda del presidente Piñera, Cecilia Morel, su hermana Magdalena Piñera y el hijo del presidente Elwin, Miguel Elwin, ingresaron juntos al palacio y en su ingreso el expresidente Frei Ruiz Tagle conversó breves minutos con Televisión Nacional, comentando el hito que se celebra hoy, ¿no? Los 200 años desde la creación de la presidencia de la República. Pasemos a escuchar esas declaraciones.
13: Nunca se habían celebrado mucho esa fecha, por lo menos en nuestra historia. Es una buena iniciativa porque el año 1826 asumió el primer presidente de la República. Antiguamente a eso, desde la independencia de Chile, se llamaba director supremo. Buena idea de celebrar estos 200 años de nuestro país.
15: Un poquito frío nomás.
12: Un poquito de frío, decía ahí la ex primera dama Martita Larraechea, acompañando al ex presidente Eduardo Frei Ruiz Tagle. Y efectivamente, el primer ciudadano de nuestro país en ostentar el título de presidente de la República fue Manuel Blanco Encalada, eso ya hace 200 años atrás. Hoy por hoy, la política ha entrado en una espiral de crispación con marcadas diferencias entre gobernantes. Es el caso del actual gobierno y la administración anterior. Ayer, la ex ministra Camila Vallejo planteó duras críticas al gobierno del presidente Kast. Básicamente acusó que hoy gobierna la ultraderecha y que acciones como la auditoría eran una estrategia de marketing. Respondió el jefe de la bancada de Renovación Nacional, el diputado Diego Chalper.
16: ¿Se acuerda usted que cuando le tocaba vocerear en el gobierno anterior no vocereaba? Bueno, ahora ha estrenado un nuevo capítulo, ahora que ya no es vocera, habla. Entonces yo le pediría a la ex vocera que mantengamos ciertos códigos básicos, que es que cuando se ha sido vocera y además se ha omitido vocerías en momentos difíciles, malamente se pueden dar vocerías como ex vocera. Bueno, yo recuerdo que la ex ministra tenía al frente de la moneda un kiosco, entonces de estrategia de marketing ella sí que sabe. De lo que no sabe mucho es de resultados, así que yo creo que de marketing es poco lo que nos puede enseñar la ex ministra Vallejo.
12: Bueno, desde la otra vereda también se han planteado duras críticas a sus oponentes políticos. Se le consultó hoy al senador Frente Amplista, Diego Ibáñez, cuál era su reflexión sobre lo crispado del ambiente actual en la política en una jornada bien republicana como la del día de hoy. La escuchamos.
17: Yo no sé si en la historia de Chile antes la política fue un poco más amable, para ser franco. Lo distintivo está en que se respetaba la institucionalidad, se respetaban los principios del derecho. Y hoy con la extrema derecha en el gobierno se han desdibujado los principios de fiscalización, de separación de poderes y los principios que construyen la república. Y creo que allí tenemos lamentablemente un gobierno que está dispuesto a desdibujar esos límites que construyen la república, que es lo que hace la extrema derecha en todo el mundo.
12: Bueno, cruces entre oposición y oficialismo, muy distante a lo que ocurre aquí en el Centro Cívico hasta ahora, donde se espera un diálogo republicano, institucional, entre los ex gobernantes y el actual mandatario, junto a la primera dama que están encabezando este almuerzo que se está desarrollando a esta hora aquí en el Palacio, y en minutos se van a sacar una foto oficial en el frontis de la Moneda en la Plaza de la Constitución. Luego, todos los expresidentes, los representantes del presidente Piñera y el presidente Elwin, junto al presidente José Antonio Kast, se van a mover hasta el Museo Histórico Nacional, donde se espera una serie de discursos. Ahí vamos a poder escuchar las reflexiones de esta jornada del expresidente Boric, Frei Ruiz Tagle, y cerrará esa ronda de palabras el presidente José Antonio Kast.
11: Decíamos, ceremonias oficiales en el marco de esta conmemoración, que se da en paralelo a lo que estaba ocurriendo hasta hace un rato en la Alameda y en otros puntos del país con lo del juramento a la bandera. Ahí estuvo el presidente Kast también. Mariano, gracias.
12: Chao, buenas tardes.
30: Hablemos de economía, hablemos de la baja en el precio de los combustibles que se está dando hoy en nuestro país, que todavía no alcanza a borrar el bencinazo de fines de marzo y que se produce justo cuando las variaciones del petróleo vuelven a estar marcadas por las hostilidades en Medio Oriente. Gonzalo Aguirre, buenas tardes.
1: ¿Qué tal? Buenas tardes. Sí, una vez más, la incertidumbre, la volatilidad se instalan en el panorama económico internacional a más de 4 meses del inicio del conflicto en Medio Oriente, con ataques mutuos entre Estados Unidos e Irán después de la tregua que acordaron ambos países, que había permitido la reapertura del Estrecho de Hormuz, clave para el tránsito del petróleo que es enviado a países como Chile. Así, mientras aquí se aplicó el ajuste en los precios de las bencinas y el diésel, con bajas de hasta 155,4 pesos por litro, que va a regir hasta el miércoles 29 de julio, el barril de petróleo Brent se recupera en algo del alza de más de 5% en la última jornada, retrocede un 1,5% en torno a los $77. Sobre este escenario, impulsado por la reactivación del conflicto de la Universidad Autónoma.
6: El recrudecimiento del conflicto en Medio Oriente vuelve a instalar un factor de incertidumbre en los mercados internacionales. La primera reacción, que es lo normal, es el aumento del precio del petróleo por el proceso del tema de Hormuz. Ahora, aquí esto tiene otros problemas. Los inversionistas evidentemente van a buscar activos que se consideren más seguros, y eso que va a hacer que se refugien en el dólar. Eso va a generar que una mayor volatilidad en los mercados financieros, y en el caso de Chile esto se puede traducir perfectamente bien en un tipo de cambio más alto. Si tenemos un tipo de cambio más alto y luego un precio del combustible que no baja o pueda subir, puede que las bajas en los combustibles que se estaban pensadas no se den lo rápido que se esperaba, o que incluso pudiesen llegar a subir.
1: En los mercados se han reportado rebotes en las bolsas europeas tras las caídas de la última jornada por estos ataques entre Estados Unidos e Irán. Sube también el IPSA en la bolsa de Santiago en torno a 0,7%, recuperando en parte el retroceso de este miércoles. El dólar, en tanto, descuenta hasta ahora casi 9 pesos con respecto al cierre de ayer, hasta los 926. Una reacción que se modera con respecto a la última jornada, y en cuanto a la respuesta inicial al conflicto con el bencinazo de fines de marzo, habló de una sobrereacción el economista y ex subsecretario de Hacienda Alejandro Mico en el primer café en Cooperativa.
7: Obviamente esto fue un balde de agua fría, las noticias de hoy día, de ayer en la noche, de hoy día, respecto al potencial alza del precio nuevamente por las tensiones, pero mi punto acá ha sido siempre que creo que hubo una sobrereacción al momento de hacer el alza, esta propuesta de no aplicar el METCO. Creo que al final del día coordinó los espíritus animales para que todos nos sintiéramos más asustados, y creo que tuvo un impacto finalmente en las percepciones de los agentes económicos, tanto consumidores como inversionistas.
1: Desde el gobierno, en tanto, el titular de Hacienda reiteró que la baja en los combustibles, que es aplicada desde hoy, se va a mantener durante las próximas 3 semanas. Añadió que esperan que esa tendencia pueda continuar en la próxima variación. De eso, también de las ayudas comprometidas desde abril pasado, por ejemplo, a transportistas, esto dijo el ministro Jorge Quirós.
15: El precio en los niveles que se va a determinar el día de hoy, y que son bajas del orden de 100 pesos en gasolina y más de 100 pesos en diésel, ese nivel queda fijo en los próximos 3 semanas. La situación de la guerra y lo que pasa o no pasa, eso cambia todos los días, y nosotros confiamos en que se va a seguir estabilizando y que esto se pueda mantener después, más allá de estas 3 semanas. Nosotros esperamos que este conflicto amaine y que no tengamos nuevas alzas relevantes como las que tuvimos al comienzo de esta situación. Por lo tanto, en la medida en que no tengamos que tener esas alzas, las ayudas van a ir cayendo según los plazos que se establecieron.
1: Todo cuando las preocupaciones en materia económica se instalan como prioritarias entre los chilenos. Así se reporta en el estudio ¿Qué preocupa al mundo?, de Ipsos, donde el desempleo y la inflación aparecen como los temas más relevantes después del crimen y la violencia. Empeora además la percepción de la situación económica. Un 76% de los consultados calificaron como mala, por sobre el 60% reportado en marzo.
19: La información económica la revisamos siempre contigo, Gonzalo Aguirre. Gracias, buenas tardes.
1: Chao, buenas tardes.
29: A la vuelta, más información de Chile y el mundo en la segunda edición de El Diario de Cooperativa. 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
9: Cooperativa. 1:58 minutos. 1:58 minutos.
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16: En la mega reforma, timonel del PPD desconoce el acuerdo de sus senadores con Hacienda. Anunció, de hecho, que igual van a ir al Tribunal Constitucional.
25: Luz verde, Países Bajos activa la extradición a Chile de la ex alcaldesa Karen Rojo, fugada desde 2022 luego de su condena por fraude al fisco.
16: Kast, Boric y Frei juntos a esta hora en La Moneda en el bicentenario de la presidencia de la República.
25: E investigan un nuevo posible femicidio en Puente Alto. El subcomisario de la PDI que se había parapetado en Las Condes está ahora internado con graves lesiones. Nos vamos. Aquí esta segunda edición del Diario de Cooperativa. Gracias por informarse con nosotros.
16: Viene el deporte en un ratito. Francia-Marruecos comienzan los cuartos de final de la Copa del Mundo en Norteamérica. Que estén muy bien.
13: Fue la segunda edición de El Diario.

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2: 15 horas y 2 minutos.
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4: Lo cual generó polémica, será dirigido por el argentino Facundo Tello, arranca a las 16 horas y transmite Cooperativa Deportes. Y en lo nuestro, Colo Colo respira por Villagra, Talleres de Córdoba no hizo oferta formal y finalmente llegará otro defensor central al equipo de San Paoli. Los Albos siguen.

0: reemplazante para Montes. Además, fue tajante ante los rumores que hablan de un posible regreso de Matías Dituro. Y en la U por ahora solo miran afuera. La necesidad de un volante central y otro puntero es la prioridad de Gago. Los azules buscan opciones y ya miran hacia Argentina para reforzar el plantel. Además, hay preocupación en el mundo azul por el estado de un integrante histórico del ballet. Y Coquimbo le da el primer gol por Unión La Calera en la Copa de la Liga, mientras que esta tarde O'Higgins visita Ñublense en Chillán. Arranca esta edición de Cooperativa Deportes, hoy día un poquito más reducida, porque transmitimos desde las 15:30, Francia-Marruecos.
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0: ¿Cuánta canción de estadio está? Patricio, Marcelo Barti, bienvenido. Usted es una persona que sabe mucho de música, querido.
1: No, más grande.
0: No, pero arrancamos homenajeando a Bonnie Tyler, que hoy día se fue a los 75 años. Esta canción, muchos las tienen que escuchar. Una canción clásica para recriminar al equipo o a los dirigentes. Al menos acá en Chile es para eso. Bienvenido, muchachos.
1: Dirigentes, la CDM.
0: Eso mismo, ¿no?
1: Claro.
0: A ver si no se dan cuenta que no lo quiere nadie.
1: Hay un meme muy gracioso. No es momento de hacer gracia porque se fue Bonnie Tyler, digamos, pero hay un meme muy gracioso que dice: ¿cuándo un barra se inspiró con esta canción? Digamos, ¿en qué condiciones estaba un barra
0: escuchando a Bonnie Tyler?
1: Escuchado esta canción y haber dicho, ¿eh?
2: Haber dicho. En Argentina.
1: Sí, claro, sí, de ahí creo. Sale todo.
0: Allá salió.
1: Sí.
0: ¿Qué la hace popular allá? ¿Te
2: se
0: acuerdas?
2: Se llama Gaynor Hodgkin, ella.
0: Ya,
2: su nombre real. Su nombre real. Y falleció ayer.
1: Sí. No,
2: ayer, 8 de julio.
1: 75 años tenía, sí. Y en Chile, para los que fuimos estudiantes en los 80, es la baladista romántica de los 80.
2: Del rock.
1: Porque ella es la autora de una canción, de una balada muy, muy famosa en los años 84, 85, 86, que se llama Total Eclipse of the Heart, o Eclipse Total del Corazón. Mm. Ahí está. Y esta canción está evidentemente asociada...
0: aquí. A la música romántica.
1: A muchísimas fiestas escolares en las que bailamos esta canción. ¿Cuántas relaciones tiernas e inocentes nacieron ahí?
2: Cuando se bailaba lento.
1: Cuando se bailaban los lentos y eran relevantes para la conquista. Después, la generación de Ernesto Contreras lo ensució todo, lo estropeó todo y le colgó un mote a esta canción.
0: La generación millennial, dice usted.
1: Exacto, la ensució, la emporcó.
0: Le dicen, la emporcó.
1: Y la transformaron en supuestamente, una canción de cabarute, de club nocturno. Eso es lo que se dice de esta canción.
0: De un bulín.
1: Que es canción de bulín, de club nocturno.
2: ¿Quién es más peligroso con el micrófono? ¿Si usted o Ernesto?
1: Somos una dupla, maestro.
0: Somos una dupla. Pero si el jefe es así, podemos estar bien. Porque esta canción para muchos es un tema dos, cómo no. Descansa en paz, Bonnie Tyler. Ya, homenaje mundial para Bonnie Tyler. Que, bueno, nos entregó canciones futboleras. Y obviamente, lo que usted bien dice, una canción clásica para nuestra generación. La de Gerardo Rodríguez también. Gerardo Rodríguez me dice por acá, tema 2, no sé a qué se refiere. Pero ya lo explicamos.
1: Él sabe bien.
0: Él sabe mucho. Ya, 14:08, listos, bienvenidos todos. Vamos a lanzar la pregunta y ya vamos con Ivo Bay para que nos hable de la Copa del Mundo, que hoy será transmisión de Cooperativa Portes. Ustedes dos siguen de largo, Barti y el Pato Muñoz.
1: La alegría
0: de
1: siempre.
0: Cayó un celular de la pura rabia. Ernesto Díaz Correa en un rato, Sebastián Aguilar, el hombre mundial, equipo A, top, para arrancar los cuartos de final de la Copa del Mundo 2026. Hoy día, muchachos, se cumplen 20 años exactos. Esto estuvo en los relatos mundiales hace poquito, del cabezazo de Zidane a Materazzi. 9 de julio, Barti, del año 2006. Retiro futbolístico luego de Zinedine Zidane. Una imagen histórica, el cabezazo de Zizou a Materazzi. Pierden la Copa del Mundo en ese momento los franceses ante los italianos. Así que la pregunta para hoy es abierta a todo el deporte. Histórico, actual, lo que usted desee. Reacciones locas, inesperadas, que tú hayas visto en el deporte, no solamente en el fútbol. Porque lo de Zidane, muchachos, fue... inesperado, ¿no? Fue histórico, de hecho hicimos un relato mundial con ese cabezazo, con la famosa frase de Materazzi a Zizou. Así que está lanzada la pregunta para ustedes, para que respondan como ya lo está haciendo la gente. Yo les voy a dar una, marcándole un pedazo de oreja a Evander Holyfield.
2: Bueno.
0: Ahí hay un buen ejemplo de cosas locas que usted haya visto en el mundo del deporte. Algo loco fue cuando tiraste el centro a pata pelada, Barti Choto.
2: ¿Sí?
0: Yo creo, ¿no? Sí.
2: Pero estamos viendo algo loco con un poco de violencia.
1: No necesariamente.
0: No, porque pues
2: porque el cabezazo es violento, lo de Mike Tyson es violento.
0: Loco e inesperado. No, puede ser
1: de... Cantona, la patada al hincha.
0: También, es violenta.
1: La voladora esa.
0: Sí.
1: Terrible.
2: ¿Y la del hincha de San Carlos?
0: También. Marco Sebastián Paul.
2: Ah, Marco
0: Sebastián.
2: Cuando
0: Sebastián.
2: Le pega
0: al hincha,
2: claro, la Católica.
0: Claro,
2: ¿acuerdan?
0: Claro, sí. Pueden ser violentas, pero además reacciones inesperadas. Mira, Topi Lover, el belga ese. Si su ex que atropelló a Garín en Copa Davis, ese fue un hecho inesperado, loco.
1: Inesperado,
0: ya,
1: sí.
0: Ahí está, Para que usted participe, como siempre, lo amplía todo el deporte, para que lo leamos. Es Ampies, Marcelo Espina sacándose la camiseta y la pone en el banderín y padrea la tribuna. Muy bien, ahí hay otra, perfecto. Así que los esperamos, como siempre, para que estén con nosotros. El dedo de Jara, dice Silverio Silva, perfecto, eso fue loco e inesperado. Listo, 14:11, arrancamos esta edición de Cooperativa Deportes, para que nos escriba arroba cooperativa en ex. Estamos también en el YouTube, como siempre. Tú sabes, Pato, que la gente se dispersa, pero hay mucha gente en los dos lados. Está en el arroba cooperativa en YouTube, ya. Porque muchos dicen, oye, Cooperativa no tiene imagen en su YouTube ahora. No, lo que pasa es que está siempre la radio en vivo de Cooperativa, sí. Que está 24/7 en el mismo sitio. Ese no tiene imagen, ya hay más de 100 personas preguntando esto. Al ladito estamos todos acá. Está Leis, incluso, presentando este stream.
1: Muy bien.
0: Está Barty, está el Pato. Si quiere ser leído, vaya allá, pues, para que nos vea y nos comuniquemos por esa vía. O si no, no se escucha por el otro lado, pero para que sepan cuál es la diferenciación, para los que preguntan. ¿Vamos al Mundial?
1: Vamos.
0: Ivo Sebastián Bay, un hombre mundial también, una gran cantidad de partidos relatados, yo diría sobre 15 por lo bajo. ¿Cómo está, Ivo? Bienvenido.
3: Y ya empezamos a mirar con nostalgia.
0: Sí, con pena.
3: Porque, claro, ayer tuvimos el primer día sin competencia del mundo. De estos compañeros, ¿qué tal? Muy buenas tardes. Y ahora se empieza a escapar la Copa del Mundo con estos cuartos de final que hoy arrancan y que nos van a dar al primer semifinalista de esta Copa del Mundo, Francia y Marruecos, para esta jornada en Boston. Dar del Vamos a la ronda de los 8 mejores elencos del planeta, con, claro, algunas novedades, algunas dudas para cada equipo. Sin embargo, lo mejor que tiene en el panorama cada técnico para buscar en esta jornada al mejor elenco que se meta en esa ronda de cuatro mejores elencos de esta competencia mundial, digamos. Ismael Saibari, una duda que era hasta ayer para el equipo de Marruecos, definitivamente no alcanzó a recuperarse. Lo comentaba su técnico en la conferencia de prensa, baja sensible, lo iban a esperar hasta último minuto al delantero, que viene con un problema muscular en su isquiotibial izquierdo, que lo hizo abandonar su último duelo al minuto 20. Hasta el final lo esperaron entre algodones y finalmente no va a poder llegar, y configura la baja sensible. Rahim, quien lo reemplazó en el último partido, anotó un gol, de hecho, en ese último apronte, va a ser quien utilice esa posición, pero claro, será marroquí para la ausencia que va a ser relevante en esta jornada frente a los franceses, la de Ismael Saibari. Escuchemos lo que dijeron del lado marroquí en la antesala de este juego que se va a disputar, transmite Cooperativa, 16 uh-huh. horas en Boston, el choque entre franceses y marroquí. Mohamed Ouabi, el técnico del conjunto de Marruecos, se refiere justamente a lo que fue, lo comentaba usted ayer, la designación del quinteto referir argentino. Facundo Tello será el principal esta tarde. ¿Qué le parece a la hora de estar enfrentando instancias definitorias al conjunto africano, que aparezca un árbitro argentino, además con todo el manto de duda que significa y que todo lo que se genera? Bueno, él respondió, eso fue lo que dijo.
4: Es un árbitro que tiene experiencia. Lo que nosotros queremos es experiencia en estos partidos, es muy importante. Entonces estamos muy tranquilos. Es que hemos jugado antes con un árbitro de Holanda, justo antes de jugar contra Holanda, lo ha hecho muy bien. No entramos en eso porque sabemos que los árbitros lo hacen lo mejor posible. En general, lo que tenemos que valorar es un ejemplo, es que hemos tenido un buen árbitro contra Canadá. Tenía experiencia, pero no hablaba, daba tarjeta muy rápido, pero la calidad de los árbitros no tengo nada que decir. Para mí están al nivel.
0: Ya, ahí está la palabra entonces del árbitro Didier Deschamps. Voy a ir con Ivo inmediatamente, pero quiero hablar contigo, Barty, y contigo también, Patricio, porque hay harta polémica por esto, pero también hay que decir que el partido de Argentina con Egipto fue dirigido por una terna francesa.
1: Sí,
0: y de hecho, Le Texier es acusado de haber favorecido a Argentina, porque uno dice, o sea, la gente que especula mucho es porque Francia, en teoría, es el gran rival de Argentina, y estos cinco árbitros podrían ayudar a dejarlo afuera. Eso es lo que se está especulando, básicamente.
2: Sí, Yo creo que la FIFA con esto quiere decir que no tiene nada para esconder. Yo creo que se podía haber evitado, pero convengamos que si no dirigiera un francés o un argentino, en realidad no sé qué... podría dirigir de otra nacionalidad, pero siempre va a haber, si hay de un país involucrado en estos cuartos de final, siempre va a haber una sospecha.
1: La solución era solo árbitros de países que ya están eliminados, pero me imagino eso que era el criterio de que arbitren los mejores, ¿no?
2: Claro,
1: a los eso que también están bien, claro, bien calificados. Entonces eso se... se cruza, se podría dar, me imagino, con árbitros calificados de países que no están.
5: Alemania,
1: hay muchos países futbolizados, estaba pensando en los alemanes, por ejemplo, en los brasileños también.
2: Para ahorrarse un problema.
0: Es que un problema
1: para ahorrarte un problema.
2: Yo no creo en la en que un árbitro se va a exponer, en definitiva, en beneficiar o en perjudicar a alguna selección y va a quedar en los ojos de todo el mundo. Sí. No creo eso. Pero bueno, yo creo que acá los árbitros lo que quieren hacer es su mejor trabajo y independientemente de la nacionalidad que sean. A mí me parece que Tello es un buen árbitro y creo que lo pusieron ahí por eso, porque es un buen árbitro.
0: ¿Él cómo lo podría catalogar su conducción, tú que lo ves más cerca de que nosotros en Argentina?
2: Sí.
0: ¿Dialogante? No sé.
2: No tanto.
0: Ya.
2: No tanto. Es más de... de llevar el partido a su manera, a su forma. Pero es un buen árbitro. Es uno de los mejores árbitros de Argentina. Que ha tenido problemas, como todos los árbitros. Pero no creo. Bueno, Deschamps lo dijo también, ¿no? Que él no cree en que los árbitros sean deshonestos.
0: Sí. Mira, muchos dicen acá, a ver, lo dice Silverio, no es necesario recordar que a Italia y España los robaron en Corea, pero no había VAR. Ahí los robaron, o sea, ahí hubo probablemente una, no sé si se orquestó, pero Corea del Sur pasó con un gol fraudulento, le anularon goles a España, sí, Portugal, no había VAR, claro. Y no había VAR. O sea, yo entiendo que ahora el VAR, Pato, se puede manejar un poco, de hecho lo hacen, pero se reduce un poco que hayan atracos como el de los coreanos el 2002, pues, donde fueron de forma un poco honesta del Mundial. Yo creo que eso se reduce.
1: A ver, yo creo que lamentablemente... estamos en una etapa en la que incluso mismos protagonistas han instalado una duda, y cuando se instala una duda, después todas las decisiones son escrutadas hasta en su más mínimo detalle, son cuestionadas cosas que parecieran no tener sentido. Cuando se conoce lo de esta terna o este equipo arbitral argentino, en contrario se dice, bueno, pero a Argentina lo dirige un francés, porque es francés el juez que dirige
0: Letexier, con Egipto,
1: y lo termina supuestamente, en supuestas equivocaciones, lo termina beneficiando. Entonces, en rigor, nada condiciona nada. Yo creo que, claro, pudiese ser una política de FIFA de ahora en adelante que los países eliminados sean los que surtan a los

0: Leía Castrilli, por ejemplo, decir, fue un fósforo en una piscina con benzina, dijo. Es lo de
1: Facundo Tello.
0: Lo de Tello. Pero después, no es titular, que él dice, es un buen árbitro. Entonces, yo creo que hay que relajarse un poco en el tema, intentar mirar los partidos y no atribuir todo.
2: Corre el riesgo de cometer un error y, y perjudicar a Francia, y va a quedar en la mente de todos que en definitiva fue a propósito. Casi, eso corre el riesgo.
0: No, del otro lado van a decir casi que lo presiona para ser un poco benevolente con Francia, para que no lo escruten tanto, para que no
2: también lo... puede pasar eso.
0: Entonces te quedas con una sensación de, bueno, esto va a dar para cualquier lado, para cualquier argumento, pero insisto, es esa postura de poner en el centro de todo el arbitraje. Porque si tenemos que poner algo en el centro de la Argentina-Egipto, deberíamos poner cómo Egipto en un momento dejó de ser capaz de competir. Y yo creo que ahí está la clave. Ni la Argentina más inspirada, creo yo, le daba vuelta a ese partido si a esos dos jugadores clave que salieron le quedaban 15 minutos más de resistencia, de fondo físico, yo creo que Argentina no lo daba vuelta. No lo da vuelta, pero estamos todos metidos ahora en el VAR, el árbitro, el foul a Lisandro. Tenemos que tratar de salir de ahí. Sí.
1: Igual hay gente que es difícil que mucha gente salga de eso, porque están empecinados en que acá hay una orquestación y que está todo dirigido para Argentina, que no los vamos a sacar de ahí.
0: No a todos, algunos medios también les da clic, les da alimento, digamos. Entonces, es complejo.
1: Ya, Ivo Bay, sigamos con lo de hoy día, Marruecos-Francia. Ya escuchamos a Guavi, al técnico marroquí, pero también hay que escuchar a Deschamps, y también mañana juega España con Bélgica. Y bueno, y el sábado también está la gran jornada doble con la llave de abajo, donde puede haber una Argentina-Inglaterra en semis, si es que se da.
3: Yando, digamos, la situación, el pánico que generó Balogun en Francia, pidieron remover amarillas para Olise, para Barcona y Coné. En el comité disciplinario de la FIFA le dijeron no, absolutamente que no. Van a mantener las amarillas que se le adjudicaron en el choque ante Paraguay, es decir, están apercibidos. No le borraron la cartulina amarilla, particularmente al jugador del Bayern Múnich. Esa situación se confirmó en la jornada de ayer. Escuchemos a Didier Deschamps, que habla justamente sobre el rival de esta jornada. En un ratito más juega el paso a las semifinales ante Marruecos. Esto dijo el técnico del conjunto galo, que es lo que destaca de la escuadra africana. Escuchamos a Didier Deschamps.
4: Prévoir un match, c'est le profil du Maroc n'est pas celui du...
5: El perfil de Marruecos no es el mismo que el de Paraguay. Si no conocen a la selección de Marruecos, nos enfrentamos a ellos hace 4 años en las semifinales. También han disputado la final de la Copa Africana de Naciones. Es un equipo realmente magnífico, excelente, con jugadores de primer nivel. No están aquí para jugar, están aquí para ganar. Les gusta tener la posesión del balón, atacar y marcar goles. Tenemos que estar preparados, rendir al máximo y dar lo mejor de nosotros mismos mañana contra este gran equipo.
3: Ya, eso con el Francia-Marruecos, que no requiere más, será la transmisión de Cooperativa Deportes. Obvio. Esa es una parte del cuadro que se va a complementar con el choque de mañana. Bélgica ante España, 3:00 p.m, juego que se va a disputar en Los Ángeles. Habló Dani Olmo, el volante, el creativo, el 10 del conjunto ibérico, que también proyectó el choque de mañana ante la escuadra belga, que llega en varias entonadas a esta ronda de los cuartos de final. Esto dijo Dani Olmo. Mañana juega España ante Bélgica, también transmite Cooperativa.
6: Muy completa, ya lo he demostrado, tiene uno de los mejores porteros del mundo, o el que más actualmente, y es una selección dura. Si no me equivoco, remontó en esta pasada, no, en la otra eliminatoria, y es una selección pues que tiene jugadores diferenciales y que hay que tener muy en cuenta también. A ver, nos da igual lo que hagan las otras selecciones. Nosotros sabemos lo que somos capaces de hacer, sabemos todo lo que hemos mejorado en este corto tiempo de Mundial, y todo lo que podemos hacer muchísimo mejor, y en ese sentido pues estamos trabajando en ello. Aún hay cosas que hay que seguir puliendo y mejorando, y lo vamos a hacer en el próximo partido, porque eso nos va a dar también esos detalles, nos va a dar el pase a la semifinal.
3: La palabra de Dani Olmo, la antesala del choque de mañana entre España y Bélgica. Ernesto Contreras, sí. Insistimos, por una parte...

0: cuadro en la Copa del Mundo, que ayer confirmó que la tarde de Justin Bieber, ¿eh?, en el entretiempo.
1: Sí, así supimos.
0: Cerca media hora.
1: Sí, el show va a durar cerca de 14 minutos, se cree, pero el entre desmontar, rearmar, va a ser un entretiempo larguísimo, el del 19 de julio a las 15 horas, de por lo menos, se habla 25 a 30 minutos. Ivo Bay, el reporte mundial, te mando un abrazo, volvemos en un rato, ya con la transmisión, y tú, usted vaya a descansar, ya volvemos contigo.
0: Abrazo, chao. Buena tarde.
1: 14:24. Vamos a hablar de la Copa de la Liga en este bloque. Antes, menciones para que se lo dé Caneo. Caneo viene con la Copa de la Liga.
2: Bien.
1: Que empezó ayer, las semifinales. Sí, ahí está Caneo. 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Saludos al Monte, a JP Gómez, reacciones inesperadas, preguntamos hoy día en el mundo del deporte, a propósito del cabezazo de Sisu Amaterasi, del cual se cumplen 20 años, Manuel Matus, el mordisco de Suárez a Giorgio Chiellini, inesperado y loco, sin lugar a dudas, Mariana Carola, lo más reciente lo de Henderson de Inglaterra, claro, alegó, le sacan a Mella en la banca, va a cantar con la barra y se fractura la muñeca, muy bien Mariana, contingente, Orlando Segundo Busto, saluda a Bartichotto y recuerda las sillas voladoras en la Copa Davis, también, eso, inesperado, muy bien Orlando, y este 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
3: Oiga, nos manda un saludo cariñoso Felipe Vidal, periodista.
1: El que fue animador de televisión.
3: Por supuesto, abrazo, animador de televisión, sí. Lector de noticias.
1: En la red.
3: Y recordó que el día de Amaterasi estábamos juntos al aire transmitiendo esa final de Copa del Mundo en la red. Y además es auditor fiel de este programa.
1: ¿En serio?
3: Nos un quiere a todos.
1: Un abrazo
3: todos,
1: para él.
3: A Barte, Igor, a todos. Sí.
1: Ya, un abrazo
3: Igor
1: para
3: es
1: él.
3: Como una especie de ídolo.
1: ¿En serio?
3: Sí. Referente para él. Escucha todos los días.
1: Sí. Comparten bufanda.
3: Así es.
1: Comparten bufanda. Saludos a Felipe Vidal. Trabajo harto con Salfate a propósito de las conspiraciones que están abundando acá en el. Podría mandar un reporte de las conspiraciones. Abrazo, Felipe. ¿Y algo mejor con un gol al último minuto, Topo? 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Jorge Leiva, recuerda también los sillazos de la Copa Davis. Abrazo por usted. Gonzalo Jara, el dedo del tocayo, obvio. Pato Valdivia, el camarógrafo que embistió Usain Bolt, muy bien. El Chombo Pizarro, Oscar Ruggeri contra Chilavert, la plancha que no fue. Cristian Sartori, me estacioné y muy mal, pero voy a responder la pregunta. Candonga, boxeando a todo el equipo rival de Osorno. Y muchos recuerdan esa. 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
1: 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Te has choque inesperado, no fue cena. Fue Piquet, ¿no?
3: Sí.
1: Gracias. ¿Qué tal? Gracias, Jorge. Felipe Aránguiz, reacción loca, Valdivia avisando en la cámara que Selma lo va a echar. Dice también. Hay otro más. 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Abrazo a Pablo Hobbs, a Claudio Flores, recuerda el viaje de Margas a Cabañas. Abrazo a Claudio Cancino, que dejó un comentario sobre el árbitro Tello, que considera él que es un buen árbitro, dice Claudio, pero se ganaron un problema gratis. Debieron poner por último a un uruguayo, de acuerdo, abrazo Claudio. 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Me gustas así. Como me gusta Caneo.
5: Hola,
1: cuando
5: Ernesto
1: viene a hablar de la U, pero hoy día viene a hablar de la Copa de la Liga, Topo Caneo.
5: Igual tengo una respuesta para la pregunta del día, un hecho.
1: ¿Quieres ¿sí? partir por ahí?
3: A ver,
1: parte
3: sí.
1: por la respuesta.
5: En la U.
1: ¿En la U? ¿Cosas increíbles?
5: Arnaldo Espínola,
1: oh,
5: paraguayo. En diciembre de 2004 jugaba la U con la Unión Española. Termina el partido, él comete un error, la U queda eliminada.
1: Eliminada en penales.
5: Aparte materia. Del último partido, lo chumurri en la Universidad de Chile. Vuelven a entrenar la otra semana, sale del entrenamiento en el Caracol, ve las ruedas 3 de 4 pinchadas. Afuera del Caracol, en los estacionamientos. Rajaditas, así.
1: Después de eso nunca más volvió a jugar.
5: No, se fue ese mismo año.
1: Luego de aquello.
5: Y era un buen jugador.
1: Un buen central.
5: Buen central 2004.
1: Sí. Es que comete un penal, me acuerdo, estaba en el estadio. No trabajando, estaba en el estadio y comete un penal en el arco del marcador sur. Y es un penal que mete a la Unión en partido y van a los penales y quedan fuera de la U. Ya, Topito Caneo, ahora sí. Copa de la Liga partió con algo de polémica a propósito de polémicas arbitrales.
5: Sí.
1: Coquimbo ayer ganó con un gol, solitario gol, y hoy día se juega la otra semifinal de la Copa de la Liga.
5: Gol de Luis Rivero en la victoria de Coquimbo, justo igual, de 0-1 frente a Unión La Calera, así que se va a ver todo en la vuelta, sigue abierto la llave de esta primera semifinal. Por eso también muchos equipos de la Copa Chile no van a disputar sus partidos, porque los grupos de donde está, por ejemplo, Calera, Coquimbo, O'Higgins y Ñublense,
1: son los semifinalistas,
5: que son los semifinalistas de la Copa de la Liga, no juegan este fin de semana. Por eso no juega la U y no juega Colo Colo, y sí la Católica,
1: que es con San Luis.
5: Exactamente.
1: Listo. Clarito.
5: Entonces esos equipos van a esperar agosto. Dentro algunos juegan la primera semana, otros la tercera semana, pero se está jugando la Copa de la Liga. Hubo una mano dentro del área, que hablando con el experto en manos, bueno, en arbitraje
1: general, porque si es experto en manos, la gente que muy mal pensaba va a pensar algo mal.
5: Y no es así.
1: Sí.
5: Arbitrajes y decisiones, además de ser la enciclopedia de los reglamentos y de las bases.
1: Nuestro experto en reglamento, mejor. Sí. Rodrigo Contreras.
5: Y hay una mano. Primero, la mano viene de un rebote. Ya eso...
1: Era mano de Coquimbo, era penal para Calera.
5: Penal para Calera.
1: Último minuto.
5: No era. Y después no amplía tampoco el rango de
1: volumen.
5: De movimiento, sí. Y volumen. No amplía su brazo, así que...
1: Porque hay VAR en la Copa de la Liga.
5: Y hay VAR en la Copa de la Liga.
1: No se fue... O sea, siempre se revisa para el equipo de no saben. Todo se revisa arriba, solo que si están de acuerdo con el árbitro, no lo llaman.
5: El que no sabe...
1: Es todo revisado.
5: El que no sabe, Chicotelo. Quien dijo que no se revisó. Bueno, pero esto dijo el entrenador de Calera.
1: Es el
5: esto
1: problema.
5: Y más.
1: No se sabe la regla.
2: Yo no soy árbitro, pero es lo que pienso. Y yo lo que digo es por lo menos la revisión, ¿no? Es decir, bueno, vamos a revisarla después si decidimos que no o no. Pero bueno, sí, yo veo que es mano, la volví a ver, la considero mano, pero bueno, es la decisión del árbitro, hay que respetarlo. El partido del campeonato acá sucedió lo mismo, en el segundo tiempo también, parecido, y no tuvimos la suerte de que nos lo cobren. Bueno, nada, yo lo que le pedía era que lo revisen nada más, y que después, bueno, si no, me llamó la atención que no se revise, como aquella vez.
5: Ahí está la palabra de Chicotelo luego del partido. 1-0 entonces ganó con gol de Luis Rivero. A esperar la vuelta para ese encuentro, Ernesto Andrés.
1: Bueno, la revancha que se va a jugar la otra semana. Se está jugando, como explicó bien el Topito, en la Copa de la Liga y también la Copa Chile. El campeón de la Copa de la Liga, recordemos que va a ser Chile 3, directo.
5: Exacto.
1: Y además clasifica a la Supercopa, al cuadrangular del otro año. Así que para estos cuatro equipos topo es una gran oportunidad, porque ninguno hoy, salvo Coquimbo, está tan cerca de la zona de Copa Libertadores.
5: Claro, entonces ahí cae en esta llave de semifinales. Hoy día también se va a jugar, hoy día también hay partido, a las 7 de la tarde, Ñublense O'Higgins en Chillán. Habló el señor Bobaglio. Esto dijo.
1: Ya.
4: Lógicamente que trataremos de hacer un planteo inteligente, entendiendo que no se define todo en Chillán, pero también quiero hacer lo que a este grupo de jugadores le sienta más cómodo. Y bueno, ante esa premisa trataremos de planificar el compromiso y viendo también que el rival tiene sus virtudes y tiene sus formas, los equipos del Coto Rivera tienen un estilo y bueno, trataremos de adaptarnos de tal forma que podamos sufrir lo menos posible.
5: La palabra de Luca Popaglio luego del último entrenamiento, donde O'Higgins, ojo, bueno, derrotó a este Colo-Colo que venía con algunas incrustaciones juveniles, pero no viene pasándolo bien el equipo de Rancagua.
6: En el plano nacional.
5: Claro, y que se prepara para el otro mes. El otro mes O'Higgins va a jugar con Boca Juniors, la ronda de playoffs de Copa Sudamericana.
1: Ayer jugó Carlos Palacios un ratito en Boca, sí. A propósito de...
6: Un amistoso, ¿no?
1: Un amistoso, sí. En las vueltas, 12 de julio, esto es día lunes, 12 de julio.
5: El 12 de julio
1: ¿A las 15 horas?
5: Domingo,
1: perdón. Coquimbo Calera transmite Cooperativa Deportes, sí, este partido.
5: Este lo transmitimos.
1: Domingo a las 15. Usted con Ivo Bay. Coquimbo Unido Calera el domingo a las 12. Y a las 20 O'Higgins con Ñublense en el Teniente.
5: Así es.
1: Ya por eso usted está haciendo Copa de la Liga, porque el domingo vuelve con todo, con la transmisión del torneo que entrega un cupo como Chile 3.
5: Yo esto como las vacaciones. Cuando voy a un lugar, igual prefiero como empezar a una semana antes ya como a
3: ponerse a tono.
5: Ponerme a tono, que no me deprima tanto la.
1: Ah, la usted dice la idea del mundial.
3: Muy claro. Bien.
1: Queda lo más interesante, pero queda cada vez menos. Por eso está bien que te comience a adecuar y a dar un baño con la realidad local.
5: Copa Chile, ahí estamos.
3: ¿Y cuándo vuelve el torneo?
5: La última de julio.
1: La última de julio,
3: el 26.
5: ¿26?
3: Sí. A la semana, porque claro. El mundial termina el 19.
1: Colo Colo vuelve con Limache.
5: Colo-Colo, sí.
1: La U con Cobresal.
5: La U con Audax en la Florida.
3: No, pero no quería enredarlos. No quería consignar. Para la
5: delincha. Colo-Colo vuelve el viernes 24 a las 8:30 de Monumental. Juega con Limache, la Católica con la Serena el sábado a las 8 en Claro Arena.
3: Ajá.
5: Y la U el domingo a las 5:30 en la Florida con
3: Repartidito.
5: Audax.
3: Repartidito.
1: Lo bueno es que vuelve inmediatamente. Sí. Al menos el torneo de primera y veremos quién llega, porque los equipos se comienzan a reforzar. Usted está acá también, lo voy a preguntar por la U antes del corte para aprovechar de actualizar la información azul. Quédate acá, porque hay algo más chileno, Topito, que decir Sipo.
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1: 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Hablamos de la U, aprovechemos el paso de Caneo para actualizar a una Universidad de Chile que ya lo dices tú, vuelve con el Audax el fin de semana del 27 de este mes, de julio, del 26 de julio, vale decir, en dos semanas más, y ya tienen un refuerzo, Reina.
5: Ojo, que no está de vacaciones.
1: ¿La U?
5: Está trabajando en el CDA, no, Reina.
1: Ah, perdón, ya.
5: Ojo, la U vuelve el sábado a los trabajos. Vuelve este sábado.
1: Quedan 5 días nada más.
5: Sí, 5 días. Quieren hacer una especie de intertemporada o pretemporada, pensando en la segunda vuelta. Y ahí Reina sigue trabajando. Bueno, contábamos ayer lo de Asadi, que está con un personal trainer, que está con trabajo personalizado, y también se quiere poner a tono. Un jugador que de lo físico ha estado bien, bien lejos la última semana. Por eso una de las razones de por qué hoy día está fuera de la citación, lleva 4 partidos fuera, y lo de Reina es porque se tiene que aclimatar rápidamente a física, desde el punto de vista físico, para llegar bien y ser opción rápidamente para esta Universidad de Chile.
1: ¿Hay alguna referencia de Reina? ¿Bar título? No jugó mucho en Argentina.
6: No, porque él, Gago lo conoce desde muy joven.
1: ¿De Racing?
6: Claro, de Racing, de la división inferior de Racing. Entonces yo no tengo referencia, no ha jugado en Racing. Él tuvo a préstamo, ¿no?
5: En Boston River estuvo. Bueno, jugó competencia internacional este 2026, el primer semestre.
1: Boston River jugó con O'Higgins, ¿no? Estuvo, o con Palestino, estuvo. No, con O'Higgins estuvo, sí. Metido en la Sudamericana. Sí, con O'Higgins.
5: Así que es un jugador que no tiene tanto pergamino. Y es eso, o sea, uno habla con la gente de la U y te dicen así. Hoy día me decía un cercano de la dirigencia, me decía. Aquí estamos, buscando bajo las piedras un poco de plata.
1: Esa es la respuesta de gente que está cercana a las negociaciones y lo que están buscando.
5: Aquí estamos.
3: Difícil.
1: Vale decir, solo buscando opciones de mercado.
5: Opciones de mercado. Entonces, cuando sale el bombazo, a mí no. Por lo que hemos reportado, o a lo mejor no están haciendo un bluff del Portu Buque, y somos unos fitch, como se dice en el mundo del póker.
1: ¿Perdón, cómo eso?
5: Fue unos fitch.
1: Yo solo conozco a Mardy Fitch.
5: Fitch es cuando.
1: Un pescado.
5: El pescadito donde te pescan. Te hacen así, te pescan y te.
1: Ah, ya, como que te lleva. El señuelo te engaña.
5: Exactamente.
1: Correcto.
5: Por eso se llama fichear.
1: ¿Usted está metido en el mundo del póker?
5: Yo he jugado póker en mía.
3: Muy es una caja sorpresa.
1: Lo tiene todo. No le va a preguntar lo que va a andar hoy día en la noche. Actividad privada.
5: No, pero familiar.
1: Pero privada.
3: No me pregunto.
1: No. Va a andar haciendo. Beneficios.
5: Sí, con la Fundación Trespolí. Vamos a traer.
1: ¿De qué trata esa fundación?
3: Punto pero abrió igual.
5: No me quiero enredar.
1: Pongámonos serios para ir al corte, porque hay una gloria azul, uno de los, quizás el gran ídolo, digo, Ochoa, que no está bien de salud, el gran Pedro Araya, para que lo cerremos con eso, Topito, sí. ya más en serio.
5: Sí, hay preocupación con respecto a Pedro Araya, que se encuentra en el Hospital Salvador, está con complicaciones de salud, se encuentra internado en la unidad de cuidados intensivos desde el fin de semana, 84 años. Fue mundialista el 66, ingresó de urgencia por una insuficiencia respiratoria y está en cuidados el gran Pedro Araya.
1: Ya, ojalá que esté bien don ojalá. Pedro Araya, un extremo de los buenos, uno de los ídolos de nuestro gran ídolo Federico Ochoa, que vuelve mañana en la antena de Cooperativa. Gracias, Topito.
5: Que estén muy bien. Chau.
1: Caneo con la información de la Copa de la Liga y también de la Universidad de Chile. 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Topito.
5: Una. Hablamos de Nacho Sáez el otro día, que si iba a ir un equipo en la B, termina yendo a La Serena.
1: A la Serena. Topilover, a La Serena.
5: Sí. Y al Burquenque, que el otro arquero que estaba en Lota, vuelve a la U y va a ser parte de los arqueros de la Universidad de Chile porque sigue desgarrado Christopher Toselli.
1: Ya, ahí está entonces. Segundo arquero va a ser Alburquenque, entonces.
5: Jorge Alburquenque.
1: Por ahora.
5: Estaba en Lota Chua.
1: Ok, gracias, Topito.
5: Chau.
1: Vamos al corte. Muchachos, a la vuelta hablaremos de Colo-Colo. Habían sondeos de Jonathan Villagra por parte de Talleres. Hablemos de la Católica. Habló Garnero y le cerró la puerta, al parecer, al arquero. Y tiene dudas con el reemplazante de Montes. Mucho más que hablar en Cooperativa Deportes. Hoy día llegamos hasta un poquito antes porque transmitimos Francia con Marruecos.
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5: 16 grados. 16 grados en Santiago. 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
7: Estamos de retorno en Cooperativa Deportes, programa hoy día más cortito, porque luego 15:30 nos vamos con la previa del Gran Francia-Marruecos. Así que en este bloque, Colo-Colo y la Católica. Habló Garnero en la UCE, en un ratito vamos con el Seba Aguilar a la precordillera, pero está Maximiliano Videla para hablar de Colo-Colo. Había cierta preocupación en Colo-Colo por Jonathan Villagra. Tú traes toda la historia, Maxito, bienvenido.
8: ¿Qué tal, Ernesto Contreras? Hola. Marcelo Bartichotto. Hola, Pato Muñoz, Francisco Canea.
7: Está Canea acá todavía, está, se puede saludar.
9: No sé qué
7: sí.
9: Hace eso.
7: No, está bien.
9: Está bien.
7: Turista. Es que hoy día tiene una actividad importante en la tarde.
9: Bien ahí.
8: Bueno, antes de esa actividad importante le contamos que Jonathan Villagra se va a quedar en Colo-Colo.
7: ¿Se queda?
8: Se habló mucho de un interés de Talleres de Córdoba, específicamente de Jorge Sampaoli, que es el nuevo entrenador de la T, que quería justamente al central que viene siendo titular en Colo-Colo. Bueno, finalmente nunca llegó una oferta formal al cacique por Jonathan Villagra, y no solo eso, desde Córdoba indican también que Román Riquelme,
7: ¿cómo?,
8: de Argentinos Juniors,
7: también.
8: ¿Quién será el ídolo del papá? Ese central va a ser quien llegue a Talleres de Córdoba.
9: Ya está listo, lo contrataron, sí.
7: ¿Y dónde vino Román Riquelme?
8: De Argentinos Juniors. Argentinos Juniors, sí. Claro.
9: Central, 24 años.
8: Así que Villagra, listo. y nunca llegó una oferta ni un sondeo al Monumental. Así que Villagra, por ahora, se seguiría en Colo-Colo, o al menos no va a ir a Talleres. El central, por ahora, del cacique. Lo que sí preocupa en Colo-Colo son los nombres a traer, los refuerzos. Hay tres puestos, el de extremo, el de volante creativo y el de arquero. Partamos por el caso del delantero, porque Vamos. Ahí está el nombre de Jordi Thompson.
7: Vuelve a estar en la palestra, en serio parece ahora.
8: Sí, y él debió haber estado en Rusia el lunes pasado, haciendo pretemporada con el Orenburg, dueño del 60% de su pase, y no se presentó Jordi Thompson. Sigue en Chile el jugador que cambió de representantes, dicho sea de paso, ahora está con AIM, trabajando el delantero formado justamente en el cacique, que tiene intenciones de quedarse en Chile. Pero hay una disyuntiva. A ver, Colo Colo quiere contar con él, pero el club ruso, que es dueño del 60% de su pase, tiene ese 60% del pase avaluado en 2,5 millones de dólares. ¿Por qué? Porque ha hecho buenas temporadas en Rusia.
7: Sí.
8: Y hay alguna sondeo de México hacia el Orenburg, también pretenden hacer negocios con él en Europa. Y hay gente de su círculo de representación que también le dice a Jordi Thompson: oye, ojo que con otra buena temporada en Rusia tienes muchas chances de que algo, otra cosa en Europa, en Europa, o en una liga de mejores sueldos, salga algo. Pero Jordi Thompson se quiere quedar en Chile. De hecho, algunos interpretan como una medida de presión que él nos haya presentado en la pretemporada y se mantenga acá en el país. Y también, claro, está lo que decimos. El Orenburg dice, oye, nosotros compramos el 60% del pase, ya lo tasamos en 2,5 millones de dólares y él de acá no va a salir gratis. O sea, es uno de los mejores jugadores del equipo y la idea es hacer un negocio con él. Así que va allá de la intención del jugador y también de la ilusión de Colo-Colo de poder repatriarlo. Hay bastantes intereses económicos de por medio con el caso de Thompson.
7: ¿Cuál será la postura de Colo-Colo? ¿Que el jugador destrabe o invertir en él?
8: Por ahí debe ser que el jugador destrabe, pero también en Colo-Colo no había apuro por quedarse con Jordi Thompson ahora. En el mercado de verano, había mercado de verano europeo, mercado de verano chileno, bien digo, mercado de verano en el hemisferio sur. Ahí podía ser más factible que se pudiera hacer algo por Jordi Thompson. No es una premura traerlo ahora. Pero sí, ante el interés que ha mostrado el jugador, el Colo-Colo dice, bueno, si se puede lograr algo, algún acuerdo económico, no sería malo contar con Jordi Thompson. Pero, por ejemplo, ¿cuál es la política económica de Colo-Colo para este mercado de fichajes? Te lo demuestra lo que está haciendo en el caso del arquero. Está el nombre del uruguayo Santiago Mele, que ataja en Rayados, en Monterrey, que se quiere deshacer de masa salarial. Y allá él gana cerca de 54 millones de pesos mensuales. Y Colo-Colo dijo, ok, nosotros lo traeríamos por un préstamo, pero pagando el 50% de ese sueldo.
7: Y lo otro que lo que usted monta, claro, que va a traer. Entonces, al paraguayo Gil.
8: Están buscando la como siempre, pero están buscando las cosas económicas más tranquilas, digamos, más pasivas. No están haciendo grandes esfuerzos. Y por lo mismo uno cree que con Jordi Thompson debiese ir por ahí la vara también. Si es que muy parecido a lo que están intentando con Santiago Mele en el arco, para el arco.
7: Que la gente responda, pero antes Patricio, Marce, lo que contó Arti, cuál es la opinión de, bueno, todo. Thompson viene un arquero. Por sobre Maureira, ustedes tienen la palabra, compañeros.
9: Bueno, yo creo que el arquero viene porque va a ser difícil que Colo Colo no vaya a una Copa Internacional. Yo creo que más pensando en eso, en un futuro, que ahora. Porque Maureira, dentro de todo, lo ha hecho bien. Yo creo que los últimos partidos ha dejado un poco de dudas. Y quizá vaya por ahí el tema también, que se terminaron decidiendo por un arquero. Pero bueno, Mele ha sido el tercer arquero de Uruguay ahora en el Mundial.
7: Claro, estuvo en el Mundial.
9: Tiene un recorrido importante y
7: lo dirigió el Tano Ortiz, Barti, creo que eso.
9: Y lo dirigió en, sí, lo tuvo, sí, el Tano en Monterrey. Sí.
7: ¿En Monterrey?
9: Sí.
7: Por ahí va también.
9: Entonces, bueno, yo creo que va por ahí el tema, pero y lo de Jordi Thompson, bueno, hay es un tema complejo lo de Jordi porque hay muchos en el club que por el tema personal de él no quieren que vuelva. Y hay otros que sí, que supuestamente están fijándose en lo profesional netamente y lo quieren de vuelta. Yo no sé qué puede llegar a pasar. No sé si va a ser tan fácil sacarlo del equipo de Rusia, por lo que decía Maxi, porque en realidad no van a querer perder plata. Pero yo creo que sí van a venir futbolistas. A Colo Colo va a traer refuerzo, eso está clarísimo. Quizás alguno más.
7: O para el otro año probablemente, porque el torneo está bien, no ganado, pero está bien encaminado. Uno siente, como dice Barti Pato, que...
9: Sí, pero no le quisieron renovar a Ortiz todavía.
7: Y termina fin de año.
9: Termina fin de año, están esperando que salga campeón.
7: ¿Y tú lo renovarías hoy día?
3: Es una apuesta.
9: Y es complejo, porque encima con la diferencia que hay, con la distancia que hay, va a ser complejo si no sale campeón.
7: Porque si lo llega a perder y lo renovan, claro. ¿Cómo lo sacan después?
9: Porque ya con Almirón tienen, yo creo que por ahí no quieren cometer la misma el mismo error que con Almirón, que en definitiva lo renovaron mucho antes y después lo tuvieron que despedir y fue todo lo que pasó con Almirón,
7: ¿no? ¿Está bien esperarlo entonces? Espera, me refiero, Barti Pato, ¿espera la renovación de Ortiz? Pensando en lo que ya ha hecho.
9: Es que, bueno, claro, si no lo renovás ahora, queda como con poca convicción, ¿no? Que no tiene mucha convicción para renovarlo, pero yo creo que con la experiencia que tienen, me parece que está bien esperar.
3: A ver, yo creo que evidentemente el problema es la incerteza de lo que va a pasar en el futuro. Si tú tuvieras conocimiento y convicción, tú podrías hacer la apuesta. Porque el entrenador, con un poco más de resultados, un poco menos de resultados, tú ya lo conoces. Tú ya sabes cómo trabaja, ya sabes cómo se planta en el camarín, ya sabes si a él le tiembla la mano con los jugadores grandes, que es un tema en Colo-Colo, porque siempre lo, más o menos, siempre los habrá. Y creo que en la suma y resta el técnico te ha demostrado que no tiene problemas que otros sí han tenido. Y en ese sentido yo creo que es un entrenador para tener
10: ¡cúmbiamela!
3: A mí hay momentos en que no me gusta tanto cómo juega el equipo, hay algunos resultados del equipo que no son tan auspiciosos, pero en el torneo nacional va puntero, entonces creo que también tiene argumentos para decir, mira, como la decisión hay que irla tomando, porque no la puedes chutear al final y quedarte sin nada, correr el riesgo de quedarte con un entrenador de segundo orden. Tal vez la apuesta...
9: Corre el riesgo también sería... de que Ortiz termine saliendo campeón y se vaya.
3: Por eso te digo.
9: O antes.
3: Por eso te digo, sí. Por eso es importante lo que ellos en el día a día logran aprender. Entiendas el concepto del entrenador. Ellos lo ven trabajar, hablan con él y dicen, mira, este tipo le puede ir un poco mejor o peor. Pero es un tipo para tener acá. ¿Es bueno o es malo? Ellos lo saben mejor que nosotros. Claro. Yo tengo una impresión. Yo creo que el tipo es bueno. ¿Cachai? Y creo que en ese sentido... Pero para dar una opinión taxativa, me encantaría estar en el día a día, saber cómo se maneja él. Ahora, respecto de lo otro, yo creo que hay un tema, insisto, y esto sin conocer la historia interna del cambio de representación.
7: ¿De Thompson hablas?
3: Si tú me preguntas por la señal de Thompson de no estar en su equipo en Rusia con contrato vigente, yo te digo, empezamos con una duda.
7: Empezamos.
3: Colo Colo le puso todos los eufemismos del mundo porque decía, ay, yo no puedo decir esto porque es incorrecto, ay, no puedo decir lo otro porque sería muy duro, ay, al final no decía nada de nada y era como que el tipo estaba ahí flotando a la deriva. Y Colo Colo, digamos las cosas como son, terminó sacándose de encima a Jordi Thompson. ¿Por qué lo trae de vuelta? Porque entiende que hay algo que se superó en el tiempo, una maduración, una enmienda de un camino.
7: Se casó.
3: Aprender a hacer las cosas de distinta forma. Y tú me decías, ¿cuál es la primera señal? Entonces está en un gallito con el Orenburg, el que pagó por él, está en rebeldía y no está. Entonces a mí me falta una parte de la historia. ¿Por qué toma esa decisión? ¿Podemos confiar en que estamos hablando de un tipo que es más maduro, más inteligente y que toma conciencia de esa decisión? Porque hay un argumento válido.
10: Sacrificio hasta muerte. Lo acontecido el 9 y 10 de julio de 1882. En la Concepción, pequeño pueblo de la sierra peruana, pertenece a los hechos que llenan de admiración a los pueblos con historia. Como es sabido, un pequeño contingente, a quien el poeta llamado Los 77 y la fama, fue atacado el 9 y 10 de julio de 1882 por fuerzas inmensamente superiores en número, apreciado en más de 2.000 hombres, quienes rodearon por completo el improvisado cuartel chileno, sin lograr que considerado próximo a lo divino, porque sobrepasó las barreras de la muerte y se quedó para siempre en el alma de la patria como epopeya cumbre de sus glorias guerreras. Esa es la razón que inspiró la fe de un pueblo ante la cruz y la bandera, porque allí primó el sacrificio y el espíritu desnudo de todo éxito temporal. Se hizo más noble la inscripción del sufrimiento, y de ahí que el texto definitivo del juramento a la bandera reproduce con palabras solemnes esa gloriosa frase de místico fervor: juro por Dios y por esta bandera servir fielmente a mi patria. En esa frase está inserta la doctrina de la institución evocando a los héroes, porque ellos simbolizan la aureola de las tradiciones por la fuerza moral que encierra, sin la cual la fuerza material se desvanece. El destacamento de honor al mando del mayor Ignacio Valenzuela Mitchell, retirado los honores de reglamento al delegado presidencial provincial de Última Esperanza, señor Líber Lazo Navarro, autoridad que presidirá la presente ceremonia del juramento a la bandera año 2026, quien es acompañado por el comandante en jefe de la quinta división de ejército, general de brigada Jorge Hinojosa Riquelme.
11: Que nos está escuchando ahí, sabemos que Marcelo va a estar con nosotros en la radio.

0: cierto honor descansen. ¡Al!
1: ¡Sargamento de honor! ¡Buenas tardes!
2: ¡Buenas tardes, señor delegado!
3: Bueno, que le saludo a la formación. En este 9 de julio se conmemora esencialmente la batalla de la Constitución. Historia de esta batalla de la Constitución, donde pocos soldados frente a los fines trincherados sin rendir
4: a los acordes de nuestro himno patrio, el que será interpretado por la banda instrumental del destacamento Corazón número 5 Lanceros y coreado por todos los presentes, será izado en el mástil de honor nuestro pabellón nacional.

0: Dann haben wir Zeit.
1: Die Kasse!
2: El comandante y la guarnición militar de Puerto Natales y comandante del destacamento corazado número 5 lanceros, coronel Alexander Pagrani Marín, hará uso de la palabra en la primera parte para referirse a la conmemoración del combate de la Concepción y el juramento de la bandera que en breves momentos más efectuarán los suboficiales, soldados de tropa profesional y soldados conflictos de la guarnición militar de Puerto Natales.

0: señor delegado presidencial de la provincia de Última Esperanza, señor Libre Lazo Navarro. Seremi de Hacienda, señor Manuel Correa Silva. Seremi de Seguridad Pública, señor Rolando López Rivas. Comandante en jefe de la Quinta División del Ejército, General de Brigada, Jorge Hinojosa Argueni. Señora Alcaldesa de la Luz y Municipalidad de la Comuna de Natales, señora Ana Mayor de Abamondes. Señora Alcaldesa de la Luz y Municipalidad de la Comuna de Torres del Paine, señora Anaí Cárdenas Rodríguez. Representantes de la Iglesia Católica y Evangélica, señores concejales de la Comuna de Natales y Torres del Paine, autoridades de las Fuerzas Armadas de Orden y Seguridad, jefe del Centro de Detención Preventiva de Puerto Natales, representantes de las instituciones civiles de la provincia de Última Esperanza, personal de las Fuerzas Armadas en condición de retiro, oficiales, soldados de tropa profesional y soldados con cristo de Quilpura, querida familia del personal de Quilpura, señoras y señores. Es el alba del lunes 10 de julio de 1882. Tras 20 horas de combate ininterrumpido, el silencio comienza a posarse sobre las ruinas de la Concepción. La epopeya ha sido consumada con sangre, honor y sacrificio, allí donde el deber fue más fuerte que la adversidad, y el valor desafió a la muerte. Nacieron en la eternidad los 77 héroes de la Concepción. Con su inmolación quedó grabada una de las páginas más sublimes de nuestra historia militar, confirmando que la trayectoria de nuestro ejército está conformada por una sucesión de gestas heroicas que enaltece la gloria de nuestra patria. Para quienes vestimos su uniforme, estas hazañas constituyen un legítimo motivo de orgullo, porque cada una de ellas perdura inalterablemente a través del tiempo el mismo sello de grandeza, el valor indomable y el arrojo inquebrantable cuando el cumplimiento del deber exige el sacrificio supremo. Pero el combate de la Concepción no puede entenderse en toda su magnitud si se reduce a un hecho aislado de inmolación. Es esta la consecuencia de una predisposición anímica cultivada en la práctica de los valores superiores que marcan la diferencia entre un acto irrepresivo de desprecio por la vida y de aquel que conscientemente impulsa a los hombres a sobreponerse y enfrentar con fortaleza el sacrificio de sus propias vidas. La gesta heroica y el sacrificio de los 77 soldados de la cuarta compañía del regimiento Chacabuco del sexto de línea reafirmaron a fuego la conducta del soldado chileno, heredero de una gloriosa tradición que se remonta a los albores de nuestra patria. Imponiéndose a la furia del combate, a la superioridad numérica del adversario y al dolor de la lejanía inhóspita y fría de la sierra peruana, los 77 inmortales entregaron sus vidas en aras de un ideal. De ahí que el combate de la Concepción no es solo una efeméride para nuestra institución, sino que es, en efecto, uno de los hechos más gloriosos de nuestra historia militar de Chile. Recordando brevemente los hechos, después de la campaña de Lima y de los triunfos chilenos en Chorrillo y Miraflores, el grueso del ejército regresó al país, dejando en territorio peruano una fuerza de unos 8.000 efectivos, los llamados batallones olvidados, en espera de la firma del Tratado de Paz que habría de poner término a la guerra. Los acontecimientos ocurrieron cuando se dispuso el repliegue de la división al mando del coronel Estanislao del Canto, desde la sierra hasta Lima, lo que inicialmente no parecía presagiar mayores inconvenientes. Esta había sido una campaña muy difícil, de marchas pesadas, en las que se tuvo que lidiar no solo con el mal de altura, enfermedades y toda suerte de incomodidades, sino que también con la abierta hostilidad de los habitantes de la zona y con la astucia del general Andrés Avelino Cáceres, quien había reunido bajo el mando al resto del ejército peruano y a los montoneros para hostigar así a las fuerzas chilenas de ocupación. Se vivían los primeros días del mes de julio del año 1882 y la cuarta compañía del regimiento Chacabuco, al mando del teniente Ignacio Carrera Pinto, se encontraba acantonada en el poblado de La Concepción, mientras la mayor parte de las fuerzas chilenas se habían replegado a la capital del Perú. La misión era defender aquella plaza. Pronto los rumores de posibles ataques montoneros llegaron a oídos de los soldados y de la población, la que durante las primeras horas del domingo 9 de julio evacuó en dirección a la localidad de Ocopa para asistir a una misa a sabiendas del inminente ataque. A eso ya de las 14:30 horas de ese día, el coronel peruano Juan Gastó, al mando de 600 soldados y unos 1.500 indígenas, descendió desde los cerros sobre el pueblo. La guarnición chilena alcanzaba 77 efectivos, acompañados por 3 mujeres y un recién nacido. Ante la ventaja de la fuerza tan desigual, Gastó supuso que la rendición chilena sería rápida, pero el teniente Carrera tenía muy clara su misión y rápidamente organizó la defensa de la patria con las fuerzas que disponía. Es así que fue conminado a rendirse, pero su disciplina de soldado, su carácter y el legado familiar lo llevó a negarse. A la nota intimidatoria que el coronel Gastó le enviase, Ignacio Carrera Pinto respondió, abro comillas: "En la capital de Chile y en uno de los principales paseos públicos existe inmortalizado en bronce la estatua del prócer de nuestra independencia, el general José Miguel Carrera, cuya sangre corre por mis venas, por cuya razón comprenderá usted que ni como chileno ni como descendiente de aquel deberán intimidarme ni el número de sus tropas ni las amenazas de rigor. Dios guarde usted". Cierro comillas. Las acciones se prolongaron por 20 largas horas, en donde 77 chilenos enfrentaron la adversidad. Y si bien el enemigo era superior con creces, entregaron sus vidas antes de faltar a sus deberes con la patria, representada en una pequeña y rústica bandera chilena, que fue izada a tope en el cuartel que ocupaban. El lunes 10 de julio, al amanecer, cayó en combate Ignacio Carrera Pinto, con 31 años, quien falleció sin saber de su ascenso a capitán, siguiendo al subteniente Julio Monsalamanca, de 21 años de edad, y posteriormente asumió su lugar el subteniente Arturo Pérez Canto, de 17 años, quien resistió hasta la entrada de las tropas peruanas al cuartel, muriendo en su defensa y quedando al mando el más joven de los oficiales, el subteniente Luis Cruz Martínez, de tan solo 16 años, que pese a su juventud e intensas invitaciones de los contrincantes a rendirse, no lo hizo, y junto a los 4 soldados que quedaban, sable en mano, atacó al adversario, y con ello salió al paso a la eternidad, exclamando: "Un chileno no se rinde jamás". Ningún chileno sobrevivió los 77 bravos soldados junto a las cantineras y al recién nacido, yacían como crudo testigo del cumplimiento del deber, junto a la bandera, y que vio a sus defensores caer y ser víctimas de la frenética furia que desató con los cuerpos ya inmolados. Este paño tricolor fue encontrado por nuestras fuerzas cuando llegaron al lugar del combate, y hoy se custodia en la escuela militar. Además, se dispuso un cirujano militar extraer los corazones de los 4 oficiales para enviarlos a Chile, en representación de los héroes que se inmortalizaron en la Concepción, y de que hoy, como testigo de esta gloriosa epopeya, descansen en la Catedral de Santiago. Hoy en esta guarnición, y a lo largo de todo el país, inspirados en esta hazaña sin precedentes de historia militar de Chile, y en homenaje a los 77 héroes de la Concepción, miles de jóvenes, recientemente incorporados al ejército, entre oficiales, suboficiales, soldados de nueva profesional y soldados conscriptos, juran la bandera y se comprometerán con la patria hasta rendir la vida si fuese necesario. Autoridades presentes e invitados especiales, frente a ustedes forman hoy, jóvenes, hombres y mujeres, que en breves momentos más protagonizarán la ceremonia más importante y trascendente de su vida militar. Pronunciarán con voz potente y segura su juramento a la bandera, hecho solemne que sellará de por vida su compromiso con el país, continuando con una antigua tradición que hemos realizado miles de soldados que servimos a Chile a través del ejército, y que como narra la historia, comenzó un 12 de febrero de 1818, cuando el libertador general Bernardo Higgins Riquelme ordenó a las tropas patriotas jurar ante los estandartes de combate, aquella vez en la plaza de armas de la ciudad de Talca, con el fin de comprometer a cada soldado a su vida, en última instancia, en defensa de nuestra reciente naciente república. Soldados, esta bandera por la cual se hará su compromiso mortal, es un símbolo inmutable que nos liga al pasado, que nos hace vivir con orgullo el presente y que nos proyecta al futuro, y representa un pasado de glorias, como la carga de nuestra caballería en Maipú, el ataque de la infantería en el Morro de Arica, y por supuesto, la inmolación de los 77 héroes de la Concepción. En breves momentos más, seremos testigos del compromiso solemne, indisoluble y público que estos jóvenes adquirirán ante las máximas autoridades regionales, ante sus familias, comandantes e instructores. Con su brazo derecho extendido, verán que apuntarán hacia la estrella solitaria de nuestra bandera nacional, jurarán servir fielmente a la patria y defenderla, incluso con su vida, sin la protección de la soberanía y de sus habitantes así lo requiere. Estimados suboficiales, soldados de tropa profesional y soldados conscriptos que hoy juran a la bandera, quienes integramos el Ejército de Chile, nos sentimos orgullosos y agradecidos de sus familias, las que los han acompañado y apoyado en este proceso de formación militar. Y les inculcamos los principios y valores que impulsaron su presencia en este acto tradicional, republicano, de alto compromiso y patriotismo. Nos sentimos igualmente orgullosos de tener en nuestras filas a una nueva generación de jóvenes, dispuestos a aportar sin condiciones a la defensa, seguridad y desarrollo del país. Los invito a ser fieles y consecuentes con el legado histórico de quienes nos han precedido, no solo de los héroes de la Concepción, sino que de todos aquellos que han rendido su vida en defensa de nuestro país. Jóvenes, como ya se ha dicho, el juramento que a continuación pronunciarán es un compromiso consciente con el país, porque implica la defensa de sus compatriotas. También es público, porque se adquiere frente a las autoridades, la ciudadanía puertorriqueña y su familia. Además, al jurar consciente y voluntariamente servir a la patria desde el Ejército de Chile, adhieren a los principios, virtudes que caracterizan y sustentan la profesión de las armas, la abnegación y el cumplimiento del deber, lo que refleja la inmortalidad del soldado chileno, dispuesto a los mayores sacrificios por una causa mayor, como es la defensa de su país y la de sus conciudadanos. Es importante precisar que el juramento no se agota con el término del servicio militar.
1: Dado la sede del Ejecutivo hacia la Real Casa de Moneda, el Palacio de la Moneda, como lo conocemos hoy en día. Más de 200 años de historia tienen estas paredes y hoy van a recibir a los últimos presidentes de la República que ha tenido.
0: Y desde diversas posiciones. Todos somos necesarios y a todos se nos exige disciplina, con responsabilidad y compromiso, por sencillos que sean nuestros actos e independiente del lugar que ocupemos en la sociedad. También es un compromiso que el Ejército asume como institución para quienes hoy se ponen a su plena disposición con este acto, se capaciten, se instruyan a la realidad para poder satisfacer las exigencias que con justicia la ciudadanía nos impone. Finalmente, decirles a todos los padres y familiares que hoy están participando en esta ceremonia que puedan sentirse legítimamente orgullosos por sus hijos, a quienes felicitamos porque este juramento está sellando el mayor compromiso de honor con su país y pasarán a la historia como soldados del Ejército de Chile. Comandante del Destacamento de Honor, procede a tomar el juramento de rigor.
2: Bueno, ahora se va a tomar el juramento.
3: Bien, formación, atención. ¡Fin!
2: Bueno, se preparan los acordes de la banda instrumental.

0: juran ante el estandarte en combate del destacamento Corazón número 5 Lanceros, los suboficiales recientemente destinados a la unidad: cabo Lucas Salgado Caminao, cabo José Valdés Cáceres, cabo Estefanía Guerra Flores, cabo Millaray Olivares Cortés, cabo Denis Muñoz Rivas y cabo Eduardo Stull San Martín.
1: ¡Uno! ¡Dos!
2: ¡No! ¡Uno! ¡Dos!

se cumplió con la esencia principalmente de este juramento, que es el que los nuevos exigentes de trabajo escrito juren ante la bandera. Ahora se va a proceder a la ubicación para que podamos

0: Lucía está acompañando especialmente para esta actividad que se realiza aquí en la Plaza de Armas de nuestra ciudad. Estamos esperando que lleguen las instrucciones que se van a realizar ahora en este momento.
1: ¡Unidad de formación! ¡Atención!
2: Hará uso la palabra en la segunda parte de su alocución el comandante de la guarnición militar de Puerto Natales y comandante del destacamento acorazado número 5, Lanceros.
0: Aquí viene la segunda parte donde se explica un poco qué es lo que se hizo en este instante.
3: Estimados suboficiales, soldados del Revolucional y soldados conscriptos, el eco de vuestro juramento aún retumba en nuestros corazones, fundiéndose con el de los camaradas en otras regiones del país. Acaban de sellar un compromiso de vida y de honor con su patria y sus compatriotas, el que trascenderá más allá del periodo en que sirven activamente en el ejército, pues lleva de manera implícita valores que deben ser conductas de vida. Estimados lanceros, en el ejército de Chile se vive diariamente el juramento a la bandera, pues este reúne los principales elementos de nuestra profesión, los que manifiestan el denominado ethos militar, conjunto de valores, principios, virtudes y tradiciones que orientan la conducta de todo integrante de la institución y que fueron elevados en su máxima expresión por los 77 de Chacabucán, quienes inspiran el compromiso por el cumplimiento del deber en nuestros miles de efectivos desplegados desde Cutre hasta la Antártica. Es por ello que la mayor fortaleza del ejército de Chile está en nuestro personal, en sus conocimientos y sus destrezas logradas en los procesos de instrucción, entrenamiento y capacitación, pero ello principalmente en su formación valórica y disciplinaria y en el cultivo de los principios que sustentan una profesión que debe ser eminentemente vocacional. Y en esos mismos valores y principios los que le han permitido al ejército de Chile redoblar los esfuerzos y superar las adversidades para apoyar a la población en distintas y difíciles circunstancias que hemos decidido enfrentar como chilenos a lo largo de la historia.
0: Ya no puede estar ya,
3: invitados especiales, destacamento de honor, bajo el común propósito de servir fielmente a Chile, año tras año, el ejército abre sus puertas a una parte importante de la juventud chilena. Hombres y mujeres que provienen del desierto, de la cordillera, de los campos, de los valles y las costas de nuestra patria, representando la diversidad y la riqueza de nuestra nación. Y son estos mismos jóvenes los protagonistas de esta jornada, quienes hicieron la vida militar con un férreo compromiso con Chile y sus habitantes, potente desafío centrado en los deberes y a través del cual adhieren a las exigencias propias de la vida militar, bajo el fin superior de servir a la patria como mujeres, hombres de honor, consecuentes y respetuosos. Para ellos son formados intelectualmente, física y moralmente, procesos que reflejan la disciplina, principios y valores entregados por sus familias para que puedan desarrollarse profesionalmente y cumplir con exigencia y rectitud las distintas misiones que les entrega el país, como son la defensa de la soberanía, la contribución a la seguridad nacional, la colaboración a la colectividad e integración territorial, la participación en operaciones de paz y el apoyo a la comunidad en situaciones de emergencia y catástrofe. Este acto es propio además para reiterar el compromiso de cada uno de los integrantes del Ejército de Chile por continuar trabajando con la misma entrega y vocación de servicio en el cumplimiento de nuestras tareas fundamentales, así como cada vez que Chile lo necesite. Y de esta manera seguir siendo merecedores de la confianza, valoración y reconocimiento de nuestros compatriotas, porque el Ejército de Chile no es patrimonio exclusivo de los militares, sino que es de todos los chilenos. Finalmente, me permito volver a felicitar a cada uno de ustedes, jóvenes soldados, que hoy han pronunciado su solemne juramento a la bandera, y les expreso mi orgullo que sentimos como institución por el compromiso adquirido con su ejército y su país son inolvidables. Comandante del destacamento de honor, en fe y señal del compromiso adquirido y en que cada uno cumplirá con su deber, ordene las descargas de reglamento.
1: Vea formación, atención. ¡Ven!
4: mis descargas. ¡Es Maynard! ¡Ah! ¡Venga! ¡Un! ¡Dos! ¡Un, dos, tres! ¡Un! ¡Dos! ¡Un, dos, tres! ¡Un! ¡Dos! ¡Un, dos, tres! ¡Para las descargas! ¡Preparen! ¡Al! ¡Seguren! ¡Al! ¡Apunten! ¡Al! ¡Al! ¡Atención! ¡Fuera! ¡Al! ¡Al! ¡Atención! ¡Fuera! ¡Al! ¡Atención!

Un, dos, tres.

presentación del credo evangélico, el pastor Héctor Silva Bueno realizará una oración por nuestros soldados y el compromiso que asumieron.

0: Muy buenas tardes. Felicito a todos los jóvenes por este tremendo compromiso con la patria. Y de acuerdo a la palabra, Juan 15:13 dice: nadie tiene mayor amor que este que uno ponga su vida por sus amigos. Hoy juraron, ¿cierto?, la bandera, hacen un compromiso solemne con la patria, es un acto de valor, amor, responsabilidad. Es estar dispuesto a entregar la vida si fuese necesario, ya que la bandera simboliza a nuestros padres, nuestros hermanos, nuestra tierra, nuestra familia. Uno a su familia y la cuida, pero con este juramento demuestran un amor mayor, ya que no solo juran por servicio a su familia, sino también juran por amor y cuidado por toda la familia de sus compatriotas. Vamos a orar. Amado Dios Todopoderoso, hoy nos presentamos delante de ti con gratitud por nuestra patria y por el privilegio de servirla. Te pedimos que bendigas a cada hombre que hoy prestó juramento a la bandera. Dale sabiduría para tomar buenas decisiones, fortaleza para enfrentar cada desafío, valentía para cumplir su deber con honor, con un corazón íntegro para servir con humildad. Amado Dios, te pido igual que proteja su vida, guarde a su familia, concede siempre que actúen con justicia, disciplina y amor por su nación. Que nuestra bandera sea un símbolo de unidad, respeto y esperanza, y que bajo tu guía, Señor, podamos trabajar por un país más seguro y próspero. Ponemos esta ceremonia en tus manos, Señor, te damos gracias por tu cuidado y fidelidad, y toda bendición que viene de lo alto, del Padre, del Hijo y del Espíritu Santo, recaiga sobre su vida y lo guarde en todo. Dios les bendiga.
1: Muy bien. Hasta ahí las palabras. Padre, ya. Haciendo las bendiciones en este instante.
2: A continuación, el Padre Párroco de Puerto Natales, diácono José Ollarzo Obligado, en representación del Credo Católico, procederá a realizar una bendición para el personal recién juramentado.

0: Bueno, estamos ya de Radio Paine, porque está transmitiendo en directo de la Plaza de Armas, llevándole a ustedes lo que está aconteciendo en este lugar.
1: Agradecemos a Dios por todo lo que Él nos entrega, especialmente por nuestra patria y por estos soldados que hoy juraron ante todos nosotros y ante todo el país, a lo largo de nuestro país, por defender este querido Chile. Dios es misericordia, que nos ama a todos y que Él decide todas nuestras actividades. Queremos ponernos en la presencia de Él y signarnos con esta señal. En el nombre del Padre, y del Hijo, y del Espíritu Santo. Amén. La gracia de nuestro Señor Jesucristo, el amor del Padre y la comunión del Espíritu Santo estén con cada uno de ustedes. Cuando dos o más se reúnen en mi nombre, yo estaré en medio de ellos. El Señor está en medio de nosotros para recibir nuestra alabanza y escuchar nuestras plegarias. Con humildad de corazón reconocemos nuestras condiciones de pecadores y en un instante de silencio pidamos perdón por todas nuestras faltas. Sintiéndonos perdonados por el Señor, le pedimos al Padre Todopoderoso, con la oración que el mismo Cristo nos enseñó: Padre nuestro que estás en el cielo, santificado sea tu nombre, venga a nosotros tu reino, hágase tu voluntad en la tierra como en el cielo. Danos hoy nuestro pan de cada día. Perdona nuestras ofensas, como también nosotros perdonamos a los que nos ofenden. Y no nos dejes caer en la tentación, y líbranos del mal. Amén. Oramos igual a nuestra madre, que como buena madre, igual proteja a nuestro querido Chile, a nuestra Virgen del Carmen, patrona de todos los chilenos y generala de todas las Fuerzas Armadas. A ella le decimos: Dios te salve María, llena eres de gracias, el Señor es contigo, bendita eres entre todas las mujeres y bendito sea el fruto de tu vientre Jesús. Santa María, Madre de Dios, ruega por nosotros los pecadores, ahora y en la hora de nuestra muerte. Amén. Vamos a recibir la bendición del Dios Todopoderoso, de lo alto de los cielos, que bendiga a cada uno de tus soldados que hoy juraron la bandera hasta morir, si fuera necesario, y por toda su familia y por todos los que estamos aquí reunidos. El Señor esté con ustedes. Y la bendición del Dios Todopoderoso los bendiga. En el nombre del Padre, del Hijo y del Espíritu Santo. Amén. Con mucha alegría hemos vivido este acto tan importante de nuestra patria y de nuestros soldados. Podemos quedar en la paz y en la alegría del Señor.
0: Hola, bendiciones. Estamos a través de Radio Paine de Puerto Natales llevándoles este acontecimiento, 9 de junio de 1926. Conmemorando la batalla de la Concepción, principalmente, y que se ha programado también como
2: para sellar el eterno pacto entre Dios y la bandera que han contraído el personal de suboficiales, soldados de tropa profesional y soldados conscriptos de la Guarnición Militar de Puerto Natales, el destacamento honor entonará el himno del Ejército de Chile.

0: destacamento Honor procederá a tomar colocación para iniciar el desfile ante el estandarte de combate del destacamento Corazado número 5 Lanceros.
1: Esto demora su ratito.
0: Hay acontecimientos en la vida de los pueblos que por la trascendencia que tienen para el futuro quedan grabados para siempre en los cimientos graníticos de su devenir histórico. Lo acontecido en las lejanas tierras de la Sierra Peruana pertenece a esos hechos, donde un puñado de valientes hombres que abandonaron las comodidades de sus hogares para empuñar las armas y defender los intereses de Chile, se alojó para siempre en lo más profundo de una nación agradecida que mira el sacrificio de sus hombres como un ejemplo digno de una raza que no conoce las derrotas. Este acto es el mejor homenaje que la nación chilena puede rendir a sus forjadores, ofreciendo a sus hijos en un juramento que compromete al joven, al soldado, a la familia chilena, porque el ejército es el pueblo en armas, representado por cada ciudadano del país que concurra a los cuarteles a entregar todo en sí en pos de la grandeza de nuestra nación. La esencia de los valores de la raza chilena, soberbia, gallarda y belicosa, que no ha sido por rey jamás regida, ni extranjero dominio sometida, raza sobre cuyo cimiento se levanta un ejército siempre vencedor y jamás vencido. Es en esta tarde donde Dios, patria, familia y bandera representan los valores más preciados del ser nacional, que une a los superiores e intransables intereses de nuestra nación. Dios ha sido testigo de la verdad sincera y la bandera sagrario de promesa. La familia chilena rinde esta tarde su tributo entregando sus hijos a la patria.

0: ¿Son la familia? ¿De dónde vienen?
1: De la comuna de Lautaro.
0: ¿De Lautaro, novena región?
1: Sí.
0: ¿Vino a ver a su hijo?
1: A mí, sí.
0: ¿Y ustedes?
2: De Puerto Saavedra.
0: Puerto Saavedra, también novena región.
2: Sí.
0: Muy linda zona, ¿eh? ¿Alguien de Carahue, por ejemplo? ¿Solchón?
3: Sí.
0: ¿A quién viene a ver? ¿Cómo se llama su hijo?
3: Jorge Tropa.
0: Ya. ¿Cómo estuvo el viaje? ¿Clima?
3: Lindo.
0: Qué bueno. Eso es. Alguien me dijo que venía de Carahue. Ah, los carahuinos. Después la voy a entrevistar para ratito.

0: En toque de tensión anuncia que el comandante del destacamento de honor solicitará la autorización correspondiente al señor delegado presidencial provincial de Última Esperanza, don Líber Lazo Navarro, para dar inicio al desfile de honor.
1: Permiso, señor delegado, para dar inicio al desfile en honor al juramento a la bandera.
2: Autorizado para dar inicio al desfile.
3: Ahí está. La autorización ya estaba para comenzar el desfile. Aquí es donde van a pasar ya los soldados por primera vez después de su periodo de instrucción, que son aproximadamente 2 meses, ¿eh? El periodo de instrucción de los jóvenes que van a desfilar en este momento y que vienen, como está captando ahí, con alguna familia que estuvimos conversando, y bueno, ustedes pudieron ver algunos, después vamos a conversar con algunos de ellos. Vienen de la novena región, por la región de la Araucanía, región que en este momento se ve bastante complicada por las situaciones de la lluvia, bueno, de Puerto Saavedra, Carahue, se viene alguien de Temuco, por ahí también podría ser, ya lo vamos a ver.

inicia su décimo mejoramiento la banda instrumental de Fermento Brazo número 50. Les acompañaron los detalles marciales y el paso gallardo de las lomas de presentación.

0: jóvenes chilenos, si os encontráis en igual situación a los 77 de la Concepción, sed sus imitadores, porque con ello agregaréis una palma de gloria al rostro sonriente de la patria y esta podrá mirar confiada al porvenir. Palabras del coronel Estanislao del Canto. El Ejército de Chile agradece la presencia de las diferentes autoridades, familiares y público en general en esta tan significativa ceremonia. Muy buenas tardes.
1: Hola. Estamos en directo para Radio Paine de Puerto Natales. Después van a poder verlo. Pero, ¿de dónde vienen?
2: No, es que estoy estamos
1: de Temuco. Saludos para Temuco. Nos están inundando, ¿no?
2: No.
1: Gracias. Muy bien. Bueno, ahí están los familiares ahí conversando, principalmente. Vienen, como le decía yo, desde la novena región de Temuco. Habían algunos ahí de Puerto Saavedra, también de Carahue, también. Y algunos familiares seguramente ya se generalmente lo que transcurre en estas ocasiones es que ya, no repito más, ya los soldados que desfilaron se les da tiempo de pasear con la familia y por ello seguramente ahora los familiares se están retirando porque saben que donde paran los buses termina esencialmente esta actividad. Bueno, lo vamos a dejar hasta aquí principalmente porque seguramente el resto de los medios va a hacer la entrevista al coronel del ejército, a las autoridades, pero nosotros tenemos que seguir con nuestra programación habitual a través de la Radio Paine. Desde la Plaza de Armas estuvimos con ustedes, Radio Paine, llevándoles este desfile del Día de la Bandera. Adelante, estudios.
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5: 16:56.
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0: 17 horas y 3 minutos.
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0: 17 horas y 12 minutos.
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0: 17 horas y 19 minutos.
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0: 17 horas y 31 minutos. 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
5: Las 17:36.
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0: 17 horas y 43 minutos.
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0: 17 horas y 49 minutos.
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0: 17 horas y 56 minutos. 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
2: 17 horas y 57 minutos.
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2: ...18:03.
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2: 18 horas y 12 minutos.
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2: Hola amigos, tengan muy buenas tardes cuando ya son las 18 horas con 15 minutos. Estamos a través del Área Deportiva de Radio Paine, correspondiente a hoy día jueves 9 de julio del 2026. Sean bienvenidos a nuestra transmisión del Facebook Live también a través del perfil ahí. Y también a través del dial 89.5 en frecuencia modulada y en la 103 en amplitud modulada para llegar a todos los rincones de nuestra provincia de Última Esperanza con el deporte de nuestra comuna. Saludamos hasta ahora en la tarde al sector de Senoctución, a la localidad de Puerto Edén, Dorotea, Huertos Familiares, Río Ruén, Renovales también en ese sector, y también a todas las poblaciones de nuestra comuna, a los 9 clubes que militan en el canal deportivo vecinal, y también saludar a los 10 clubes que militan en la asociación de fútbol Última Esperanza. Saludos especiales a esta hora de la tarde. Saludamos también a esta hora de la tarde a Santiago de Cool Vargas, quien nos escucha a través del dial 89.5 a través de su receptora. Oiga, estaba, con respecto a la Copa Chile, estaba empatando Francia frente a Marruecos. ¿Sigue el empate? ¿O está viendo algo usted?
3: A cero.
2: Ya. Vamos a revisar un poquito esto. Recordemos que Argentina ya está comenzó los cuartos de final en el día de hoy. Recordemos que Argentina dio vuelta en una complicada llave frente a Egipto en la recta final ya del partido. Se impuso por 3-2 y quedando clasificado a los cuartos de final que comenzaron en el día de hoy. Entre las 8 mejores selecciones. Radio Painese conectado, se ve lindo igual. Saludo especial ahí en la sala de controles. La dupla ganadora ahí en ese sector, en la parte masterización. Estamos revisando un poquito lo que ha sido esta Copa del Mundo. Vamos a ir a revisar algunos resultados de lo que se dieron en estos días, en estos partidos, porque recordemos que en el día de hoy comenzó con este primer partido de lo que es los cuartos de final. Y para mañana viernes está el partido de España frente a Bélgica, que va a comenzar a las 3 de la tarde. Y el día sábado 11 a las 5 de la tarde, Noruega frente a Inglaterra. Y el sábado, para cerrar estas cuatro llaves, sábado 11 a las 21 horas horario de la región de Magallanes, Argentina frente a Suiza. Vamos a ir a revisar algunos resultados anteriores. Recordemos que Marruecos, que lo hizo frente a Canadá, ganó a Marruecos por 3-0. Francia 1, Paraguay 0. Noruega 2, Brasil 1. Inglaterra 3, México 2. España 1, Portugal 0. Bélgica 4, Estados Unidos 1. Argentina 3, Egipto 2. Suiza 0, Colombia 0 allá. Esos son algunos resultados de los partidos anteriores de esta Copa del Mundo 2026, que ya está llegando a la parte final. Recordemos que esto termina el día 19 de julio. Hoy comenzaron los cuartos de final con este primer partido entre Francia y Marruecos, donde están empatando 0-0. Les recuerdo que mañana viene este segundo partido de los cuartos de final a las 3 de la tarde, España frente a Bélgica. Y el sábado 11 a las 5 de la tarde, Noruega frente a Inglaterra. Y el mismo día sábado 11, 21 horas, Argentina frente a Suiza. Interesantes los partidos del día sábado. Vamos a ver mañana cómo le va a España frente a Bélgica, partido que va a comenzar a las 3 de la tarde. Vamos a ir a revisar lo que acontece con el deporte de nuestra comuna. Recordemos que se viene este encuentro del Newcom acá en Puerto Natales, en la sala de uso múltiple, este próximo domingo 12 de julio. Sala de uso múltiple ahí en Miraflores. Encuentro de Newcom, 12 de julio del 2026, lugar en la sala de uso múltiples acá en Puerto Natales. Van a participar los elencos de tira piedras, el equipo de sureños, el Deportivo Gladiadores y también el Deportivo Renegados de la República Argentina. Cuatro equipos para este encuentro de Newcom este próximo domingo 12 de julio. Tira piedras es el equipo local. Los sureños, Gladiadores y Renegado. Y todo esto va a comenzar a la 1 de la tarde, 13 horas, horario de la región de Magallanes, este próximo domingo 12 de julio. Comienza con la categoría 50. El conjunto de tira piedra, el equipo local, lo va a hacer frente al conjunto de sureños. Reitero la categoría, 50 años. 13 horas con 40 minutos, ya en el segundo partido. Categoría 60 años, sureños frente a tira piedra. Vamos a la categoría 40 años, 14 horas con 20 minutos. Tira piedras, el conjunto local frente a renegados. Después a las 3 de la tarde, en la categoría 68, el conjunto local de tira piedra frente a sureño. Después, a las 15 horas con 40 minutos, Gladiadores

lo hará frente a tiro a piedra, 60 años, ¿eh? 16 horas con 20 minutos, categoría 50 años, el conjunto local de tiro a piedra frente a sureños. 17 horas, gladiadores frente a sureños.

Después, 18 horas con 20 minutos, Sureño lo hará frente al equipo local de Tira Piedras en la categoría 68 años. 19 horas, 7 de la tarde, este próximo domingo en la sala de uso múltiple, categoría 60 años, Sureño frente a Tira Piedra. Extensa programación para este próximo domingo de lo que es este encuentro en Newcom, ¿no? A primera hora entonces, a la 1 de la tarde, se van a enfrentar Tira Piedras frente a Sureños, 50 años. Después del segundo partido viene Sureños frente a Tira Piedra en la categoría 60 años. 14-20 ya se viene la Tira Piedra, el equipo local, en la categoría 40 años frente a Renegados. Oiga, saludamos ahí a José Samuel Navarro Álvarez, el presidente del Deportivo Estadio, ¿eh? Después a las 15 horas Tira Piedra frente a Sureños ya en la categoría 68 años. Oiga, 68 años, ¿eh? Todavía siguen haciendo deporte, ¿eh? 15 horas con 40 minutos se viene Gladiadores frente al equipo local de Tira Piedras. Eso en la categoría 60 años. Después a las 16 horas con 20 minutos Tira Piedra frente a Sureños, categoría 50 años. 17 horas, categoría 60, Gladiadores frente a Sureños. Después a las 17:40 se viene la categoría 40 años, Tira Piedra frente a Renegados. 18 horas con 20 minutos se viene la categoría 68 años, Sureños frente al equipo local de Tira Piedras. Y en el partido de fondo a las 7 de la tarde, 19 horas, se viene cerrando la jornada del día domingo 12 de julio en la sala de uso múltiple en calle Miraflores, los equipos de Sureño frente a Tira Piedra, el equipo local. Todo esto es al día domingo en sala de uso múltiple acá en Puerto Natales, de este encuentro de Newcom, donde están presentes Tira Piedra, Sureños, Gladiadores y Renegado, ¿eh? Esos son los equipos que están presentes para este encuentro este próximo domingo en la sala de uso múltiple, ¿eh? Seguimos avanzando. Tenemos por acá también lo que aconteció con el futsal el reciente fin de semana en Capital Regional de Punta Arenas. Recordemos que la universidad esto es la Copa Chile, ¿sí, eh? La Universidad de Chile le ganó con lo justo y está liderando su grupo, ¿eh? Universidad de Chile logró un trabajado triunfo de visita por 3-2 ante Santiago Wander, ¿eh? Por la quinta fecha de la fase grupal de lo que es la Copa Chile, ¿eh? Los universitarios, que están liderando su zona con 10 unidades, se impusieron en el estadio Elías Figueroa de Playa Ancha gracias a un doblete ahí de Maximiliano Guerrero y una diana de Javier Altamirano, ¿eh? La apertura llegó para los universitarios a los 13 minutos por intermedio de Guerrero, pero el conjunto de Wander igualó con un certero cabezazo ahí de Marcos Camarda. En los descuentos de los primeros 45 minutos, nuevamente Guerrero anotó ahí una diana más y puso en ventaja la visita con una rápida definición ante la salida del portero Felipe Terrazas, ¿eh? El 3-1, que parecía lapidario para la visita, llegó a los 10 minutos del segundo tiempo, ¿eh? De los próximos 45 minutos, ¿eh? Marcado ahí por Javier Altamirano, pero el local acortó la cifra nuevamente por medio de Camarda, que encontró mal parada ahí en la defensa azul, y el marcador no volvió a moverse, ¿eh? Dejando a los universitarios prácticamente en segunda ronda, mientras que Santiago Wander se despidió de Copa Chile, ¿eh? Ya restando una fecha para la final de la fase de grupos, están clasificados ya los equipos: Universidad Católica en el equipo B, Antofagasta en el equipo C, Ñublense en el F y Santa Cruz en el G. Recordemos que en la quinta fecha San Felipe 1, La Calera 1, Magallanes 1, Palestino 2, San Luis 2, Everton 2, Iquique 1, Coquimbo 1, ¿eh? Universidad Católica 2, Copiapó 1, Wander 2, Universidad de Chile 3, La Serena 2, Antofagasta 4, Cobresal 2, Cobreloa 2, empataron, ¿eh? Repartieron los puntos en la tabla de posiciones, ¿eh? Puerto Montt le ganó a Huachipato por 2-1, mientras que la Universidad de Concepción también le ganó a Ranger por 2-0, ¿eh? Y el partido de Ñublense frente a Curicó terminaron empatados 2-2, ¿eh? Santa Cruz, que lo hizo

0: frente a Audax Italiano ganó el conjunto de Santa Cruz por 2-1, mientras que Universidad Española cayó frente a O'Higgins, ganó O'Higgins ahí por 2-1, y Limache, que ganó ampliamente el conjunto de San Marcos por 4-1. ¿Cómo están las posiciones en el grupo A de la Copa Chile? Coquimbo está con 9 puntos, Iquique y Limache marchan con 8 unidades, mientras que San Marcos solamente está con un solo punto en esa, en ese grupo. En el grupo B, Universidad Católica 15 puntos, Everton 5, Copiapó 4 y San Luis 3. En el grupo C, Antofagasta 13 puntos, La Serena 7 puntos, Cobreloa 5, Cobresal 2. Y en el grupo D, Universidad de Chile 10 puntos, La Calera 8, San Felipe 7 y Wander solamente tiene 3 puntos en la tabla de posiciones. En el grupo E, Colo Colo 9 puntos, O'Higgins 8, Recoleta y Universidad Española están con 4 unidades. En el grupo F, Ñublense está con 10, Curicó con 8, Ranger con 6, Universidad de Concepción con 4. En el grupo G, Santa Cruz está con 13 puntos, Audax Italiano con 9, Palestino y Magallanes se desfilan con 0 puntos ya. A ver, reitero, Palestino está con 7 puntos, Magallanes está con 0 puntos en la tabla de posiciones en el grupo G. En el grupo H, Puerto Montt está con 10 puntos, Deportes Concepción 7, Temuco está con 5 y Huachipato está con solamente 3 puntos en la tabla de posiciones de lo que es la Copa Chile. Partidos que se desarrollaron el reciente fin de semana acá en nuestro país. ¿Y qué aconteció con el futsal de la primera división que organiza la Asociación Nacional del Fútbol Profesional? Recordemos que el equipo de Punta Arena cerró su participación en la liguilla del torneo de apertura de primera división con una nueva derrota, la quinta en la misma cantidad de partidos. Un registro claramente inesperado, sobre todo considerando que el elenco de la región de Magallanes venía de ser campeón de clausura del año 2025 y la otra competencia del calendario anual que se juega bajo el alero de la Asociación Nacional del Fútbol Profesional Chileno. Y ahora tiempo para analizar los motivos del bajón futsalero que acusó al equipo. Bueno, tal vez la falta de puntada final ahí en los partidos cruciales, el éxodo de algunas figuras u otros elencos. Francia 1. Está ganando el conjunto de Francia por 1-0 a Marruecos en el minuto 64. ¿Sí? Perfecto, sí. Ahora lo comencé a ver, no veía nada, pero ahora lo veo. Sí. Ahí está, 64 minutos con 15 segundos, lo gana Francia frente a Marruecos por 1-0 en esta primera llave de estos cuartos de final en la Copa Chile. Ya. Lo único que no está controlando es el locutor que está hablando a este lado. Hoy estamos hablando de la futsal, donde le fue muy mal a Punta Arena en esta liguilla de este año 2026. Lo importante es que en este plantel quieren dar vuelta a la página lo más pronto posible. Y quedó claro tras la derrota del pasado sábado último por 2-4 allá frente a Deportes Concepción. Recordemos que Concepción y Punta Arena estaban con 0 puntos en la tabla de posiciones, nada que hacer en la liguilla. Era el choque de colista, diputado en el centro Elige Vivir Sano ahí de San Ramón, en la comuna de la región metropolitana se desarrolló este partido. Los dos cuadros llegaron a la última fecha en la liguilla sin opciones de clasificar a la finalísima. Era un partido sin presión ante un gran rival, no se pudo hacer nada. Ahora queda seguir trabajando, comentó Martín Aránguez, una de las buenas figuras del encuentro y autor del segundo gol puntarenense. El primero fue de Felipe Sarzana. Ojalá que en el segundo semestre puedan tener una mayor racha y una mejor también. Hay que estar en las buenas y también en las malas, dice el equipo de Punta Arena. Vamos a ver qué acontece entonces cuando ya están dando vuelta la página y deberán comenzar de cero en este futsal nacional en primera división. En la última fecha, los marcadores de la quinta y última fecha de la liguilla del reciente fin de semana, Deportes Concepción 4, Punta Arenas 2. Eran los dos colistas en el último partido. Coquimbo 2, Wander 2, Colo Colo 5, Universidad de Chile 4. Y con estos resultados, la gran final del torneo de apertura 2026 lo hará frente a Colo Colo, Coquimbo. recordemos, aseguró su cupo ahí por adelantado. ¿Y cómo quedó la posición dentro de la liguilla? Colo Colo quedó con 15 puntos, Coquimbo con 10 puntos, con diferencia de más 10. Wander quedó en el tercer lugar con 10 puntos, con diferencia de más 4. Y en el mismo tercer lugar quedó Universidad de Chile con 6. En el quinto lugar, Deportes Concepción con 3. Y con 0 puntos, ya lo decía, Punta Arenas quedó en la tabla de posiciones. Último en la tabla de esta temporada 2026 del futsal nacional. 18 horas con 32 minutos. Estamos a través del área deportiva de Rodi Peine, llevando todas las informaciones deportivas de lo que va a acontecer este próximo fin de semana y también de lo que aconteció el reciente fin de semana. Recordemos, histórico logro logró Florencia Nieto, quien clasificó a los Juegos de la Araucanía en el tenis de mesa. Una destacada noticia también porque abre la cuenta nuevamente el conjunto de Francia en Copa del Mundo. Sí, 67 minutos con 22 abrió la cuenta el conjunto de Francia y deja las cosas 2-0, asegurando esta llave ya en este comienzo de los cuartos de final desde lo que es la Copa Chile. Le decía entonces que esta destacada deportista del tenis de mesa y del deporte escolar y regional protagonizó la estudiante Florencia Nieto, alumna del cuarto medio, quien consiguió su clasificación a los Juegos de la Araucanía en la disciplina del tenis de mesa. El importante certamen se va a desarrollar en la ciudad de Valdivia. Por allá deberá dirigirse nuestra representante de la región de Magallanes, de Puerto Natalia, Florencia Nieto, donde Florencia va a representar a la región de Magallanes, como lo decía, llevando consigo el fruto de años de esfuerzo, dedicación y compromiso con esta disciplina deportiva. Este logro adquiere un carácter histórico, ya que es la primera vez y la primera participación también de la región de Magallanes en el tenis de mesa en los Juegos de la Araucanía, marcando un hito para el desarrollo de este deporte y abriendo nuevas oportunidades también para las futuras generaciones de deportistas de nuestra zona. Desde nuestro humilde mesa de trabajo felicitamos a Florencia Nieto por este gran desafío y le decíamos el mayor de los éxitos allá en Valdivia, seguro de que va a representar con orgullo a Magallanes y también a nuestra localidad de Puerto Natales y también a su establecimiento educacional. Bien por Florencia, que por primera vez hace historia en la región de Magallanes para seguir avanzando lo que es el tenis de mesa. Y este mañana viernes estamos a 10 y se viene el gran debut el próximo sábado, se viene el nuevo festival de boxeo y que organiza el Club Deportivo de Boxeo Chino Miranda. Recordemos que en este festival del Club Chime tendrá un debut con dos niños, uno de 10 años y el otro de 8. Blanco y Bastián serán parte importante de esta velada que se va a desarrollar en el Deportivo Esmeralda este sábado. Este sábado y que comienza a las 20 horas. 20 horas entonces comienza en el gimnasio del Deportivo Esmeralda. Este próximo sábado 11 de julio, este festival de boxeo, y el valor de la entrada va a tener un costo de 6.000 pesos. Y los niños menores de 12 años no pagan, mostrando ahí su cédula de identidad. 70 minutos de este comienzo de este cuarto de los cuartos de final de la Copa Chile, donde Francia está haciendo frente a Marruecos. Estamos frente al monitor mirando en forma silenciosa también lo que es el partido de este comienzo de esta Copa del Mundo en estos cuartos de final. Saludamos ahí a Manolito Torres y Razabal de Boyenar. Saludos, colega, dice desde Boyenar, viendo el partido de Francia frente a Marruecos, ganando Francia por 2-0. Sí, lo estamos viendo, está ganando el equipo. Esta Copa Chile que tuvo algunos desaires, como también algunas situaciones complicadas en algunos pasajes del evento que comenzó el pasado 11. El pasado jueves 11 de junio comenzó la Copa Chile. La Copa del Mundo, ahora lo cambié. Antes, como hablamos de la Copa Chile, ya me confundía. La Copa del Mundo comenzó el jueves 11 de junio y va a finalizar este 19 de julio. Ya no queda nada. ¿Cómo pasaron los días tan rápido, A la vuelta de la esquina pasaron todos estos partidos, donde esta Copa del Mundo estaba dividida en 12 grupos con 4 selecciones cada grupo, 48 selecciones en total, quedando las 8 mejores selecciones en estos cuartos de final, Ya vamos a tener un poquito de tiempo para hablar más de lo que es la Copa Chile. Por lo pronto estamos hablando del boxeo que se viene este próximo sábado en el gimnasio del Deportivo Esmeralda. Y organiza el Club Deportivo Social Cultural de Boxeo Manuel Chino Miranda. Saludos para Chino Miranda también hasta ahora en la tarde. Le decía que el valor de la entrada era 6.000 pesos y los niños no pagan, mostrando su carnet de identidad. Club Esmeralda entonces boxeo este sábado. Noche de hielo y de escarcha, la pasión del boxeo que va a desafiar este invierno 2026. El boxeo este próximo sábado. Oiga, taller de yugo también que se está desarrollando en la sala de uso múltiple, ahí en calle Miraflores 451, al ladito de la cancha Luis Gallito González. Por ahí está el taller de yugo, que es gratuito y que están los días martes y jueves de 19:30 a 21 horas. Este taller es financiado por el Instituto Nacional de Deportes a través ahí de su programa de participación social, y las edades son de 18 años hasta 59, en damas y varones, y el término de este taller va a finalizar en el mes de noviembre, queda bastante tiempo, está quedando septiembre, octubre y noviembre, porque esto finaliza el 30 de noviembre, 3 meses y un poco más de lo que va a ser este taller de judo. Para quienes quieren participar también, la invitación está hecha, pueden acercarse a la sala de su múltiple, porque es una actividad gratuita. Se acercan los días martes, o puede ser también los días jueves, porque esto comienza de 19:30 a 21 horas. Taller de judo financiado por el Instituto Nacional de Deporte. Se viene el básquetbol a paso gigantado también de lo que es el básquetbol formativo. En el mes de octubre se viene esta segunda versión de la Copa Milodón 2026 en damas y varones sub 12 del 9 al 12 de octubre. Y esto se va a desarrollar acá en nuestra comuna de Puerto Natales y también en la comuna de Torres del Paine. Ambas comunas van a estar con este evento deportivo de la segunda versión de lo que es la Copa Milodón del básquetbol formativo en nuestra provincia de Última Esperanza. 18 horas con 40 minutos. Vamos a revisar a nuestros colaboradores. Por acá lo tenemos. Se lo vamos a estar ahora en la tarde a Beatriz Alfaro, quien está enviando un saludo especial allá al canal deportivo vecinal, en su comienzo de su campeonato de futsal. Beatriz Alfaro apoyando hoy el deporte de los barrios. 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Seguimos avanzando, nos vamos a ir con las estadísticas del canal deportivo vecinal de lo que aconteció el reciente domingo en el polideportivo municipal este pasado 5 de julio. ¿Eh? Allá ahí en Avenida Libertad 0435 se ubica este principal recinto deportivo donde se está desarrollando la versión número 40 del futsal vecinal temporada 2026, donde participan 44 equipos en competencia dividido en 5 categorías. Damas, top 50, super senior, senior dividido en 2 grupos A y B, y primera serie, todo competidor en adulto varones, que también dividido en 2 grupos. 44 equipos en competencia. Y esto comenzó a las 9 de la mañana con 45 minutos en el primer partido por el grupo A, en todo competidor. Los Pumas A lo hizo frente a Martinita A, frente a la Pantera Rosa. Buen partido comenzando por la mañana. Se repartieron los puntos en la tabla de posición. Pitazo final de los árbitros de la República Argentina. Pusieron punto final a este partido, donde terminaban empatados 3-3. 3 para los Pumas A, 3 para Martinita A. Con los goles de Marcelo Medina en una oportunidad y Maximiliano Rojas en 2 oportunidades para el conjunto de los Pumas. Mientras que para Martinita A anotaron John Villatureo en una oportunidad y su goleador Gabriel Díaz en 2 oportunidades. Marcador final 3 para el conjunto de la Pantera Rosa, 3 para el conjunto de los Pumas, el equipo A. En el segundo encuentro, estadísticas del pasado domingo 5 de julio, 10 de la mañana con 40 minutos, se desarrolló este partido por el grupo A en todo competidor, adultos varones. Maullina A lo hizo frente al Deportivo Estadio A, en un partido parejo, y que después ya en el segundo tiempo comenzó a sacar ventaja al conjunto de Maullina, porque Maullina le ganó por 3-1. ¿Eh? Oiga, a propósito del Deportivo Maullina y de su presidente ahí, Mauricio Cárcamo, delante también estuvimos un ratito ahí en el velorio donde se están velando los restos ahí de nuestro amigo Chomingo, con 103 años, nos dejó de este mundo ahí José Domingo Cárcamo Gómez, que en paz descanse. Las condolencias a toda la familia Cárcamo, Cárcamo Barría, Cárcamo Galdames, de esta larga familia que tenía ahí nuestro amigo José Domingo Cárcamo Gómez, y los que lo están velando en el Deportivo Maullina, y sus funerales ya se van a realizar mañana a partir de las 14 horas. Se vino el responso ahí mismo en el Deportivo Maullina y posteriormente va en viaje donde va a quedar definitivo, en el cementerio Padre. Las condolencias para toda la familia. Seguimos avanzando, estamos revisando las estadísticas. Como le decía, Maullín le había ganado a Estadio por 3-1. El único gol de descuento para Estadio A lo anotó Dylan Maldonado. Y para Maullín anotaron Javier Asensio en una oportunidad y Matías Alarcón, que anotó en 2 oportunidades. Después se vino el tercer partido a las 11 de la mañana con 20 minutos, horario de nuestra región, en primera serie por el grupo A, el Deportivo Endesa frente al conjunto del Deportivo Colo Colo, frente al conjunto negro. Partidazo, un partido de proporciones en la categoría primera serie, todo competidor en adultos varones, porque terminaron empatados 1-1. El único gol solitario para el conjunto azul de Endesa lo anotó Jonathan Torres. Y para el conjunto de Colo, el equipo A, anotó Juan Sotelo. En el cuarto partido, a las 12 horas en primera serie por el grupo A, Chiloé A lo hizo frente a Génesis, el equipo A. Aquí se desordenó el partido, terminó en goleada. El equipo de Génesis no pudo afirmarse y terminaron el segundo tiempo de los 15 minutos, pitazo final de los árbitros de la República Argentina, donde Génesis, el equipo A, cayó frente a Chiloé por 6-1. El único gol para Génesis lo anotó Jason Córdoba, el descuento, mientras que los 6 goles para conjunto ganador anotó Nicolás Cárdenas en una oportunidad, Jonathan Valderas en una, Nelson Muñoz también en una y Cristian Alvarado también anotó en una oportunidad. Su goleador ahí, Eric Chala, anotó en 2 oportunidades. Resultado final, 6 para el conjunto de Chiloé, el equipo A, 1 para el conjunto de Génesis, el equipo A. Recordemos que Génesis es debutante en este campeonato de futsal, porque recordemos que hace 6 meses que se integró al canal deportivo vecinal. Es un club deportivo nuevo, donde tiene bastantes jugadores, diría yo, de diferentes nacionalidades, y un equipo con buena proyección. Y en el otro partido, a las 12 horas con 40 minutos, en el quinto partido ya en la categoría Super Senior, el equipo de la República Argentina, de la provincia de Santa Cruz, de la cuenca carbonífera, el Deportivo Eva Perón, cayó frente al Deportivo Chiloé, porque ganó el conjunto chilote por 3-2. Los 2 descuentos para Eva Perón lo anotó Oscar Carballo y José Pavón, ambos en una oportunidad. Mientras que para Chiloé anotaron Javier Melbuenchún en una oportunidad y Eduardo Díaz en 2 oportunidades. 3 para Chiloé, 2 para el conjunto de Eva Perón. Después, a las 13 horas con 20 minutos, en la categoría Super Senior, Charlie Hernández lo hizo frente a Mollín, goleó el conjunto rojo de la población alta de Nueva Esperanza, le ganó por 4-0, ahí con goles de Marcelo Herrera, Walter Sánchez, Carlos Tureuna y Pablo Soto, los 4 en una oportunidad. Mientras que en el séptimo partido, ya en la categoría senior, por el grupo A, Mollín A lo hizo frente al Deportivo Estadio A. Un partidazo, se repartieron los puntos en la tabla de posiciones, empataron 1-1. El único gol para el conjunto de Mollén lo anotó Danilo Tiburón Álvarez, y para el conjunto de Estadio, el equipo A, anotó José Negro Vera. 1-1, uno para Estadio, uno para Mollén. Y el encuentro de Francia frente a Marruecos por la Copa del Mundo, en estos cuartos de final, sigue ganando el conjunto de Francia por 2-0, cuando ya está en el minuto 85. Seguimos revisando su estadística del canal deportivo vecinal. Vamos al octavo partido, a las 14 horas con 40 minutos, en la categoría senior, por el grupo A, Chiloé A lo hizo frente a los Pumas A. Cayó el conjunto de los Pumas, porque ganó el conjunto chilote, le ganó por 3-0. En el noveno partido, desarrollado a las 15 horas con 20 minutos este pasado domingo 5 de julio en el Polideportivo Municipal de Puerto Natales, por el grupo B, Charlie Hernández lo hizo frente al conjunto de la cuenca carbonífera de Río Turbio, el Deportivo Eva Perón, que no tuvo compasión Eva Perón. Nada de compasión, porque le ganó ampliamente por goleada en una lluvia de goles alrededor de las 3 y media de la tarde. Goleó al conjunto de Eva Perón por 8-1. El único gol para Charlie Hernández, el descuento, estuvo a cargo de José Rambito González. Y los 8 goles para el conjunto de Eva Perón fueron anotados por Gustavo Ramírez, José Barros, Mauricio Seco y David Gárgara. Los 4 en una oportunidad. Y su goleador, Sergio Carrizo, en 4 oportunidades. 8 para Eva Perón, 1 para el conjunto de Charlie Hernández. Vamos al décimo partido, categoría senior, 4 de la tarde se desarrolló este encuentro por el grupo B. Estadio B lo hizo frente al conjunto de Chiloé. Cayó el conjunto de Estadio por 1-2. El único tanto de descuento para el conjunto de Estadio lo anotó ahí Víctor Sandoval. Y para el conjunto de Chiloé anotaron Pedro Díaz y Miller Borges, ambos en una oportunidad, dos para Chiloé, uno para conjunto de estadio el equipo B. Vamos al partido número 11, 16 horas con 40 minutos en la categoría senior por el grupo B. El conjunto de Colo Colo, el equipo B, lo hizo frente al conjunto de Mollín, el equipo B. Ganó el conjunto de Colo Colo B por 3-1. El único tanto de descuento para el conjunto rojo lo anotó Jorge Vidal. Mientras que para el conjunto de Colo Colo, el equipo B, anotaron Hugo Abarca en una oportunidad y Jorge Gallardo en dos oportunidades. Tres para el conjunto de Colo Colo, el equipo B, uno para el conjunto de Maullín. Seguimos avanzando con las estadísticas. Después, en el partido número 12, partido desarrollado a las 5 de la tarde, en primera serie por el grupo B, en todo competidor, Génesis B lo hizo frente a Charlie Hernández, el equipo B. Goleó ampliamente el conjunto de Génesis, le ganó a Charlie Hernández, el equipo B, por 4-0. Los goles para el conjunto verde fueron anotados por Edilberto Lerma, Owen Muñoz, Jonathan Gómez y Víctor Chacón. Los cuatro en una oportunidad. Cuatro para el conjunto de Génesis, cero para el conjunto de Charlie Hernández, equipo B. En el partido número 13, 17 horas con 40 minutos, se vino la categoría femenina, mujeres, damas. Se enfrentaron a los conjuntos de estadio frente a Mollín. Buen partido, partido parejo de comienzo a fin, sin embargo, terminó ganando conjunto de estadio por la cuenta mínima y de 1-0 con gol de Lorena Ojeda. El único tanto para el partido del pasado domingo 5 de julio en el Polideportivo Municipal en la categoría damas. Y a las 14 horas, en el partido, a las 14 horas decía, este era el partido número 14, a las 18 horas con 20 minutos se desarrolló este encuentro. En categoría Master 50, Chiloé lo hizo frente a Charlie Hernández. Partido apretado, partido sufrido, y que a la postre terminó ganando el conjunto de Chiloé por 2-1. El único tanto de descuento para el conjunto celeste lo anotó José Marín. Y para el conjunto verde y amarillo anotaron Nicolás Varga y Diego Hernández, ambos en una oportunidad. Dos para el conjunto de Chiloé, uno para el conjunto de Charlie Hernández en la categoría Master 50. Vamos al partido de fondo desarrollado a las 19 horas con 20 minutos en categoría Master 50. Estadio lo hizo frente a Endesa. Endesa que nos tuvo compasión, le ganó al conjunto verde de la población Estadio por 6-1. El único gol para conjunto de Estadio lo anotó Juan Carlos Bahamonde. Y para Endesa anotaron Néstor Ojeda en una oportunidad y su goleador ahí, Cristian Ropero Pino, en 5 oportunidades. 6 para Endesa, 1 para el Deportivo Estadio. Minuto 90 de lo que es la Copa del Mundo en este comienzo de los cuartos de final entre Francia y Marruecos. El marcador se mantiene 2-0 para el conjunto de Francia. Y recordemos que mañana viernes se viene el segundo partido de estos cuartos de final. Mañana a las 3 de la tarde está contemplado el partido de España frente a Bélgica. Y el tercer partido ya se viene el día sábado 11. A las 5 de la tarde va a jugar Noruega frente a Inglaterra. Y el último partido, el cuarto encuentro por los cuartos de final de la Copa del Mundo para el sábado 11 de julio, el partido se va a desarrollar a las 21 horas entre Argentina frente a Suiza, día sábado. Esto comenzó hoy jueves, continúa mañana viernes y finaliza el día sábado con los cuartos de final de la Copa del Mundo 2026. 18 horas con 55 minutos, como pasa la hora. Pasó rápidamente la hora. Vamos a ir a revisar también cómo están las tablas de posiciones, pero en la categoría solo primera serie hasta la cuarta fecha, porque este próximo fin de semana se viene la quinta fecha de este campeonato de futsal 2026. Vamos a revisar. Ahí tenemos la categoría primera serie en adultos varones, todo competidor. Lo estamos buscando por acá, lo teníamos por ahí. Recordemos que en el grupo A participan 9 equipos y en el grupo B también 9 equipos, 18 equipos en competencia en primera serie en adultos varones. Revisamos el grupo B. Estadio C está con 6 puntos. Génesis B está con 6. Los Pumas B con 3. Estadio B con 3. Chiloé B está con 3. Martinita B con 3 puntos. Pumas C también con 3 puntos. Martinita C y Charlie Hernández del equipo B no registran puntuación. Están con 0 puntos en la tabla de posiciones. 9 equipos en competencia en el grupo B. Puntero Estadio C con 6 puntos. Después lo sigue Génesis, el equipo B, también con 6 puntos. Y después vienen 6 equipos con 3 puntos. Los Pumas B, Estadio B, Chiloé B, Martinita B y los Pumas C. Esos son los que tienen 3 puntos. Y los colistas, que están con 0 puntos, es Martinita C y Charlie Hernández, el equipo B. Revisamos lo que es el grupo A. El puntero es Chiloé A, con 3 partidos jugados. Canasta limpia, tienen 9 puntos en la tabla de posiciones. Mientras que los Pumas A está con 7 puntos. Martinita A también lo sigue con 7 puntos en el tercer lugar. En el cuarto lugar el equipo de Génesis con 6 puntos. Estadio A, que está en el quinto lugar, tiene 6 puntos. Maullín A en el sexto lugar con 4 puntos. Séptimo lugar Charlie Hernández, el equipo A, con 3 puntos. Endesa A en el octavo lugar está con 2 puntos. Y Colo Colo, el equipo A, que está solo con un solo punto, colista en la tabla de posiciones en el grupo A, donde el puntero es Chiloé A con 9 puntos. Canasta limpia, ha ganado sus 3 partidos y ha jugado 3 partidos. Eso con respecto a este campeonato 2026 del futsal local vecinal. Vamos a despedir a nuestros colaboradores para ya ir después con la programación del canal deportivo vecinal para lo que va a ser. Se viene la quinta fecha este próximo domingo 12 de julio. 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Beatriz Alfaro, también lo despedimos hasta ahora de la tarde, que le entrega un saludo al canal deportivo vecinal. Beatriz Alfaro apoyando el deporte de los barrios. 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Nos vamos con la programación del canal deportivo vecinal, que es lo que se viene para esta quinta fecha, este próximo domingo 12 de julio en el Polideportivo Municipal de Puerto Natales. Ahí con turno del Deportivo Los Pumas, va a comenzar muy tempranito por la mañana, a las 9:45, horario de nuestra región. Comienza el primer partido por el grupo B. En primera serie se van a enfrentar el conjunto de Martinita C frente al conjunto de Génesis, el equipo B, en el primer partido, ¿eh? A las 10 de la mañana con 40 minutos en primera serie por el grupo B, saltarán al piso flotante Chiloé B frente a Charlie Hernández, el equipo B, en el segundo partido, ¿eh? En el tercer partido, a las 11 de la mañana con 20 minutos, en primera serie por el grupo B, Estadio C frente a Estadio B. 12 horas en primera serie, adultos varones, todo competidor por el grupo B, el Deportivo Los Pumas C frente al Deportivo Los Pumas, el equipo B. Se juntan los dos Pumas aquí, ¿eh? Del mismo club deportivo, ¿eh? Pumas C y Pumas B en este partido de primera serie a las 12 horas de este próximo domingo, ¿eh? Después, a las 12 horas con 40 minutos, ya viene y comienza la categoría Master 50. En ese primer partido está Charlie Hernández frente a Maoyen. Y en el segundo, está en Master 50, está el Deportivo Estadio frente a Chiloé. Después, a las 14 horas, comienza la categoría Super Senior. Chiloé frente al conjunto del barrio Endesa. Y en el segundo partido, Super Senior, 14 horas con 40 minutos, Charlie Hernández frente al conjunto de la cuenca carbonífera de Río Turbio, Eva Perón. 15 horas con 20 minutos en senior, ya por el grupo A, Maullina frente a Chiloé A. Vamos al partido de las 15 horas con 20 minutos, ya lo decía, Maullina frente a Chiloé A. Y a las 4 de la tarde en senior por el grupo A, saltarán al piso flotante el Deportivo Colo Colo, el equipo A, frente al Deportivo Los Pumas. 16 horas con 40 minutos en la categoría senior por el grupo B, el conjunto de Río Turbio, Eva Perón frente a Estadio B. 17 horas con 20 minutos en categoría senior por el grupo B, Charlie Hernández frente a Colo Colo B. 6 de la tarde en la categoría senior por el grupo B, Chiloé B frente a Maullín A. Reitero, es Maullín B. Chiloé B frente a Maullín B a las 6 de la tarde en senior por el grupo B. A las 18 horas con 40 minutos en primera serie por el grupo A, el equipo de la Pantera Rosa, Martinita A frente a Maullín A. Después, a las 19 horas con 20 minutos, en primera serie, todo competidor junto a varones, Charlie Hernández, el equipo A, frente al conjunto de Génesis, el equipo A. 15 partidos en total para este próximo domingo 12 de julio en el Polideportivo Municipal de Puerto Natales, ¿eh? 19 horas con 6 minutos. Recordemos que ya Francia se clasificó a semifinales, ¿eh? Ganó conjunto de Francia y que jugará contra España o tal vez frente a Bélgica. Uno de las dos selecciones se va a enfrentar al conjunto de Francia a semifinal, entonces Francia, y que lo hará posiblemente España o como también Bélgica.
1: El día 14 a las 4 de la tarde.
0: A las 4 de la tarde, efectivamente. El día 14 del presente mes van a saltar ahí
1: martes
0: al... Martes 14, claro. Va a jugar Francia nuevamente
1: a las
0: 4 de la tarde frente a España o tal vez frente a Bélgica. Y nosotros nos vamos, lo dejamos en la sintonía de Radio Peine, agradeciendo a Pegocín Vera Millón con la sala de controles, agradeciendo a cada uno de ustedes que hayan sintonizado Radio Peine a través de su receptor, como también a través de las plataformas digitales de Radio Peine y también a través del Facebook Live. Nosotros nos comenzamos a despedir, deseándole que tengan una bonita tarde y que aprovechen de lo que resta de este día jueves 9 de julio, ¿eh? Nos vamos y nos vemos mañana a partir de las 6 de la tarde. Punto final. Nos vemos. Chau, chau.

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0: Diecinueve horas y 6 minutos.
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4: 19 horas y 13 minutos.
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0: 19:32.
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2: 19 horas y 37 minutos.
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0: 19:44.
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0: 19:53.
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0: 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Son las 20 horas.
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0: 20:09.
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0: 20:18.
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4: ...20:24.
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0: 20:32.
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0: 20:42. 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
0: 20:47.
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0: 20 horas y 55 minutos.
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